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2: Yo la pregunto, ¿se la sabe?

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1: ¿Cuántas veces?
2: 4 de la mañana con 20 minutos.
1: Mucho. Los riñones. Los riñones son órganos vitales para nuestro organismo y merece todo nuestro cuidado. Sin embargo, los dañamos sin darnos cuenta. Los riñones pueden verse afectados por diferentes causas, como una mala alimentación poco saludable, el consumo excesivo de carnes rojas, bebidas azucaradas, bebidas alcohólicas, comer alimentos con demasiado sal, aguantarse con frecuencia las ganas de orinar, beber muy poca agua durante el día. Y si usted vive con diabetes o tiene la presión arterial alta, tenga mucho cuidado con sus riñones. ¿Qué señales pueden alertarnos si los riñones están enfermos? Algunas personas pueden presentar cambios en la orina. La orina puede salir bien amarillo, muy oscura, turbia, con espuma o con olor fuerte y desagradable. Puede aparecer hinchazón en la cara, las manos, los tobillos o las piernas, debido a la acumulación de líquidos, conocida como edema. Otras personas sienten picazón en todo el cuerpo. ¿Tiene usted ardor en la planta de los pies? En otros casos, algunas personas ya conocen su examen médico. Les ha informado que tienen sus riñones muy inflamados, arenillas, cálculos renales, ácido úrico elevado, quistes o tumores. Si la enfermedad avanza y los riñones dejan de funcionar, algunas personas pueden llegar a necesitar diálisis para que sus riñones sigan funcionando. No espere a que el mal empeore. Por eso es importante atender cualquier molestia en los riñones a tiempo. Ahora quiero hablarle sobre la infección urinaria, un problema de salud que afecta a muchas personas. La mayoría de las infecciones urinarias son causadas por bacterias, especialmente la Escherichia coli, responsable de gran parte de infección urinaria. ¿Cuáles son los síntomas más comunes? Puede sentir ardor o dolor.
2: 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Es
1: frecuente de ir al baño, aunque elimine solo unas gotas de orina. Orina turbia, con mal olor o incluso con presencia de sangre. Cuando la infección afecta la vejiga, se conoce como cistitis. También existen infecciones que se transmiten por contacto sexual, como la clamidia, la gonorrea, la tricomoniasis y algunas infecciones por hongos, como la candidiasis. Estas pueden producir flujo vaginal anormal, picazón, irritación, mal olor. Por ejemplo, un flujo blanco y espeso puede ser compatible con candidiasis. Y aquí viene una pregunta también muy importante que muchas personas nos hacen. ¿Por qué la próstata comienza a agrandarse? La próstata es una glándula que se encuentra debajo de la vejiga. Por el centro de ella pasa la uretra, que es el conducto por donde sale la orina. Con el paso de los años, especialmente a partir de los 40 años, la próstata comienza a crecer en muchos hombres. El crecimiento de la próstata puede agrandarse tanto que empieza a presionar la uretra y dificulta la salida de la orina. Cuando esto sucede, aparecen síntomas muy molestos, necesidad de orinar con mucha frecuencia, especialmente por la noche, dificultad para comenzar a orinar, su orine es muy débil, goteo al terminar de orinar, o tienes sensación de que la vejiga no quedó completamente vacía. También puede ocurrir que la persona ya no puede controlar bien la orina. Y si padece de prostatitis, puede sentir ardor o dolor al orinar, escozor durante el momento de la micción, picazón o molestias en la zona genital. 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
1: Aunque usted no lo crea, el colesterol malo es la causa de muchas muertes. ¿Qué pasa si ya usted tiene colesterol malo? Es muy posible que se formen depósitos grasos en los vasos sanguíneos. Con el tiempo, estos depósitos dificultan que la sangre fluya a través de las arterias y forman estructuras duras llamadas placas. Con el tiempo, estas placas pueden bloquear las arterias y aumentar el riesgo de enfermedades cardíacas. Cuidado con infarto al corazón o accidentes cerebrovasculares. El colesterol malo puede afectar también las arterias de las piernas, causando dolor al caminar. Sentir dolor en el pecho, dificultad para respirar, te sientes muy cansado, dolor de cabeza, visión borrosa, pesadez en el estómago, labio morado, sus manos lucen demasiado oscuros. Es importante saber por qué tantas personas de diferentes edades tienen colesterol malo. Porque les encantan comer demasiadas carnes rojas, carnes procesadas, las salchichas, hamburguesas, tocinos, frituras, chocolates, helados, los dulces. Estos alimentos malos es el resultado de tener colesterol alto, o como se conoce también, grasa en la sangre. ¿Desea usted limpiar esa sangre espesa, eliminar de una vez el colesterol y los triglicéridos alto? 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Para toda aquella persona que en estos momentos tiene un familiar o usted mismo está viviendo con esta enfermedad que se llama la diabetes. ¿Sabía usted que el alto nivel de azúcar en la sangre en personas diabéticas pueden producir graves daños a distintos órganos de nuestro cuerpo? Enfermedad renal, enfermedad cardíaca, orinar con mucha frecuencia, ya que la micción es uno de los síntomas más importantes de la diabetes. ¿Saben por qué? Porque la glucosa alta pasa a los riñones. Y al pasar a los riñones, ¿qué sucede? Como hay poquita insulina, llega con mucha frecuencia azúcar, ya que el azúcar jala más agua del cuerpo y esto se va más rápidamente a la vejiga y aumenta la cantidad de orina. Este mal en medicina se llama poliuria.
2: Otros síntomas de la diabetes:
1: tener mucha sed, sentir sed todo el tiempo. Estás bajando de peso sin desearlo. Cansancio constantes. La piel se vuelve oscura. Heridas o llagas tardan en curarse. Esas heridas que no se curan fácilmente, que le puede llevar hasta amputarle las piernas o solamente los dedos. La diabetes es una enfermedad muy complicada que daña también el sistema nervioso y los vasos sanguíneos, inclusive hasta perder la visión con este mal llamada la catarata en los ojos. ¿Pero por qué usted tiene la diabetes? Unos de los motivos, el estrés, es el causante de muchas enfermedades. La diabetes también es hereditaria. ¿Y por qué no decirlo? El abuso de comidas chatarras, las gaseosas, los jugos procesados, los dulces, excesos de carbohidratos refinados.
3: 4 de la mañana con 40 minutos.
1: Carbohidratos se convierten rápidamente en glucosa y elevan el azúcar en la sangre, donde el páncreas

0: 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No puedes dormir por las noches. El insomnio es un problema muy habitual en las personas mayores. Cuidado que la falta de sueño se ha asociado estrechamente con hipertensión, ataques cardíacos, depresión, ansiedad, pérdida de memoria o tantas personas que viven demasiado estresado. El estrés genera dolor de cabeza porque usted piensa demasiado. El estrés te puede provocar picazón o irritación en la piel. El estrés también puede causar envejecimiento prematuro. El estrés causa diferentes problemas mentales. 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

6 de la mañana con 6 minutos. Seis de la mañana con 6 minutos.

0: con 10 minutos.
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Hola, hola. ¿Qué tal, amigos? ¿Cómo están? Un buen día, saludarlos. Hoy, jueves 24 de septiembre del año 2026. Bueno, nos vamos acercando ya a las elecciones a las elecciones municipales y regionales, ¿no? Elecciones regionales y municipales. Faltan prácticamente poquísimos días. Bueno, ¿cuándo vamos a tratar esos temas? Creo que hay. Bueno, yo creo que si no es hoy, mañana podemos ya adelantar algo. A ver, vamos a tratar brevemente. Bueno, pero para hoy todavía tenemos temas de mayor relevancia, de mayor importancia, que serán puestas a consideración, como siempre, a todos y cada uno de ustedes. Reiterar nuestro saludo, buen día, nuestro reiterado saludo a toda nuestra audiencia en todo el ámbito de la región de Puno, como también a ver, hacer extensivo ya nuestro saludo hacia las diversas regiones de nuestro país. Esto es Puntos de Vista, programa de opinión y debate, que se emite a través de Radio Onda Popular Perú, en los 1130 AM, amplitud modulada, la misma que también es compartida y transmitida simultáneamente a través de una cadena de estaciones radiales, televisoras y redes sociales a nivel no solo regional, sino también a nivel de nuestro país, en diversas regiones de nuestro país. Por supuesto que también simultáneamente a través de la televisión, a través de las redes sociales, en fin, bueno, un promedio de 30 emisoras que comparten y transmiten este programa, ¿eh? Sí, así como lo oye, o sea que tiene una cobertura muy amplia. Bien, con esas indicaciones, amigos, vamos a ver. Volcarnos ya al inicio del programa en cuestión de segundos, en instantes nomás. Usted nos puede seguir por cualquiera de los medios, radio, televisión o redes sociales, cualquiera de los medios. Tiene todas las opciones, todas las alternativas necesarias para esto. Así que amigos, ya empezamos con la transmisión simultánea a partir de este momento.

0: en el desarrollo de la 81 Asamblea de Naciones Unidas, es decir, de la Asamblea General de la ONU, con sede en Nueva York, Estados Unidos. Se están presentando, como es de conocimiento público, los diversos jefes de Estado, presidentes. Como hemos podido compartir en días pasados, la presentación de los gobernantes como el presidente Lula da Silva, el presidente de los Estados Unidos, Donald Trump, inclusive la de Perú, Keiko Fujimori, como ya lo han ustedes visualizado, captado, en la que hemos visto con toda desfachatez al gobernante imperial de los Estados Unidos, acusando a unos y autohalagándose el gobierno imperial, inclusive, bueno, lanzando una serie de mentiras y falsedades. Y en ese contexto, señores, el presidente de Irán acaba de hacer su presentación en la que prácticamente desenmascara todo lo que ha venido ocurriendo estos días con relación a ese conflicto, a esa guerra provocada por el imperio en contra de Irán. Así que, amigos, tiene una atención y una relevancia única la presentación del presidente de Irán, al que lo vamos a escuchar, al que lo vamos a captar, al que ustedes lo van a visualizar por cualquiera de los medios en el curso del presente programa, y concretamente en la primera parte, al presidente de la República Islámica de Irán. ¿Y qué es lo que ha referido? ¿Qué es lo que justamente ha aclarado? Van a ver ustedes de manera puntual de que quién es el verdadero terrorista. ¿Es Irán o los Estados Unidos? A ver, van a ver ustedes. ¿Pero cómo y de qué manera lo va a demostrar? No solo con palabras, sino también con imágenes. Como se está viendo, mira, en este momento, ya mostrando una imagen, el actual presidente de Irán. ¿Qué es lo que pasó? ¿Qué es lo que ocurrió durante estos últimos meses? Ese es uno de los temas importantes que tenemos precisamente para hoy. Y en la segunda parte también tendremos, a ver, a otros mandatarios. ¿Qué es de la presidenta Claudia Sheinbaum, presidenta de México? La presidenta de México, Claudia Sheinbaum, ausente en Naciones Unidas. ¿Por qué razones? Se presentará recién en el curso de las próximas horas, en el curso del día, este fin de semana. ¿Por qué la presentación de los diversos jefes de Estado y presidentes continúa todos estos días? Se presentará. Y lo propio también tendremos, a ver, la presentación del presidente de España, Pedro Sánchez. A ver, ¿qué podemos tomar en cuenta o reflexionar sobre estos mandatarios y jefes de Estado? Así que el programa de hoy, una vez más, va a ser sumamente importante y trascendente. No se pierda al desarrollo del presente programa. Así que, amigos, esos y otros temas van a ser materia de abordamiento durante la programación correspondiente al día de hoy.
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1: Señor presidente, señor secretario general, primera dama de los Estados Unidos, distinguidas delegaciones, embajadores y...
2: Y bien, ustedes han podido y han tenido la oportunidad de poder captar, escucharlo y otro sector de la población visualizarlo al presidente de los Estados Unidos, Donald Trump, en el programa anterior. ¿Quién, como pudo expresarse este personaje en su presentación en las últimas horas, dio un discurso por las cuales se ha dedicado a autohalagarse, diríamos en otras palabras, a echarse flores y tratar de hacer creer a la opinión pública, no solo de Estados Unidos, sino a nivel global, a nivel mundial, de que por él quisiera ser considerado como el mejor mandatario, como el mejor presidente, a nivel global, a nivel mundial. Cuando la realidad, cuando los hechos son total y absolutamente contrarios, cuando son total y absolutamente al revés, preñado de no solamente altanería, prepotencia, arbitrariedad, sino que también al mismo tiempo inmiscuido en una serie de conflictos, provocaciones, guerras, invasiones, crímenes de todo tipo, de todo calibre. Pero se ha presentado como si fuese el pacifista inclusive. Ustedes lo han podido escuchar. Nosotros hacemos la paz. Yo he hecho la paz, dice. He evitado varias guerras, varios conflictos. En cambio otros solo hablan. Pero ¿cuál ha sido el balance, por lo menos hasta este momento? O hasta estos días. Ahí está lo que vemos. Las agresiones, las invasiones provocadas y generadas precisamente por el gobierno de este personaje, Donald Trump. Ahí está, todos hemos observado lo que ha hecho en Venezuela, secuestrando, invadiendo primero, invadiendo territorio venezolano y secuestrando a su presidente. Y por otro lado, generando una serie de problemas y provocaciones a diversos países como Canadá, como México, Groenlandia, y dando un mensaje de querer anexar al territorio estadounidense, apoderarse de esos territorios de uno y otro país. Ni hablar del Golfo de México, del Golfo de México, esa zona marítima, pretendiendo cambiarle de nombre, lo que no ha, por lo menos, logrado ese propósito. En fin, así, una serie de hechos. Ya es una larga historia lo ocurrido principalmente en la Franja de Gaza, con el pueblo palestino, y ahora último, con Irán. Y ahí vamos a llegar al punto. En su discurso ustedes han podido captar cómo este personaje inclusive llegó al punto de calificar al gobierno de Irán como terroristas, como terroristas. Como siempre, ese discurso que han empleado, que ha sido utilizado por los diversos gobernantes del Imperio norteamericano, como excusa y pretexto para invadir, para asesinar, o también simultáneamente para saquear luego los principales y mejores recursos de diversos países. A eso se han abocado durante todas estas décadas, a gobiernos que no les es favorable, o no se someten, o no se arrodillan, inmediatamente han emprendido campañas de desprestigio, campañas de satanización, para luego consumar golpes de Estado, invasiones, crímenes, asesinatos. Y eso es precisamente lo que hicieron con Irán estos últimos meses. Y eso sigue latente hasta ahora. Esa es la razón, el motivo del por qué se tiene la suba de los combustibles. Sin embargo, suelto de huesos, como han podido captar en su discurso, dice que Estados Unidos está con una economía floreciente, que han generado más de 1 millón de trabajos en este corto tiempo, que ya no hay problemas. El petróleo está fluyendo en cantidades enormes, tanto por el estrecho de Hormuz, de Venezuela y de otras partes. Si eso fuese así, ¿por qué hay los problemas económicos sociales en Estados Unidos? ¿Por qué la suba y la inflación permanente y constante en Estados Unidos? ¿Por qué esos problemas económicos sociales en el interior de este país del norte? ¿Y por qué sigue la ambición si eso fuese así? Y la realidad es total y absolutamente distinto. Entonces, esos son algunos de los temas abordados, tratados, como lo van a captar ustedes, por parte del presidente de Irán, que ha salido firmemente, firmemente, a ver, vamos adelantando, que ha salido firmemente a responder al gobernante norteamericano, quien suelto de huesos ha salido para halagarse, para decir de que es un gobierno, bueno, uno de los mejores gobiernos que nunca se ha visto. A ver si para compartir y para tratar estos temas, vamos a más adelante, a ver, por lo menos a ver, recordar un pequeño extracto. Pero, a ver, primeramente, a ver, queremos, a ver, hacer un breve adelanto de lo que precisamente acaba de expresar el presidente de Irán. Donald Trump se ha presentado con un tono, como siempre, autoritario, de confrontación, de ser lo máximo, de ser el rey o el dueño del mundo, ¿no? Como lo hemos podido captar. Sin embargo, señores, a ver, lo del presidente, vamos a ver, a ver si lo tenemos brevemente, algunas, por lo menos algunos pequeños pasajes de lo que acaba de referir y expresar el presidente de Irán. A ver, aquí tenemos un resumen. El presidente de Irán, Masoud Pezeshkian, un nombre un poco difícil de escribir o de pronunciar también, ¿no? Masoud Pezeshkian. Lo que ha expresado es lo siguiente, a ver, en resumen, una síntesis, en pocos, dos párrafos, tres párrafos, breves. Tras casi 7 meses de guerra, provocada por Estados Unidos e Israel, Irán no se rinde ni se va a arrodillar. No se va a arrodillar nunca. Pero está abierto. Pero está abierto a encontrar una solución diplomática a este conflicto. Reitero, así ha empezado. A 7 meses de guerra provocada por el imperio norteamericano de Estados Unidos e Israel, Irán no se arrodillará, pero está abierto a solucionar estos conflictos. Así lo ha expresado precisamente el presidente de este país. Está como verán. A ver, ¿qué es lo que refiere? A ver si lo ampliamos. Yo creo que tiene mucho significado esto. Mucho significado. Dice, presidente de Irán advierte a Trump, al gobernante de Estados Unidos, nunca inclinaremos la cabeza ni nos arrodillaremos como pretenden ustedes. Ahí está. Véanlo y capten el significado que tiene esta respuesta, estas expresiones de parte del presidente de Irán. En respuesta a la amenaza del presidente estadounidense Donald Trump de aniquilar a la República Islámica si no se llega pronto a un acuerdo, el presidente iraní refirió: la resistencia del pueblo iraní no hará sino aumentar ante las sanciones la creciente presión y el creciente acoso. El presidente también insistió en que cualquier acuerdo tendría que incluir el fin del bloqueo estadounidense que impide a los barcos iraníes utilizar una vía marítima clave del Golfo. No puede ser que todos se beneficien del estrecho de Hormuz mientras a nosotros se nos niegue el acceso. El presidente de Estados Unidos nos describió como terroristas. Y al contrario, hemos sido víctimas del terrorismo. Sí, pues, ustedes han podido captar, ¿no?, al presidente norteamericano cómo se presentaba prácticamente como víctima y acusando a los líderes y a los gobernantes iraníes como terroristas. Y le responde de la siguiente manera. El presidente de Estados Unidos nos describió como terroristas. Hemos sido víctimas del terrorismo, dice. Al contrario. A continuación mostró una fotografía del presidente y líder supremo del país, el ayatolá Ali Jamenei, a quien está mostrando esta. O sea, el presidente de Irán se ha presentado para desenmascarar al gobernante norteamericano y aclarar quién es realmente el terrorista. ¿Es Irán o es Estados Unidos? He dicho de que, al contrario, los verdaderos terroristas son los gobernantes estadounidenses. ¿Quién mató a nuestro líder, el ayatolá Ali Jamenei, a quien lo está mostrando en imágenes? ¿Quién ha asesinado? ¿No es acaso Estados Unidos con la complicidad de Israel, del gobernante Israel? Entonces, a ver, eso para darnos cuenta. ¿Quién o quiénes son los verdaderos terroristas? Los que siembran y generan terror a nivel global, a nivel mundial. Ahí está. Ha ido con imágenes. No solamente ha ido a hablar, sino ha mostrado imágenes. Y no solo la imagen del líder supremo, ayatolá Ali Jamenei, sino que también los asesinatos y los genocidios

0: genocidios en contra de niños, niñas escolares en sus centros educativos que han sido asesinados, bombardeados por parte de la aviación norteamericana. Y ahí está, muestra a continuación esas imágenes. En otro momento. Ahí dice, también mostró imágenes de decenas y cientos de niños, de escolares asesinados, bombardeados, de población civil. Dos tercios de los niños que, según las autoridades iraníes, han sido asesinados en los ataques con misiles contra escuelas primarias en Minab y un complejo deportivo donde hacían deporte niños y jóvenes. En Lamed, Estados Unidos ha negado haber atacado a Lamed y sostiene que aún investiga lo sucedido en Minab. Eso es lo que hace. Entonces, ha dado a entender ahí en su discurso, para que entienda la opinión pública mundial, quién o quiénes son los verdaderos terroristas. Nosotros lo hemos venido advirtiendo hace tiempo. Quienes crean, quienes financian, quienes alientan esas organizaciones terroristas a nivel global, a nivel mundial, es el Imperio Norteamericano. Utilizan diversas estrategias para provocar conflictos, para apoderarse de territorios, para inmiscuirse, para atentar contra la soberanía de un país, sobre texto del terrorismo, sobre texto del narcotráfico, ahora sobre texto de la violencia, la criminalidad, las organizaciones criminales, a quienes quiere llamarlos terroristas. Entonces, bajo esas excusas, se infiltran, se inmiscuyen en los asuntos internos de un país, como la que está ocurriendo exactamente con nuestro Perú, con nuestro país, con la complicidad de estos gobiernos o gobernantes vendepatrias que tenemos en estas últimas décadas. La complicidad. Eso es lo que ocurre. Entonces, esos temas requerimos, necesitamos, señores, entender a plenitud. Nuestro inocente pueblo ha sido blanco de ataques y agresiones cobardes contra nuestro país y nos hemos defendido con todas nuestras fuerzas. Así ha referido el presidente. Eso es solamente algunas, como dicen, partes que he hecho referencia y que ha sido resaltada por todos los medios internacionales. La presentación del presidente de Irán. Eso es, amigos, lo que ocurre, lo que pasa. En el seno y en medio de esta 81 Asamblea General de Naciones Unidas con sede en Nueva York, Estados Unidos. ¿Y qué han hecho? A ver, luego de la presentación de Donald Trump, cuando ya se anunciaba la presentación del presidente de Irán, toda la comitiva del gobierno de Estados Unidos se escaparon. Se huyeron como ratas. Sí, porque tenían temor, miedo y no podían haber soportado el desenmascaramiento al que preveían. Ante las mentiras, ante las versiones totalmente falsas del gobernante norteamericano, como ustedes han podido captar en el programa anterior. A ver si, por lo menos, a ver si por un pedacito podemos, a ver, captar el cinismo, la conchudez de este personaje, Donald Trump.
1: Pasada se anunció que la tasa de pobreza ha tocado su cota más baja en Estados Unidos en toda nuestra historia. Hemos levantado 1,5 millones de compatriotas de la pobreza solo el año pasado. Otra marca, otro récord. Las comunidades, las tasas de pobreza hispanas y afroamericanas se encuentran en límites históricos. La renta de los hogares para estadounidenses se ha incrementado al nivel más alto en la historia. 87.000 de promedio, superando la marca anterior que yo mismo marqué en mi primer mandato. Desde el primer día, mi administración ha trabajado por reducir trámites, burocracia innecesaria para poder operar y emprender en Estados Unidos. Hemos aplicado las mayores rebajas de impuestos en la historia, así que ahora hay más dinero invirtiéndose en Estados Unidos. Mucho más dinero del que jamás se ha invertido jamás en la historia y en ningún país. Las bolsas han marcado 80 récords.
0: O sea, una maravilla en Estados Unidos. Entonces, si fuese así, ¿por qué hay permanentes protestas? ¿Por qué hay permanentes manifestaciones en diversas regiones o en diversos estados de este país del norte? ¿Por qué? ¿Y por qué también? A ver, hay que decir, ¿y por qué en las elecciones regionales, municipales, que se han desarrollado durante todo este tiempo y los que se van a seguir desarrollando, por qué en cada una de ellas el Partido Republicano, el partido de este Donald Trump, ha sido derrotado? Y vienen siendo admitidos, aceptados, nuevas opciones total y absolutamente contrarias a las políticas emprendidas por Donald Trump, por el Partido Republicano. Pero mira, fíjense, se presenta de esa manera muy suelta, eso es como si el gobernante, el mejor, el maravilloso, por poco decía que estamos ya en el paraíso, en el paraíso. Eso decía, a ver, en la primera parte. Y luego después, con relación al tema de Irán, con relación al tema de Irán, bueno, que ellos son los terroristas y por eso hemos ido a atacarlos, porque ya estaban fabricando, ya estaban a punto de manejar y emplear una bomba nuclear, que era un peligro para no solamente para el Medio Oriente, sino para todo el mundo. Esa misma excusa que fue utilizada contra Saddam Hussein para la invasión posterior de Irak. No de Irán, sino de Irak. ¿Recuerdan cómo fue asesinado el presidente de Irak, Saddam Hussein? ¿Recuerdan? Igual, tiene armas químicas, es un peligro para la humanidad. Y nunca, jamás, hasta ahora, fue encontrado algún vestigio, una prueba de que eso era cierto. El otro gobernante, igual, criminal, asesino, genocida de George Bush. Lo que pasó en las Torres Gemelas, autoatentados. Todo eso para apoderarse del petróleo, de los recursos, del gas, petróleo de Irak. Esas cosas tienen que estar permanentemente en la mente de los pueblos. Si no entendemos, si no tenemos información de eso, vamos a ser presa fácil de manipulación, de engaño y de tomaduras de pelo.
2: Irán lo destruyó atacando navíos civiles de otros países. Si la porción de sus barcos está en el fondo del mar, su fuerza aérea está destruida, sus radares están destruidos, sus equipos antiaéreos están destruidos, su capacidad de fabricar drones está prácticamente destruida, su economía está hecha añicos.
0: Todo está destruido de Irán, y así destruido, ¿y cómo es que los derrota al Imperio Norteamericano? ¿Cómo es que Estados Unidos no puede tomar el control, no puede poner a un gobernante títere en Irán? ¿Se dan cuenta lo mentiroso, lo farsante, lo peor, ¿no? Ya mitómano, ya esas son expresiones todavía muy, muy, muy, muy leves, muy simples. O sea, un tipo cínico, si hubiera pues un concurso de cinismo de gobernantes cínicos a nivel global, se llevaría pues el premio, se llevaría el primer lugar este Donald Trump. Como dice, y si está todo destruido, todo lo, ya sus barcos están hundidos bajo las aguas, todo así, ¿y cómo es que Irán logra derrotarlos? Porque casi todas las bases, la mayoría de las bases, de los 32 bases, creo que ya, por lo menos los medios internacionales han revelado de que por lo menos ya más de 20, eso implica todavía de que tiene algunas, la mayoría de las bases militares instaladas, establecidas en diversas partes, en diversos países del Medio Oriente, han sido derrotadas, han tenido que escapar las bases militares de Estados Unidos. Y Ahora, mira, todavía les dice y les amenaza. Les dice, vamos a llegar a un acuerdo. Y si no llegamos a un acuerdo, lo vamos a aniquilar.

0: de las Naciones Unidas por votar una resolución que condenaba los atentados terroristas asquerosos de Irán contra los navíos mercantes. Muchas gracias. Esa resolución contó con cuatro patrocinadores de Estados miembros de las Naciones Unidas. Ahora debemos estar unidos y mantener la presión. La Marina de Estados Unidos ha escoltado más de 1.000 millones de.
1: Con estas palabras uno llega a entender, ¿no? Ahora tenemos que estar unidos para mantener la presión. Entonces, si está destruido, si está todo, bueno, como dicen, destrozado todo Irán. Entonces, ¿por qué, para qué mantener presión? Hay que estar unidos para mantener una presión contra Irán y obligar ¿para qué? Para llegar a un acuerdo, dice. Y si no llegamos a un acuerdo, lo vamos a aniquilar, lo vamos a mandar al infierno, dice. ¿Por qué utiliza ese mensaje, ese discurso? Precisamente porque hay elecciones, pues, en Estados Unidos de medio término, o sea, de medio periodo gubernamental, elecciones parlamentarias, tanto para renovar la Cámara de Representantes y la Cámara de Senadores. Entonces, para eso y por eso manda ese mensaje para sorprender, para engañar a los incautos, a los desinformados estadounidenses. Ya hemos dicho que en Estados Unidos hay una ignorancia enorme. Hay una despolitización enorme como la que hay aquí también en nuestro país y en otros pueblos. Entonces, emplea esos métodos engañosos para fines y propósitos no solamente electorales, sino también para sus intereses políticos y geopolíticos. Tratar de justificar de que lo que ha hecho esta locura hasta el momento en Irán ha sido correcto. Y por lo tanto se quiere presentar como victorioso el hombre. Eso es, en el fondo, señores. Bueno, pues entonces había las tonterías y las estupideces que ha hablado Trump. Ahora ha sido respondido por el presidente de Irán. Ahora sí vamos a pasar a ver a Kaftale. Y tome nota. Este es el idioma árabe, el idioma iraní. No lo vamos a entender absolutamente ni una palabra, pues. No, aquí, salvo algunos, ¿no? Que hayan de repente en algunas regiones del país, en Lima, hay población iraní o del Medio Oriente, pero son muy excepcionales. Y peor aún, nosotros acá en el sur andino o en el interior del país no lo vamos a entender. Entonces está traducido. Sería interesante el énfasis, la forma, cómo lo explica, pero por lo menos en la traducción lo vamos a poder captar, a ver lo que refiere, lo que afirma. A ver, ahí está el discurso del presidente iraní, Masoud Pezeshkian, es el presidente. Tienen una organización política distinta, pero diferente a nuestros países, allá en Irán. Uno es el presidente, pero otro es el líder supremo de la revolución iraní. Es otro. A ese líder supremo, el ayatolá Ali Jamenei, es que lo asesinaron, pues, por órdenes de este Donald Trump y la complicidad de el gobernante genocida de Israel. Lo asesinaron. No solamente a él, también a otros en otro momento se han ido asesinando. Entonces, ya verán ustedes, el gobierno del país que fomenta, que crea y que genera terrorismo es precisamente el Imperio Norteamericano. Pero ellos alegremente y suelto de huesos acusan a los opositores o a los gobernantes que no se someten, terroristas, narcotraficantes, de organizaciones criminales, de lavado de activos, todas esas figuras que han inventado en los últimos tiempos, han creado para hacer persecuciones, hostigamientos, para utilizar como excusa para intervenir, invadir países y gobiernos. Entonces, con esa referencia, señores, yo creo que lo vamos a entender mejor el discurso del presidente iraní. Ahí está, ahí lo tenemos, a ver si ya podemos ingresar.
2: Ya escuchará ahora el discurso del excentrísimo señor Masoud Pastor Keon.

0: presidente de la República Islámica del Irán. Pido a protocolo que acompañe a su excelencia, a quien invito a dirigirse a la Asamblea General.
1: A ver, vamos con los primeros minutos, con la primera parte, y luego de la franja electoral vamos a ir a la segunda parte. Vayamos con los primeros minutos. Y muestra las imágenes, muestra las pruebas.
2: Bismillahir Rahmanir Rahim.
3: En nombre de Dios, compasivo y misericordioso. Señor presidente, señor secretario general, excelencias, damas y caballeros. Había preparado un discurso para presentárselos ante ustedes, pero ayer el presidente de Estados Unidos nos describió.
1: Esa parte es importante lo que dice. Había preparado, tenía otro discurso. Tenía otro contenido del discurso preparado para presentarse en Naciones Unidas. Pero tuvo que cambiar, en otras palabras, tuvo que cambiar ante las acusaciones y ante las mentiras del gobernante estadounidense, Donald Trump. Eso es lo que dice en la primera parte. He preparado un discurso, pero me vi obligado a cambiar frente a las mentiras y las acusaciones de Donald Trump. Eso es lo que dice, ¿eh? Eso para entender mejor sus palabras, sus expresiones del presidente de Irán.
3: En nombre de Dios, compasivo y misericordioso. Señor presidente, señor secretario general, excelencias, damas y caballeros. Había preparado un discurso para presentárselos ante ustedes, pero ayer el presidente de Estados Unidos nos describió como terroristas, cuando hemos sido víctimas del terrorismo. Vengo de un Irán en el que nuestro estimado líder supremo fue asesinado, sin ningún fundamento jurídico, sin ningún motivo. Vengo de Irán, donde bombardearon una escuela. ¿Ven estos niños? Estos niños perecieron bajo las bombas, con armas utilizadas por Estados Unidos e Israel. Eran niños inocentes que no habían cometido crimen alguno. En la Mer, una pequeña ciudad de provincia en Irán, un centro deportivo donde jugaban los niños, Estados Unidos, utilizando armas con múltiples ojivas, tomaron por blanco ese centro deportivo. Ha convertido en mártires a nuestros científicos, a nuestros hombres, mujeres y niños. Niños inocentes que no habían cometido ni crimen ni pecado alguno. Quienes son terroristas y forman a terroristas nos describen a nosotros como tales. Nosotros no hemos hecho más que defendernos, no somos terroristas. Nuestro pueblo inocente ha sido tomado por blanco en ataques cobardes contra nuestro país. Nosotros
1: no. Ahí dice claramente, ¿no? El presidente de Irán. Nos acusan de terroristas, pero ustedes entenderán quiénes son los terroristas. Con crímenes en las, a los niños, niñas, en las escuelas, colegios. A niños, jóvenes que estuvieron haciendo deporte en uno y otro lugar. Está mostrando imágenes. O sea, no solamente ha ido a hablar, sino ha mostrado imágenes. Imágenes. A quienes fueron inicialmente asesinados. El líder supremo, Ayatollah Ali Khamenei, y luego población civil, escuelas, colegios. Esas zonas, esos lugares que por acuerdos, convenios, tratados internacionales está terminantemente prohibido en un conflicto, cualquiera que sea, prohibido atacar, prohibido asesinar, sin embargo, a este gobernante norteamericano, genocida criminal. No les ha importado absolutamente nada y han asesinado. ¿Se imaginan ustedes a nuestros niños, a nuestros jóvenes en unas escuelas, colegios, que sean asesinados? Eso es lo que ha ocurrido en Irán. Ahora, estos meses, estos últimos días, siguen bombardeando. Para eso nomás son buenos. Ese es su poderío militar global. En ese ámbito, en ese contexto. Eso es lo que está mostrando.
3: Quienes son terroristas y forman a terroristas nos describen a nosotros como tales. Nosotros no hemos hecho más que defendernos. No somos terroristas. Nuestro pueblo inocente ha sido tomado por blanco en ataques cobardes contra nuestro país. Nosotros nos hemos defendido con toda la fuerza posible. Nos han atacado con la última tecnología y sistemas de armas modernos, pero nuestro pueblo se ha mantenido firmes. Cierto que nos han golpeado, pero no nos hemos arrodillado, no hemos bajado la cabeza. Hemos respondido, pero sin golpear a los civiles. Ellos, en cambio, han tomado por blanco nuestras universidades, nuestros centros sanitarios, nuestras escuelas y hospitales, nuestras infraestructuras. Y todo ello en contra del derecho internacional. Cuando asumí mis funciones como presidente, el asesinado Ali Khamenei en Irán, el día de mi inauguración, Israel ha tomado por blanco todo, en toda la región, en Gaza, más de 80.000 civiles inocentes han sido asesinados de manera salvaje. Millares han sido desplazados, están cometiendo genocidio utilizando las supuestas tecnologías con las que cuentan y luego tachan a otros de terroristas. ¿Somos nosotros la fuente de la inestabilidad? Lo único que buscamos es vivir de manera independiente. ¿Somos acaso los que causamos la inestabilidad? ¿Los que cometen actos terroristas y violan los derechos son ellos los protectores de la paz y la estabilidad? No se ha respetado ninguna ley internacional por su parte. Esta es la situación ante la que nos encontramos. Hemos recibido ya nuestra respuesta. Necesitamos contar con la fuerza porque un pueblo que no se puede defender en el mundo de hoy será pisoteado. Vivimos en un mundo en el que los poderosos, en lugar de pensar en la humanidad, la justicia y la democracia, parecen ser los que crean y protegen la inestabilidad y la destrucción. Durante los últimos dos siglos, Irán no ha atacado ningún país, ningún territorio, pero siempre nos hemos defendido con firmeza. Ahora se nos acusa de ser la fuente de la inestabilidad en la región. Se nos tacha de terroristas. De tal modo que la senda que hemos elegido para nuestra nación requiere el poder para defendernos. No buscamos el poder para atacar ni cometer agresiones. Buscamos la energía para poder progresar, no para amenazar a las sociedades con armas. Y deseamos cooperar en aras de la seguridad. El pueblo iraní, en los últimos 7 meses, nuestro pueblo ha salido a la calle cada tarde a protestar en apoyo a su tierra natal para no permitir que quienes han sido equipados, capacitados y armados por Israel y por Estados Unidos causar destrucción en su país. Durante 7 meses, día y noche, han salido a la calle. Ellos son nuestra fuente de poder, nuestro apoyo, y por eso nos mantenemos firmes. Irán debe ser poderoso para evitar verse amenazado, para evitar que su futuro se vea amenazado. No deseamos utilizar nuestro poder para conseguir hegemonía. No buscamos nuestra seguridad causando la inseguridad de los demás.
1: Bueno, resaltar también un punto que acaba de señalar, ¿no? Irán ¿A quién hemos atacado? ¿A quién hemos agredido durante estas últimas décadas? ¿Hemos cometido algún crimen? ¿Hemos invadido algún país? ¿Hemos provocado algún conflicto? ¿A quién? O sea, dando a entender de que Estados Unidos, ¿con qué autoridad moral podían acusarlos de terroristas? Cuando en la práctica y en los hechos es Estados Unidos, el gobierno norteamericano, no el pueblo estadounidense, ¿eh? No, eso hay que distinguir, no el pueblo estadounidense, el gobierno norteamericano es quien promueve, alienta, financia a organizaciones terroristas en diversas partes del mundo. ¿Para qué? Con el propósito de saquear, con el propósito de robarse los recursos, petróleo, gas, minerales, todos los recursos más valiosos, y tener controlado ahí, y poniendo gobernantes títeres, bajo diversas excusas, conflictos. Ellos son los que generan problemas, conflictos de diversa índole, de diversa naturaleza. Eso es lo que ha venido ocurriendo durante todo este tiempo. Así que esas cosas tenemos que tener claras, señores. Ahora, mira, fíjense, en nuestro país, eso hay que relacionarlo, esto es lo que está ocurriendo, y la denuncia que hace el presidente de Irán, las denuncias que está formulando, ¿no? Como en nuestro país, con la complicidad de estos gobiernos títeres, como la que tenemos ahora de Keiko Fujimori, hacen aparecer ahora escudo de las Américas. ¿Y cuál es la excusa? ¿Cuál es la excusa? Precisamente la criminalidad, las organizaciones criminales, la violencia. Eso es lo que ahora están empleando, eso es lo que están utilizando ahora para manipular y para manejar todo esto. Así que amigos, vamos a continuar, vamos a seguir, pero tenemos que ir a la franja electoral de esta hora y continuar precisamente con estos y otros temas. Vamos a seguir captando, a ver, las versiones del presidente de Irán. Esclarecedor, totalmente esclarecedor. Franja electoral y continuamos.

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0: el pueblo iraní. En los últimos 7 meses, nuestro pueblo.
1: Muy bien, amigos, vamos a continuar, vamos a proseguir con estos temas relacionados precisamente a ver a la presentación del presidente y del mandatario iraní, aclarando sobre qué es lo que está ocurriendo ahí en el Medio Oriente, qué es lo que está pasando ahí en el Estrecho de Hormuz, del que tanto se habla, qué está ocurriendo en esa zona, en esa parte del mundo, por qué este conflicto, ellos lo han provocado, o quién o quiénes han ido a provocar, quién o quiénes han ido a cometer asesinatos, crímenes de mucha gravedad. Todo eso, señores, es importante, a ver, compartir, captar, entender estos temas. Porque si no, tome nota, porque si no hacemos eso, si no llegamos a entender, vamos a seguir siendo engañados, vamos a seguir siendo, bueno, tomados del pelo, como dicen popularmente. Nos van a falsear las versiones. ¿Ustedes creen que este discurso, por ejemplo, del presidente de Irán, algún medio nacional lo va a difundir? ¿Algún canal de televisión, alguna radio que viene de Lima, que dicen ser defensores de la libertad, de la democracia, libertad de prensa, que se presenta como demócratas, defensores del Estado de Derecho, de la libertad, de la democracia, van a exhibirlo, van a mostrarlo para aclarar a la población, a la gente que ustedes creen? No lo van a hacer difícil, no lo van a hacer, señores. Es por esa razón la recomendación a ustedes que están ahora en redes sociales, los que ya están conectados, pónganle un like, no se olviden, pongan un like y compartan, compartan. Y comunicar, pasar la voz a los amigos para que hagan lo propio. Les reitero y lo vamos a seguir reiterando constantemente. Estamos bloqueados en redes sociales. La única manera para extender, ampliar el desarrollo de estos temas es con la participación de ustedes. Por eso les hemos referido, este espacio, este programa, no solo es de nosotros, sino es de ustedes principalmente. Es para ustedes, para hacer de conocimiento público estos temas que se ocultan, que se esconden, estas presentaciones, estos esclarecimientos que hacen las víctimas, los agraviados, de parte de los que se creen dueños y amos del mundo. Eso hay que tenerlo claro, amigos. Por eso es la razón del motivo del por qué nos damos este tiempo para que ustedes se enteren directamente, ya sea por audio, por video, por televisión o por redes sociales, cuál es la verdad. Como verán, en determinados pasajes de su presentación del presidente de Irán, lo que hacen es silenciar el micrófono o el audio, porque en varios momentos, ¿eh?, los asistentes, los jefes de Estado, el público que está ahí en la sala de Naciones Unidas, han ovacionado en reiteradas oportunidades al presidente de Irán, pero en la mayoría de los casos lo han simplemente silenciado. Ese es el manejo, pues, que hacen ahí en Estados Unidos. Así que, bueno, sigamos. Bueno, a quienes están comunicando, si quieren participar, vamos a tener oportunidad más adelante, más adelante. A ver, o algunos si quieren adelantar, a ver, un momento, por lo menos escuchemos unos 2, 3 minutos y luego vamos a hacer un paréntesis y vamos a continuar, porque dura más o menos entre 17 a 18 minutos. Ya hemos avanzado por lo menos, a ver, unos 5 o 6 minutos de su presentación. Yo creo que cabe la necesidad y el interés de escucharlo todo, ¿eh? Son pocos minutos, no es media hora, no es una hora. No, hay que escucharlo todo para conocer, para entender realmente lo que ellos nos dan a conocer a todo el mundo. Esa es la única oportunidad que por lo menos hay para que los pueblos del mundo se informen, se enteren, qué es lo que realmente ha pasado y está ocurriendo ahora en esa zona del Medio Oriente. ¿Por qué los problemas del petróleo, de los combustibles, todo ello? ¿Quién o quiénes han ido a provocar todo ese problema? Entonces es una oportunidad importante, interesante de escuchar, porque otra oportunidad no vamos a tener. No va a haber otra oportunidad. Es difícil. Difícil o casi imposible. Por el idioma, ¿no? Y además porque no es posible tener esos materiales así fácilmente. Bueno, sigamos entonces. el presidente de Irán sobre el problema, sobre el conflicto en Medio Oriente y por qué las agresiones a ese pueblo de Irán y por qué el problema del petróleo, de los combustibles en este estrecho de Hormuz.
0: Buscamos el poder para atacar ni cometer agresiones. Buscamos la energía para poder progresar, no para amenazar a las sociedades con armas. Y deseamos cooperar en aras de la seguridad. El pueblo iraní, en los últimos 7 meses, nuestro pueblo ha salido a la calle cada tarde a protestar en apoyo a su tierra natal, para no permitir que quienes han sido equipados, capacitados y armados por Israel y por Estados Unidos causar destrucción en su país. Durante 7 meses, día y noche, han salido a la calle. Ellos son nuestra fuente de poder, nuestro apoyo, y por eso nos mantenemos firmes. Irán debe ser poderoso para evitar verse amenazado, para evitar que su futuro se vea amenazado. No deseamos utilizar nuestro poder para conseguir hegemonía. No buscamos nuestra seguridad causando la inseguridad de los demás. En relación con la defensa de Irán, nuestros sistemas defensivos han sido construidos de tal modo que nadie pueda pensar que el bombardeo de ciudades iraníes quedará sin respuesta. Por eso contamos con el poder militar que tenemos para defendernos. Pero que quede claro, para defender nuestro país no buscamos la aprobación de nadie. Queremos la energía para progresar. Durante años se ha hablado de centrífugas, de sanciones internacionales y otras etiquetas referidas a nuestra tecnología nuclear. Pero para nosotros la tecnología nuclear pacífica forma parte del progreso inherente. Para nuestros pacientes suponen tratamiento. Para el sector agrícola supone seguridad alimentaria. Para la industria supone adelanto y progreso, el suministro de energía eléctrica. Irán no acepta que la energía nuclear esté a disposición exclusiva solo de un puñado. No vamos a bajar la cabeza y ceder el derecho que nos corresponde. Decimos que no a las armas nucleares, pero también decimos que no a las limitaciones de la tecnología nuclear. Nuestra paz no se conseguirá en el campo de batalla, pero tenemos que brindar la seguridad necesaria al pueblo iraní. Buscamos la cooperación para lograr la seguridad. Vivimos en una región donde la guerra no conoce fronteras. Las crisis en un territorio se contagia a los países vecinos. Por eso, Irán no considera que sus vecinos sean rivales en materia de seguridad. Queremos contar con vecinos fuertes. En las aguas navegables en el estrecho de Hormuz, no podemos permitir que unos cuantos tengan acceso libre mientras utilizan esas vías navegables para imponer sus actos de agresión. Cuando nos impiden el acceso a nuestras propias vías navegables, han cerrado el acceso a nuestras propias vías de navegación y sin embargo siguen proporcionando misiles y tecnología militar letal para generar inseguridad en todas las tierras que circundan esas vías de navegación. No sucumbiremos ante esas medidas. La ampliación de la guerra no llevará a la seguridad. No es posible crear caos para los estados ribereños que quieren seguridad naval. Excelencias, Palestina es una herida abierta en la conciencia de la comunidad internacional. Gaza sigue siendo un símbolo del fracaso de los mecanismos internacionales para prevenir el sufrimiento de los civiles. Durante décadas ha adoptado resoluciones, sin embargo, han continuado la ocupación y la violencia. No podemos hablar de la paz al hacer caso omiso de Palestina. La paz duradera en Asia Occidental es imposible sin justicia para Palestina. Mientras persistan la ocupación, la agresión y la injusticia en el mundo, continuará la resistencia. Si se debilita de alguna forma, volverá a surgir en otras formas, quizás con mayor fuerza. En Gaza, pese a los asesinatos constantes y la destrucción generalizada, se ha fortalecido la fe del pueblo, que ha demostrado resistencia, una resistencia que no se puede destrozar con bombas y asedios. Esta es la naturaleza humana. Si un ser humano es expulsado de su tierra, resistirá. Si se bombardea y se ataca a sus hogares, resistirán. ¿Qué alternativa les queda? ¿Someterse al acoso? ¿Ser expulsados de sus tierras y guardar silencio?
1: Bueno, vamos a continuar, amigos. Solamente una recomendación. A ver, a quienes están tratando de ingresar y quieren opinar, van a hacerlo en los siguientes minutos. No se preocupen. Y recordarles que pueden estar haciéndonos llegar sus opiniones, sus comentarios. Está habilitado la página de Hernán Fuentes en el Facebook. La página oficial de Hernán Fuentes. Ahí pueden hacernos llegar sus opiniones. Está habilitada la página de Onda Popular Perú. Onda Popular Perú. Ahí pueden hacernos llegar sus opiniones, comentarios. Está habiendo ya un cúmulo de debate, discusión. Hay algunos, bueno, que están dando sus opiniones distintas, diversas. Lo propio también está la página de Radio TV Perú en el Facebook. El WhatsApp de Onda Popular también está habilitado. Así que tiene diversos medios para hacernos llegar opiniones y comentarios. Nos lo vamos a ir compartiendo. A ver, en este lado está Miriam. Buena información. Gracias por transmitir estos temas. Otro. Doctor Hernán, como siempre, agradecerle por su buena información y sus comentarios. Gracias. Saludos. Y Junior, a ver qué dice. Si todo el mundo lo apoya al pueblo iraní. Sí, sí, todo el pueblo dice apoya. Todo el mundo apoya al pueblo iraní. José Cama, a ver qué dice José Cama. Que mire, peor en Corea, donde no existe libertad, porque está gobernado por el terrorista Kim Jong-un. Amigo José Cama. ¿A quién ataca? ¿A quién hace problemas? ¿A quién asesina? ¿Provoca guerras, conflictos? ¿El gobierno de Corea del Norte? ¿Kim Jong-un? José, ¿a quién? ¿A quién ha asesinado? ¿Algún gobernante ha provocado un conflicto, una guerra? ¿Se dan cuenta? Esa es la mentalidad de gente que está totalmente desinformado, gente totalmente despolitizado. Inclusive podemos decir, hay gente todavía, tenemos aquí en nuestro medio, hay gente que están con un estado de analfabetismo político enorme. Están, reitero, con un estado de analfabetismo enorme. Analfabetismo político peor. Analfabetismo político enorme. Mira, hablar de Corea, vamos a más adelante comentarlo. ¿A quién? El gobierno de Corea ha provocado guerras, conflictos, ha cometido atentados. A ver, ¿a quién? ¿Dónde? ¿Qué pueden señalar? A ver, José Cama, no repitas lo que de repente escuchas, digamos, a Keiko Fujimori o a Galarreta o a Rospigliosi. Esos hablan tonterías, pero sin sustento, sin razón. Y por eso otros repiten como loros, como tataloros, como papagayos, pues. Pero sin conocer realmente la verdad. Bueno, pero está bien, que bien, a ver, que hagan debate, está bien, debate. Pero a ver, pero con razones, pues. Para los que apoyan a un criminal, Estados Unidos es el terrorista del mundo. A ver, otra. A ver, Eloy Díaz, vamos a ser engañados como Omar Ramos, dice. Claro, vamos, así nos quieren hacer, nos quieren tener engañados. A ver, Axel, derechos tacaños de Lake. De Lake comparte a toda la granja Cerimedo. Hay que compartir a toda la granja Cerimedo, dice, a la granja Cerimedo. Los comunistas combativos estamos compartiendo el buen programa de análisis político de Onda Popular Perú. Muy bien, Félix, está. recomendando para compartir el programa. A ver qué nos dice. A ver, el amigo Omar, a ver, vamos a ver qué dice el amigo Omar. ¿Dónde se pasó? A ver, el discurso de Irán está en internet y con traducción libre para que todos lo puedan ver, dicen. Sí, pues, pero en los medios masivos hay falta, pero no hay. No lo van a transmitir, no lo van a dar a conocer, lo ocultan, lo esconden. Lo esconden, amigo Omar. No quieren que la población se informe, se entere sobre estos temas. A ver, Pepe Rojas, ya quisieran de ver qué entenderán de cambios que será manos limpias. A ver, Estados Unidos es el enemigo de toda la humanidad, Tomás Hierba. Estados Unidos es el enemigo de toda la humanidad. ¿Cierto o no es cierto? A ver. Ya, más adelante vamos a seguir compartiendo las comunicaciones. Más adelante. Ahora sí, sigamos con el discurso, con la presentación del presidente de Irán, que está dando a conocer las fechorías, las agresiones, el terror, el terrorismo que está aplicando Estados Unidos en el Medio Oriente. Pero como han podido escuchar ustedes en su discurso del día de ayer, presentarse como la mansa paloma, como si fuesen las víctimas, como si ellos serían los salvadores del mundo. Y hay algunos amigos todavía, amigos acá en nuestro medio, y peor pues en Lima y en el norte, amigos compatriotas, son compatriotas, pero desinformados, despolitizados, que en ellos todavía cunde el analfabetismo político y se dejan tomar el pelo, se dejan engañar y se dejan llevar con esos discursos engañosos de Donald Trump y de otros personajes de la ultraderecha en nuestro país. Entonces, esta es una lucha permanente, es una lucha ideológica que hay que sostener, lo que hay que llevarlo adelante, una lucha de ideas. Por eso es la invocación, amigos, a ustedes, para que pongan un like, compartan, compartan. No hay otra manera de romper, de quebrar este bloqueo. Ya les hemos referido, estamos bloqueados más de 3 años, ya nos vamos a ir a los 4 años de bloqueo en las redes sociales. No, no, no lo hacemos por tener más seguidores, no, porque estamos congelados. Ahí está, vean ustedes la página de Hernán Fuentes, vean la página de Onda Popular, están bloqueados. Hace años, desde que inició el genocidio en Palestina, contra el pueblo palestino, de parte del gobierno genocida asesino de Israel. Desde ahí estamos, por haber mostrado imágenes, todo eso de ahí, congelados. Estamos bloqueados ahí. Pero a pesar de eso, no nos vamos a amilanar, pues, sino seguimos adelante con más fuerza, seguimos dando a conocer estos temas. Por eso también ahora hacemos de que ustedes se informen, se enteren. Bueno, está el presidente de Irán. A ver, vamos a ver estas comunicaciones. A ver, tenemos, a ver, dos, tres comunicaciones. Primero, a ver, señor, buen día. ¿Nombre de qué parte se comunica? ¿Nombre de dónde viene su comunicación? Por favor, sean breves, no más puntuales. A ver, brevísimos, en forma puntual. A ver, ¿qué les llama la atención? ¿Algo? ¿Hay que resaltar algún punto, algún aspecto? A ver, adelante. Buenos días.
2: Sí, buenos días, señor Hernán Fuentes. Le habla Roger Ali.
1: A ver,
2: Como
1: amigo
2: usted
1: Roger Ali, ¿qué nos dice? A
2: previamente,
1: ver,
2: yo creo que
1: qué
2: aquí se
1: decir, a ver,
2: habla sobre
1: respecto a
2: la
1: la presentación
2: verdad,
1: del
2: no
1: presidente
2: se
1: de
2: dice la
1: Irán.
2: verdad completa. En todo caso, nos preguntamos nosotros, ¿por qué ataca Israel, Irán a Israel? Por ejemplo, en estos últimos tiempos hay más de 2.000 ataques a Israel. ¿Cuál es la razón de eso? ¿No es cierto? Eso es lo que yo...
1: Bueno, se perdió, algo pasó. A ver, puede retomar su comunicación el amigo, a ver, que estaba en línea, el amigo que estuvo, a ver, en contacto, en comunicación, a ver si podemos, a ver, retomar ese contacto, esa comunicación. Estamos aguardando antes de darle el pase a la otra comunicación. Algo pasó con su comunicación, si puede retomar. A ver, si en este momento puede retomar, antes de darle el pase a la siguiente comunicación. A ver, el amigo que estuvo en línea. Bueno, creo que se perdió. Cortó, no sé si a propósito o algo pasó. A ver, vamos a otra línea. Señor, buen día, adelante. Nombre y de qué parte se
2: Buenos
1: comunica usted.
2: días, señor Hernán, ¿cómo está? Juan Vargas de
1: A
2: Lima,
1: ver,
2: escuchando
1: otro
2: así.
1: amigo fujimorista. A ver, ¿qué diría
2: No,
1: usted, a ver,
2: mire,
1: respecto a la presentación del presidente de Irán?
2: escúcheme, señor del sur, señor de Puno, Juliaquinos. Mire, yo he escuchado en internet las palabras del presidente de Irán. Tiene mucha razón. Tiene mucha razón. También escuché la exposición del señor presidente Papalula. Pueden poner Google. Muy interesantes las palabras de Papalula. Pero también escuché No todo, no la totalidad de Donald Trump, el papá, el mandamás del mundo entero. Lo dijo bien claro.
1: Se ser su mandamás de usted, pero no de la... Ya, bueno, a
2: Del mundo
1: ver,
2: ha dicho.
1: estamos tratando el tema de, a ver, la presentación, el esclarecimiento que ha hecho el presidente de Irán. A ver, ¿alguna opinión sobre el punto? A ver, breve, no nos salgamos de otros temas, porque si no nos vamos a poner a hablar de una cosa, de otra cosa y nos perdemos. A ver, amigo Juan, para que termine usted, antes de que se vaya de línea, ¿qué tiene que decir, a ver, respecto a las versiones del presidente de Irán a propósito de ese conflicto que se ocurre en el Medio Oriente? Sobre eso, amigo, sobre eso.
2: Ya, ellos hacen sus bombas nucleares para defenderse. Y el agresor de Estados Unidos, ahí está, pues, que escucho bien claro, más no lo voy a repetir, pero ya quisiéramos tener un presidente como tú para que defienda su país a su gente. Porque Estados Unidos, Inglaterra, son un país expansionistas. Trump es expansionista. Ellos no están quejando y llorando como los peruanos. Ellos son de guerra, de acción. Entonces hay que reconocer, por eso manejan al mundo. ¿Por qué estamos llorando? Ahora yo escucho a la gente decir, ay, Estados Unidos malo, miserable. Así, entonces, ¿qué cosa quieres? Entonces, pues sale a procesar, calato, llora. Lo que no queda es salir calatos a llorar, porque ellos mandan el mundo, eso hay que tener en cuenta. Si la gente del sur, la gente del norte, llora, patalea, que es agresor, ya, pues estás llorando, pero no estás accionando. Los americanos están encima del mundo, entonces eso hay que entender y hay que lamentablemente aceptarlo.
1: Muy bien, amigo, ya creo que ya lo hemos captado ya su percepción, su punto de vista como fujimorista. Muy bien, gracias a usted. Luego lo vamos a comentar. A ver, la otra línea. Señor, buen día, adelante. Nombre, ¿de qué parte se comunica usted? Nombre y de dónde viene su comunicación. Adelante.
3: Buenos días, pueblo que escucha, habla usted
1: A
3: Zapasa
1: ver,
3: desde
1: rápidamente, mi estimado
3: Juliaca.
1: amigo, a ver, sobre el punto.
3: Para empezar, si el hermano anterior se pronuncia así, vamos entendiendo, vamos comprendiendo, o el amigo que se pronuncia, ¿por qué Lima tiene a un candidato encabezando que no sabe si es varón o mujer? Bruce, Carlos Bruce, que ha sido parte o el promotor de la corrupción en el gobierno de Toledo. Él, Carlos Bruce.
1: Pero amigo, no estamos hablando de candidatos, pues, no mezcle una cosa con otra, no estamos hablando de Carlos Bruce, no estamos hablando del tema, pues, de elecciones municipales o regionales, otro día lo haremos, el día de mañana de repente. Sobre el punto, pues, no nos salgamos del tema, mi estimado amigo, sobre el punto. Adelante, a ver, termine, termine usted.
3: Acá. En la anterior mencioné a Culiacán. Bien, para terminar entonces, breve nomás. Estamos escuchando acá en la ONU y los demás que hablan. A veces parece extraño cuando uno se pronuncia a favor del pueblo, porque se está demostrando a todo nivel, presidentes o a fanáticos, si son de derecha, apoyan a candidatos a presidentes de derecha. Y si son de izquierda, apoyan a ese lado de la izquierda. ¿Y quién apoya al pueblo? Ahí está la pregunta. Los hijos del pueblo están obligados a apoyar al pueblo, porque los hijos del pueblo somos incorruptibles. Somos herederos de una ideología ancestral. Y por eso nos pronunciamos libremente sobre la causa causorum de todos los problemas que existen, no solamente a nivel regional, a nivel mundial,
1: Muy bien.
3: como las vacunas que están
1: Ya
3: diseñadas.
1: empiezas con las vacunas, amigo, pero, amigo, ¿qué pasa, amigo? ¿Qué pasa con el amigo? Me dices, en todas las intervenciones vacuna. Ya pues, amigo, ¿qué pasa con el amigo Moisés? Todos los días tengo vacunas. Bueno. A ver, la otra comunicación que está a ver en línea. A ver, vamos a ver. Ya lo habíamos referido. Creo que es el amigo que estuvo en línea. No sé si es el que se perdió la comunicación. Algo pasó. A ver si es el amigo que se interrumpió su comunicación. A ver, vamos a darle el pase. Señor, buen día. Buenos días. ¿Con quién nos comunicamos? Buenos días. ¿Nombre y de qué parte?
4: ¿Qué tal, señor Fuentes? Hace rato le llamé.
1: Ah, ya,
4: Hubiera sido.
1: bueno, usted está retomando. Muy bien, adelante. Sí,
4: Sí.
1: algo pasó y se interrumpió. Usted estaba
4: Ya,
1: justamente
4: mire.
1: comentando, hablando, a ver, sobre el punto de.
4: Ya,
1: El punto es
4: sí,
1: principal, la
4: correcto.
1: presentación de las versiones, la presentación del presidente de Irán. ¿Algún comentario, alguna opinión sobre el respecto? Adelante.
4: Mire usted, brevemente por la premura del tiempo en su radio, mire usted, yo creo que el presidente de Irán es simplemente un títere de la Guardia Revolucionaria, que es un grupo que tiene un poder más alto. Simplemente ese presidente hace lo que le dice la Guardia Revolucionaria. Ahora se presenta como víctima, ¿no? Pero sigue diciendo que nosotros queremos construir nuestro armamento nuclear. Ese es el peligro, ¿no es cierto? Ese es el verdadero peligro. Para terminar, señor Fuentes, mire usted, señor oyente, lo que usted debe enterarse o informarse o recordar es cómo nace la guerra entre Irán e Israel, que ni siquiera limitan, ¿ya? Y cómo es que interviene ahí Estados Unidos. Entonces, una vez que usted se entere eso, usted, la mayoría, yo sé que la mayoría va a darle la razón a Estados Unidos. Y por esa razón yo también le doy la razón a Estados
1: ¿Por
4: Unidos.
1: qué habría
4: Muchas
1: que darle
4: gracias.
1: la razón a Estados Unidos? ¿Por qué?
4: ¿Aló?
1: Amigo Roger, ¿por qué
4: Ya,
1: habría
4: mire
1: que darle
4: usted,
1: la razón a
4: ya.
1: Estados Unidos en
4: Mire
1: esa
4: usted, señor
1: invasión,
4: Fuentes.
1: en esa provocación de guerra que ha hecho en el Medio Oriente contra
4: No,
1: Irán? ¿Por qué habría que darle razón a Estados Unidos?
4: por eso le digo, señor Fuentes, lo que hay que ir es al origen de la guerra entre Irán e Israel. Ahí está la fuente, ahí vamos a entender. Y para decir eso necesitamos mucho tiempo. Yo lo haría, pero usted me va a cortar. Por esa razón yo le digo, infórmese, señor oyente, el
1: A ver,
4: origen de la
1: hágalo
4: guerra
1: pues, a
4: entre
1: ver, de
4: Israel e
1: forma
4: Israel.
1: puntual, a ver, de forma, a ver, hágalo. ¿Por qué? ¿Por qué habría que darle razón a Estados Unidos? A ver, rápidamente. ¿Por qué?
4: Mire usted, ¿cómo nace la guerra entre Irán e Israel? En el año
1: Pero estamos
4: 1979.
1: hablando de esta coyuntura, pero no de, no, porque si nos vamos a poner a hablar de cuestiones del siglo pasado, otras cosas, bueno, ahí nos vamos a pasar tiempo, pero sino, a ver, breve y puntual, la pregunta es concreta. ¿Por qué habría que darle razón a Estados Unidos de esa invasión, de esos crímenes, de esos asesinatos al líder Ayatollah Ali Khamenei? ¿Por qué? ¿Eso está bien? ¿Eso hay que justificarlo? ¿Eso hay que aplaudirlo?
4: Lo que está haciendo Estados Unidos es prácticamente defender a la humanidad de estos fanáticos de esta religión
1: Defender
4: islámica.
1: a la humanidad, pero ¿qué tiene que ver? Mire, es otro país, es otra nación, está al otro lado del mundo. ¿Qué tiene que ver el Imperio Norteamericano en un lugar, en un país donde no le compete, no le corresponde absolutamente nada? ¿Cómo pretender justificar, amigo Roger? ¿Qué pasa?
4: Mire usted, señor Fuentes, por eso le digo, pues, si usted me da tiempo, yo lo explico. Yo le explico eso, si
1: Pero
4: usted me da
1: ahora, pues,
4: tiempo, pero
1: de
4: no
1: esta
4: lo va a hacer,
1: coyuntura, no
4: pues.
1: nos pongamos a hablar de siglos de dos, tres siglos, antecedentes históricos, porque
4: No.
1: para eso vamos a requerir horas.
4: Por eso le digo, pues ese es el punto de origen para entender este tema de la guerra Irán y cómo interviene Estados Unidos. Si no entendemos eso, es por gusto, estamos hablando
1: ¿Pero
4: solamente
1: qué
4: a ver.
1: derecho tiene pues este gobernante norteamericano, este país, para meterse en asuntos que no le competen? ¿Qué derecho tiene? O sea, no vale la soberanía, no vale el derecho internacional, no vale absolutamente nada, las normas, las leyes, los tratados internacionales, en absoluto, para nada. Bueno, muy bien, bueno, su postura es esa, pues, ¿no? O sea, hay gente pues que así, bueno, tienen ese punto de vista, miren, fanatizados, ¿no? Bueno, pero vamos a ver, luego lo vamos a comentar. A ver, vamos a la otra línea que está en espera. No lo queremos hacer esperar al otro amigo. Señor, buen día. Rápidamente, por favor, nombre y de qué parte se comunica. Adelante, adelante.
5: Bueno, doctor, buen día. Daniel, doctor.
1: A ver, amigo Daniel, ¿qué dice usted? A ver, respecto a la presentación del presidente iraní en Naciones Unidas. Ese es el punto.
5: Bueno, pues, doctor, la réplica de este gobernante de Irán, ¿no? Frente a las afirmaciones agresivas del presidente de Estados Unidos, Trump, ¿no? Acá pues hay que entender, ¿no? ¿Quién actuó, pues, ¿no? como terrorista en primera instancia? ¿Quién agredió? ¿Quién mató? ¿Quién destruyó? Ahora también miran destruyendo pues, los fósiles petroleros. Ahora, Irán simplemente se está defendiendo. Es muy distinto eso, pues, ¿no? Ya lo ha aclarado el doctor. Acá en síntesis, ¿no? Se puede entender. Pueblos, personajes que luchan por la justicia, por las reivindicaciones, por su soberanía, en defensa de sus recursos, en buena cuenta por su libre determinación, está, pues, el Trump considera, pues, como terroristas. Acá, yo creo, doctor, y quiero señalar, creo que últimamente escuché, creo, ¿no? Van a insertar, dice en el currículo, esas acciones del terrorismo, ¿no? Para los años 90, ¿no? Dice que los policías son víctimas, ¿no? Que han, que por el terrorismo. Ahora, yo sugeriría, doctor, ¿por qué no lo cambian el tema de Tupac Amaru? Que lo consideren como terrorista, pues. ¿Por qué a los niños se les enseña como un gran revolucionario que luchó por su emancipación, por las reivindicaciones, por la justicia? Eso ya debe desaparecer, doctor. Si ya lo consideren, pues, como terrorista a Tupac Amaru, ahí sí debe encajar muy bien esas pretensiones, doctor. Ahora, último, doctor, para la reflexión. En aquel tiempo, nuestro Dios Jesucristo lo crucificaron, pues, ahí los romanos, por terrorista, por decir, por defender, pues, por la justicia, por los pobres. ¿Y cómo quedaron, doctor? Entonces, acá, creo que hay que entenderlo, ¿no? Roma, en aquel tiempo, ya pronto desapareció, pues, precisamente por la misma razón de hegemonía, digamos, en que pretendía, pues, ¿no?, en aquel tiempo Roma, ¿no? Ahora, señalar, no creo que pase ya muchas décadas, ¿no? Ya muchos años, creo, doctor. Estados Unidos ya está en su ocaso político-económico. Y pronto ya veremos qué va a acontecer a nivel mundial, doctor.
1: Muy bien. Vamos a seguir, a ver, captando, vamos a seguir compartiendo más opiniones. Ya, gracias a usted.
5: Ya, doctor.
1: Muy bien. La otra línea, a ver, está en espera. Rápidamente, por favor, señor, buen día. ¿Nombre de qué parte se comunica usted? Buenos días. Adelante, buenos días, señor, adelante. A ver, no está atento. A ver, rapidísimo, por favor, sean breves, no más puntuales. Adelante, buenos días, señor. A ver, la siguiente comunicación.
6: Ah, buenos días. Doctor Hernán, buenos días. Le habla Moisés Gómez Mazapana de aquí, de la mina Rinconada, escuchando su programa.
1: A ver,
6: un saludo para usted.
1: A ver, adelante. ¿Qué tiene que decirnos, a ver, con relación a este tema que estamos abordando aquí en Onda Popular, en la radio y en toda esta cadena de radioemisores que transmiten este programa? Adelante.
6: Muchas gracias. A ver, me parece que mucha gente no entendemos, ¿no? Y nos salimos del tema. Usted claramente está preguntando, a ver, sobre el mensaje del presidente de Irán. Lo que he entendido es claramente lo que el presidente de Irán dice. Nosotros producimos nuestra energía para el desarrollo de nuestro pueblo, no para atacar a otros pueblos, claramente dijo, ¿no? Y ahora, desmintiendo todo lo vertido del presidente Trump, ¿no es cierto? Y ahora sabemos claramente que el presidente Trump y sus gobernantes, sus allegados, son terroristas del mundo, ¿no? Claramente se demuestra eso. Ahora, en esta Asamblea Nacional, ¿no?, se ha aclarado eso. Y ahora desmiente prácticamente el presidente de Irán. Ha dicho claramente que nosotros no desarrollamos la energía, ¿no es cierto?, para atacar a otros pueblos, sino para el desarrollo de nuestro pueblo. Entonces, eso hay que entender. En cambio, Estados Unidos, ¿no es cierto?, produce sus armamentos nucleares, etcétera, etcétera, para atacar a otros pueblos, para asesinar a otros pueblos, ¿no? Como la complicidad de Israel. Entonces, eso claramente es terrorismo, ¿no? No podemos tapar un dedo del sol.
1: Muy bien. Muy bien, saludos ahí en el Centro Minero La Rinconada. Hasta el próximo contacto, vamos a estar seguramente en comunicación. Gracias y saludos ahí a todos los amigos que están, ¿ya? Muy bien, buenos días.
6: Gracias, de parte de ustedes, un saludo. Sí.
1: Muy bien, saludos ahí en el Centro Minero La Rinconada. Bueno, a ver, vamos a hacer algunas precisiones. A ver, dejen de llamar ahí nomás, después otro paréntesis vamos a hacer, no se preocupen, porque viene Claudia Sheinbaum también, ¿eh? Viene el presidente también de España, brevemente vamos a compartirlo, pero hay que aclarar algunas cosas. Señores, creo que dos puntos, por lo menos dos puntos. A ver, a propósito de la bomba nuclear que habla Donald Trump, esa es una gran mentira, esa es una excusa para atacar para bombardear Irán. Eso de la bomba nuclear que estaba creando, generando Irán. Es que hay gente que no entiende, que no diferencia. Eso por falta de información, por falta de educación, por falta de conocimiento. Energía nuclear y bomba nuclear no son lo mismo. No es lo mismo. Una cosa es bomba nuclear y otra cosa es energía nuclear. Amigos, entiendan eso. Tomen nota si es posible. Bomba nuclear es precisamente para asesinar, para matar a la humanidad. En cambio, energía nuclear es para fines y propósitos de servicio, de utilidad para los pueblos, para su gente, para su... en cualquier parte del mundo. Mira, solamente les hago una referencia. El propio Estados Unidos, Alemania, Francia, España, diversos países europeos, asiáticos, emplean, utilizan energía nuclear. ¿Para qué? Les voy a poner un ejemplo solamente, uno o dos ejemplos. Para fines de resolver el problema de energía eléctrica. En otros casos, la energía nuclear emplean, utilizan para impulsar, para mejorar la agricultura. Energía nuclear para diversos propósitos o fines necesarios de la humanidad. Energía nuclear estamos hablando. Entonces no confundamos lo que es energía nuclear con bomba nuclear. Bomba nuclear sí es para asesinar, para matar. Y eso es precisamente lo que ha fabricado durante todos estos años, durante todos estos tiempos, el Imperio norteamericano y sus cómplices de la OTAN. Ahora acusan a Irán de que tiene bomba nuclear o está a punto de... Así lo tuviera. O sea que solamente los imperialistas deben tener bombas nucleares. Solamente los genocidas, los asesinos de Israel, el gobierno de Israel, ellos sí pueden tener. Y Irán o otros pueblos para defenderse no pueden tener. Y por eso, ahora como dice un amigo que se ha comunicado, no voy a decir su nombre, ustedes ya saben quién o a quién nos estamos refiriendo. O sea, vamos a suponer, suponiendo, eso no es verdad, está probado, acreditado, de que Irán ha estado generando, ha estado trabajando para tener, para detentar energía nuclear para fines y propósitos de resolver problemas de energía eléctrica, labores agrícolas, educacionales, para diversos fines y propósitos. Energía nuclear. Otra cosa es la bomba nuclear. Pero suponiendo que estaba desarrollando su bomba nuclear, ¿cuál es el problema? O sea, los otros, los países imperiales, los países socios, criminales, asesinos, genocidas de Estados Unidos, ellos sí pueden tener bomba nuclear. Y otros países no. O sea, ¿qué tal concha, no? Es una concha, pues, una conchudez, pues, que llega al límite. O sea, ellos sí pueden tener, así, para amenazar, para asustar, para agredir, para invadir países, para matar a su líder supremo, el Ayatollah Ali Khamenei, ellos sí pueden hacer. Y, o sea, los pueblos del mundo no pueden tener para defenderse. A pesar de que Irán, con la intervención de una comisión, hay una comisión especializada para ver esos temas nucleares, frecuentemente ha ido verificando, ha ido inspeccionando.

Eso se quiere justificar por parte de algunos personajes. Eso se tiene que avalar. Tendría que estar uno loco, tendría que estar uno desubicado para tratar de justificar, avalar ese tipo de fechorías de parte del imperio. Está claro, amigos, lo que está ocurriendo, lo que está pasando en el mundo. Entonces, esas cosas hay que aclarar. Una vez más reitero, una cosa es energía nuclear. Energía nuclear. Esos son para fines y propósitos de servicio a su pueblo, a su sociedad, para diversos propósitos. Y otra cosa muy distinta es bomba nuclear. Entonces, de eso se le acusa a Irán. Pero así lo tuviera, así lo estarían desarrollando, ¿cuál es el problema? O sea, ellos sí pueden tener el imperio norteamericano y sus socios pueden tener, pueden emplear bomba nuclear, pueden lanzar en cualquier momento que les da la gana. Y los otros no, no pueden tener derecho a tener un arma de defensa. ¿Por qué creen los otros países que tienen, que detentan armas nucleares, a ellos no los atacan? ¿Por qué? Porque los imperialistas ahí sí tienen miedo. Dicen, a ellos no le podemos atacar porque si no nos lanzan una bomba nuclear y nos matan a todos. ¿Por qué no lo atacan a ver a Corea del Norte? Corea del Norte porque tiene pues bomba nuclear. Porque si no tuviera, ya lo hubieran hace rato invadido, ya lo hubieran asesinado a Kim Jong-un, como dice uno. Como dice un personaje de que Kim Jong-un, a ver, está asesinando. No hay libertad en Corea del Norte. ¿A quién ha asesinado? ¿A quién ha matado? A ver, a un gobernante, ha provocado una guerra, un conflicto. Corea del Norte es un país que tiene una corriente socialista progresista, al que le tiene tiembla el imperio norteamericano de atacarlo a Corea del Norte, un país pequeño, que se ha liberado a través de un proceso revolucionario. ¿Por qué no lo hacen igual que Cuba, que otro país? ¿Por qué? Porque ha desarrollado sus armas, tiene misiles de gran poderío, tiene arma nuclear. Entonces ahí el imperio no se atreve, pues. Entonces eso mismo, lo que quiere el imperio norteamericano es querer tener países sometidos, pobres, con una pobreza en el plano económico, sometidos, gobernantes arrodillados, títeres. Eso es lo que quiere. ¿Eso vamos a avalar? ¿Eso tenemos que justificar? Ya, pues, tendríamos que ser totalmente desubicados, ya, fanáticos de la ultraderecha. Pero hay pues ese tipo de amigos pues, hay, en nuestro país. Tenemos ese tipo de gente, ¿no? Mira, ese amigo que se comunica de Lima también. Mira, el Estados Unidos, Trump es el gobernante expansionista, pues eso hay que entender. ¿Para qué nos ponemos a llorar? Dice en el norte, en el sur, en todo sitio, dice. Es un gobernante expansionista. Entonces, eso tenemos que avalar. O sea, tenemos que avalar a un asesino, a un criminal, a un genocida, a estos que representan a las organizaciones criminales. Ellos representan a las organizaciones criminales. Y ahora nos vienen con Escudo de las Américas. Escudo de las Américas con la complicidad de Keiko Fujimori. Dice, para combatir la delincuencia, para combatir la criminalidad, para combatir el terrorismo, el narcotráfico, cuando ellos son los narcotraficantes, cuando ellos son los criminales, cuando ellos son los asesinos. Y después nos hacen creer democracia, libertad, que la paz, que la tranquilidad. ¿Se dan cuenta? Entonces el presidente norteamericano es expansionista, entonces hay que avalarlo, hay que justificarlo. O hay que conformarnos, ni qué hacer, pues. Entonces, ¿qué cosa quiere? De que también tengamos gobernantes que anden en plan de guerras, conflictos, provocaciones. Pero qué tal manera, ¿no? De tener una mente total y absolutamente dependiente. Eso pasa, todo eso, por la desinformación, por la despolitización, por la ignorancia que prima, pues, en buena parte de la sociedad, sin personalizar, estamos hablando, sin personalizar a nadie. De modo general, eso ocurre porque tenemos pues altos índices de ignorancia, altos índices de ignorancia, de analfabetismo, de desinformación, desconocimiento de estos temas. Entonces, termino esta parte aclarando de que una cosa distinta es energía nuclear y otra cosa es bomba nuclear. Eso a veces se confunde y a veces se habla cualquier cosa. Bueno, ahí hay comunicaciones, participación del público, pero más adelante lo vamos a hacer, a ver.

0: A ver, aunque este ya vamos a permitir esta comunicación, pero rapidísimo, por favor, breves, nomás concretos, por favor. Señor, buen día, adelante.
1: Muy buenos días, doctor Fuentes.
0: A ver, adelante, mi
1: Bueno,
0: estimado amigo, ¿de dónde
1: nosotros
0: viene su
1: como
0: comunicación?
1: peruanos que tenemos tantas riquezas, ¿cómo quisiéramos tener energía nuclear para desarrollarnos en agricultura, medicina, industria y otros? ¿Pero qué nos va a permitir, pues, este sanguinario de los Estados Unidos de Norteamérica? Nos acusarían que somos terrucos, así como hablan esos fanáticos, ¿no? Que apoyan a los paramilitares, a la ultraderecha asesina, como es el fujimorismo, el aprismo. Porque esa es, pues, lo que la idea que tienen, pues, los norteamericanos. Si nos ha dicho ahora en la ONU, en Donald Trump, aquí en Latinoamérica, ninguno van a poderse, ¿no?, salirse de la línea de nuestros pensamientos. Si se salen, interveniremos militarmente, decimos, está clarísimo. O sea que nosotros, como Latinoamérica, con Centroamérica, de Sudamérica, nos tenemos que arrodillarnos, llorar, decir papá, jefecito, es lo que quiere. Y eso es lo que está persiguiendo a nivel del mundo. Ellos nomás quieren tener todo a sus manos y a los otros países tenerles empobrecidos, limosneros. Y es ahí apunta, pues, ¿no?, Keiko Fujimori, y con todos sus compinches que están en el poder, en todo, ¿no?, las regiones que están, ¿no?, metidos estos ladrones, estos son, pues, los terrucos destructores de una nación. Igual también en otros países, como Milei, ¿no? Javier Milei alegremente alaba a Israel, alaba a los Estados Unidos de Norteamérica, ¿no? Y otros gobernantes también. Ese tipo de gente verdaderamente, verdaderamente es repudiable, que a sus naciones quieren verlos destrozados, acabados, que nunca debe salir, ¿no?, de su subdesarrollo. Su pueblo, el pueblo latinoamericano, verdaderamente empobrecido, no puede, ¿no?, sobresalir de su educación, de no tener empleo, los jóvenes decepcionados, no pueden qué hacer. Y es lo que quieren, pues, estos, ¿no?, de los Estados Unidos de Norteamérica y con todos sus
0: Muy
1: compinches
0: bien, mi
1: a
0: estimado
1: nivel del
0: amigo.
1: mundo, señor Fuentes. Muchísimas gracias.
0: Gracias a usted también. Bueno, por la brevedad del tiempo. Bueno, vamos a seguir a ver y vamos a terminar con esta presentación del presidente de Irán. Entonces, esas cosas quedan claro y además hay varias cosas por aclarar, por puntualizar. Pero estos temas deberían debatirse, pues, en el Congreso, deberían debatirse en los grandes medios de comunicación que se llaman ellos grandes. La televisión monopólica, la radio que vienen de Lima, pero no lo van a hacer y solamente los entrevistan a los defensores de este sistema, a los defensores de este gobierno imperialista, nada más, y no le dan oportunidad para que otros que tienen otra percepción, que es, digamos, la otra, diríamos, no solamente el otro criterio, sino el otro punto de vista y lo que está ocurriendo realmente en los hechos. No le dan oportunidad. Están cerrados totalmente. Bueno, terminemos a ver con el presidente de Irak. Faltan, creo, unos 2, 3 minutos, ¿no? La última parte. Es importante escucharlo, captarlo, por lo menos de una u otra manera.
2: Y la destrucción generalizada, se ha fortalecido la fe del pueblo, que ha demostrado resistencia, una resistencia que no se puede destrozar con bombas y asedios. Esta es la naturaleza humana. Si un ser humano es expulsado de su tierra, resistirá. Si se bombardea y se ataca a sus hogares, resistirán. ¿Qué alternativa les queda? Someterse al acoso, ser expulsados de sus tierras y guardar silencio, y que cuando se defiendan se les tache de terroristas. Ese tipo de terminología deja claro el tipo de mundo en el que vivimos. Las cuestiones de nuestra región deben resolverse por parte de los países de la región. No hemos de convertirnos en un juguete a manos de los agresores del exterior. Ninguna relación con una potencia extranjera puede convertirse en una herramienta para amenazar a los países vecinos de la región. Ahora quiero dirigirme a los responsables de haber decidido, planificado y llevado a cabo ataques contra nuestro país. Nuestro pueblo ha experimentado de primera mano el resultado de esa agresión mortífera. Han puesto a prueba la firmeza de Irán, su fortaleza. Ha quedado claro que Irán no se rendirá. Irán nunca ha sido el agresor, nunca ha empezado la guerra. Siempre ha demostrado su compromiso para negociar. Esta guerra nos ha sido impuesta. Pero hemos
0: Ahí
2: demostrado.
0: está claramente, mira, nosotros nunca hemos pensado en guerras, no hemos atacado a nadie. Nos han impuesto esta guerra, dice, nos han impuesto. Tome nota eso, esto lo aclara el presidente de Irán. ¿Es importante o no escucharlo? Ahí está. Nos han impuesto esta guerra, nosotros no hemos generado, no hemos provocado a nadie. Ahí está, lo está diciendo clara y puntualmente esa parte, ¿no? Tiene relevancia.
2: Han puesto a prueba la firmeza de Irán, su fortaleza. Ha quedado claro que Irán no se rendirá. Irán nunca ha sido el agresor, nunca ha empezado la guerra. Siempre ha demostrado su compromiso para negociar. Esta guerra nos ha sido impuesta. Pero hemos demostrado que no tenemos miedo a la guerra si se trata de una guerra defensiva. Y vamos a mantenernos firmes en defensa de nuestro querido Irán hasta nuestro último suspiro. Señoras y señores, el tema de esta asamblea es restablecer la
0: Bueno,
2: confianza.
0: entonces está claro, dice que nosotros no nos vamos a rendir, y vamos a enfrentar esa guerra que nos están imponiendo. Vamos a tener que defender. Pero no nos vamos a rendir, no nos vamos a arrodillar como pretende el imperio. Eso es lo que da a conocer este mensaje. Eso es lo que dice. Y efectivamente eso es lo que está ocurriendo. Mira, un pueblo, como dice Donald Trump, está destruido, que no tiene armas, que todo está en una crisis, desastre. ¿Y cómo lo está derrotando al imperio norteamericano? ¿Por qué? Porque la mentalidad de los iraníes, de la gente de esa zona árabe, es bien distinta. Para ellos la muerte en combate, en lucha, es un honor. Es un honor para ellos. Ellos piensan distinto. Eso lo vamos a comentar, lo vamos a tratar en otro programa. ¿Cuál es la mentalidad de esa población? No es como la que tenemos aquí. Entregar su vida en combate, en lucha por su pueblo, por su tierra, es un honor, es un mérito, no como la mentalidad que nos han impuesto por aquí, en estos últimos tiempos, este mundo occidental, este sistema. Es muy distinto ahí. Y así, mira, mire cómo están logrando derrotar, arrinconar, humillar al imperio norteamericano. Eso es, señores, una cosa muy distinta, muy diferente, que hay que tratarlo en otra ocasión.
2: Sustituye a la legitimidad, en el que el terrorismo sustituye la política, las negociaciones, en el que la guerra sustituye al diálogo y a la diplomacia. Irán le tiende la mano al mundo. Invitamos al mundo, no por debilidad, sino porque creemos firmemente en nuestra capacidad para cooperar, porque estamos convencidos de que nadie en la región podrá conseguir la seguridad solos. Ya sea la construimos juntos o tendremos que vivir juntos la inseguridad. Queremos pensar en un futuro mejor en que la seguridad, la justicia, la dignidad humana se conviertan en derechos inalienables para todos los pueblos, para todos los seres humanos. Un futuro en el que ningún pueblo quede marginado, en que ninguna voz quede sofocada en el caos del poder y que ningún poder tenga derecho a decidir el futuro de otros pueblos. Si realmente queremos un orden que se base en el derecho internacional, en las normas, debe basarse en la justicia, en la voluntad humana común, en la dignidad humana.
0: Bueno, amigos, vamos a continuar en estos minutos finales de su presentación del presidente de Irán. Luego viene ahora Claudia Sheinbaum. A ver qué pasa con Claudia Sheinbaum, presidenta de México, con la presidenta de México y también el presidente de España. Así que no se pierda lo que viene. Y bueno, tenemos que ir ya a la franja electoral, pero advirtiendo, ¿no? Las cosas que estamos tomando conocimiento. Ahora nos estamos enterando mejor, nos estamos informando mejor realmente de qué es lo que ha venido sucediendo en el Medio Oriente. Estamos teniendo la oportunidad de escucharlo al presidente, a uno de los representantes del pueblo iraní, que nunca aquí en los medios nacionales ha sido por lo menos entrevistado, ni siquiera su embajador, ni siquiera su representante. Todo, solamente hay una avalancha de información pro-norteamericana, todo a favor de ellos, pero nada lo que es la verdad, lo que está ocurriendo realmente en el Medio Oriente. Algo nos estamos enterando por la versión directa propia del mismísimo presidente de Irán. Así que estamos terminando los minutos finales, en la última parte, de lo que está ocurriendo realmente en Medio Oriente. Algo nos estamos enterando por la versión directa propia del mismísimo presidente de Irán. Así que estamos terminando los minutos finales, en la última parte, creo, un minuto, 2 minutos falta la parte culminante del presidente de Irán. Amigos, tengo que ir a la franja electoral. Continuamos, franja electoral y proseguimos.
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1: El derecho internacional, en las normas, debe basarse en la justicia, en la voluntad humana común, en la dignidad humana, porque una paz que no es para todos no es paz, y una justicia que no es para todos no merece ser llamada justicia. Volviendo a las palabras que pronunció ayer el presidente de los Estados Unidos, los expertos en derecho internacional, en diálogo, en diplomacia, en normas humanas básicas, saben que todo lo que se ha proferido contra nuestro país va en contra de la Carta del Espíritu de las Naciones Unidas. Él ha de saber que la resistencia del pueblo iraní no hará más que aumentar frente a las sanciones, frente a las presiones, frente al acoso. Nunca bajaremos la cerviz ni nos arrodillaremos. Irán debe ser entendido por el señor Trump, y quienes intentan acosarnos han de saber que estamos dispuestos a dialogar de manera diplomática sin aceptar el idioma de la fuerza. Muchísimas gracias por su atención. Que Dios les bendiga.
2: Como verán, es ovacionado, es recibido con fuertes aplausos, pero le han silenciado, los micrófonos, le han cerrado el micrófono. Es el manejo de quienes tienen el control de este tipo de foros o eventos internacionales, como hicieron también con Lula. Así terminó la presentación del presidente de Irán. Así que ya tienen datos, referencias para el debate, para la discusión, para contrarrestar esas mentiras, esas falsedades que se difunden a través de los diversos medios. Así que ya conocemos algo, nos hemos informado algo de fuente directa del presidente de la República Islámica de Irán. Y punto. A ver, quedamos ahí, amigos. A ver, aquí están las comunicaciones. A ver qué dicen. Hot. Hay que hacerles entender a los fanáticos. No sé de qué manera dicen. Miriam, a ver qué nos dice Miriam. Miriam, lo explicaste con manzanitas, Hernán, me dice. Bien dicho. Pero que entiendan los naranjetes. Naranjetes terroristas. Que entiendan de una u otra manera. Muy bien, Miriam, está bien. Robert Rosas también está en comunicación. Muy bien, perfecto. Ahora sí, de Claudia. Dice, Claudia es humanista. Claudia Sheinbaum. Vamos a entrar a Claudia Sheinbaum, ¿eh?, rápidamente. Claudia Sheinbaum representa al humanismo. Es pueblo. Claudia Sheinbaum, la presidenta de México. Estamos hablando del presidente de México. A ver, Antonio nos dice, audios. No, está bien, está el audio. Está normal, ¿no? Está normal. A ver, entonces, a ver, por este lado, Flor de María está en línea, también saludos. Axel, ni bien fabrique o inventen una pistola, bueno, no sé qué quería decir de pistola, o revólver, te irás a la cárcel, está en la Constitución. O sea, claro, los países imperiales solamente quieren ellos tener y otros no pueden tener. Eso ya lo hemos comentado, ya lo hemos hablado, ¿no? Siguen ahí, pero enciendo para que aprendan, bueno, aprender, hay que compartir, dice, compartan, difundan estos temas. Muy bien, señora, ahora sí, vamos a rápidamente. Claudia Sheinbaum, la presidenta de México, y luego viene el presidente de España. Hay que escucharlo también, a ver, ¿qué dicen desde Europa? ¿Qué dicen desde estos países? Pero a propósito de Claudia Sheinbaum, a ver, vamos a cambiar, a ver, de tema, de punto. De lo de Irán lo vamos a dejar ahí nomás, ya no vamos a tratar. Vamos a hablar breve y puntualmente sobre la presidenta Claudia Sheinbaum. ¿Qué dice Claudia Sheinbaum? A ver, Sheinbaum pone en duda a la ONU, pero confirma su viaje a China. ¿Cómo es eso? La presidenta de México, Claudia Sheinbaum, ¿participa o no participa en las Naciones Unidas? No fue. Tampoco el año pasado, no fue. No ha ido. ¿Por qué razones? Ellos tienen sus motivos, sus razones. Y ella lo dice, lo expresa puntualmente. Y lo van a escuchar, ¿no? La presidenta Claudia Sheinbaum. Pero si va a ir, dice, a China en noviembre próximo. ¿Por qué? Porque dice, a la ONU se va mayormente a lanzar discursos, nada más, y no hay mayor determinación, decisión. Se va a hacer solamente algunas denuncias, todo eso. Entonces, pero yo creo que hay otras razones más. Debe ser razones de seguridad, otra de que no hay mayor salidas o determinaciones de parte de las Naciones Unidas, porque hay manipulación de parte del Imperio Norteamericano, porque la sede de Naciones Unidas es en Estados Unidos, la sede de la OEA en Estados Unidos. Todo está manipulado. Por eso hay la necesidad, como lo van a escuchar también más adelante, las versiones de otros mandatarios que dicen de que la sede, el Consejo de Seguridad de Naciones Unidas debe cambiar, debe modificarse y debe cambiar a otra parte, a otro país. Y no debe estar en Estados Unidos. Porque lo utiliza, lo manipula el Imperio Norteamericano. Entonces parece que Claudia Sheinbaum, dentro de las varias razones, reitero, uno es que hay razones de seguridad. Ustedes saben, el Imperio Norteamericano, bueno, Claudia mismo dice, tenemos buenas relaciones con Estados Unidos. Donald Trump también lo dice, pero como son tan hipócritas, ellos pueden estar planificando cualquier atentado, cualquier cosa, porque cuánto quieren deshacerse del gobierno de, no solamente de AMLO antes, ahora de la presidenta de México, Claudia Sheinbaum. ¿Cuánto no quieren deshacerse de otros mandatarios? ¿Cómo y se imaginan ustedes cómo y de qué manera pudo llegar el presidente de Irán al Imperio Norteamericano y en su cara, en su pueblo, en su tierra, los ha desenmascarado? Y nos hemos enterado las cosas que están ocurriendo. ¿Quién es el verdadero terrorista? ¿Sí o no? ¿Irán es el pueblo, el gobernante terrorista? ¿Los iraníes? ¿O Estados Unidos? ¿O el Imperio Norteamericano? No el pueblo estadounidense, sino el imperio, esa cúpula gobernante. ¿Quiénes son los verdaderos terroristas? Ya sabemos ahora. Entonces, Claudia Sheinbaum no va a Naciones Unidas. Y aclara sobre unas versiones de Donald Trump y también habla sobre otros puntos. A ver, son pocos minutos, creo que son 3, 4 minutos, breves. No ha ido ahí a Naciones Unidas y explica después por qué. Le pregunta por qué no va a ir, hasta lo explica, a ver, brevemente. Claudia Sheinbaum, sin perder tiempo, porque si nos va, se nos va a ir el tiempo.
3: Después dijo otra cosa, ¿no?
2: A ver. Sí.
3: A ver qué dijo.
4: Después dijo que tenía una buena relación con México y que, bueno, México iba.
3: Y que nosotros también estábamos también queríamos combatir a los cárteles.
4: Sí.
3: Sí. Sí, porque toman una parte de la declaración y luego no toman la otra. Digo, nosotros podríamos entrar a. Yo podría decir, es muy difícil vivir junto a un país que tiene un nivel tan alto de consumo de drogas ilícitas. O podría decir, es muy difícil vivir junto a un país que tiene tanta producción de armas. Pero no lo voy a decir. No lo voy a decir.
2: Mira, fíjense, Claudia Sheinbaum, la presidenta, es una persona muy inteligente. Por algo es científica, pues. Es una científica. Dice, yo diría de que Estados Unidos es el país mayor consumidor de droga, es el país más narcotraficante, producción de fabricante de armas, provoca guerras, conflictos, pero no lo va a decir, dice, no lo voy a decir, pero ya lo ha dicho, pues, es que es hábil, inteligente, es esta mujer, ¿no? Que está presidiendo, que dirige México. Lo escuchen, a ver, para un buen entendedor, pues tiene mucho significado lo que dice, ¿no? Y empieza de esa manera, sus presentaciones permanentes que tiene, ¿no? En forma pública.
4: Y que, bueno, México
3: Y que
4: iba,
3: nosotros también
4: también
3: estábamos
4: queríamos
3: combatiendo a los
4: combatir a los
3: cárteles.
4: cárteles, sí.
3: Sí,
2: Eso
3: porque
2: lo dice
3: toman
2: en
3: una.
2: respuesta a las versiones de Donald Trump. Lo hace, pero en forma figurativa y en forma burlesca también, de cierto modo, ¿no? De manera muy inteligente lo hace. Escuchen esta partecita, ¿no? A ver, ya lo interpretan ustedes a su manera.
3: Parte de la declaración y luego no toman la otra. Digo, nosotros podríamos entrar a. Yo podría decir, es muy difícil vivir junto a un país que tiene un nivel tan alto de consumo de drogas ilícitas. O podría decir, es muy difícil vivir junto a un país que tiene tanta producción de armas. Pero no lo voy a decir. No lo voy a decir.
2: Pero ya lo he
3: Porque
2: dicho.
3: tenemos buena relación con el presidente Trump y el gobierno de los Estados Unidos. Entonces, estamos trabajando de manera coordinada y vamos avanzando.
4: Muchas gracias.
3: Tenemos colaboración internacional, no es aceptar o no aceptar, la tenemos. Tenemos muchísima colaboración con el Alto Comisionado de Naciones Unidas para Derechos Humanos, muchísima. Hay colaboración con la UNESCO, hay mucha colaboración con distintas instituciones de Naciones Unidas, y para desaparecidos hay mucha colaboración. No es que no aceptemos, ¿no? El problema es cómo fue redactado el documento. Y así como fue redactado, pues no era posible aceptarlo, porque no es lo que está ocurriendo en el país.
5: ¿Sería el canciller quien participaría en México, en la asamblea, para hablar a favor de México o a reivindicar pues las políticas de México?
3: Vamos a esperar cómo viene, ¿para qué nos adelantamos?
5: Presidenta, en otro tema, ¿cuándo estará terminado?
3: Parece que ha sido un muy buen presidente, presidente Lula. Nada más les doy una. En un año cumplió su promesa del hambre cero en Brasil. Lo había logrado en su primero, segundo periodo, después creció la pobreza y en un año él logró, poco más de un año, hambre cero. Pues eso es un gran logro. Brasil tiene una población de, a ver cuánta población tiene Brasil, 300 y tantos millones, ¿no?
2: Ahí habla de Lula, ¿no? Lula, bueno, es un buen gobernante que cómo ha resuelto el problema de la pobreza antes, en su primer periodo, en su segundo periodo, y ahora nuevamente retorna y cómo ha dado un salto enorme. Y en el tema de la pobreza, cómo ha resuelto esos problemas, resalta. Pero por cuestión de tiempo nos vamos a ir a la última parte, a ver. Ahí habla, bueno, mira, lo que están haciendo en México, mira, fíjense, este gobierno de la presidenta de México, Claudia Sheinbaum, lo que hizo también el presidente AMLO, Andrés Manuel López Obrador. Han ejecutado cientos y miles de kilómetros de líneas de ferrocarril y trenes. Ahora la presidenta Claudia Sheinbaum continúa y ahí da a conocer qué cosas está haciendo, cómo está el avance, a ver, de decenas, cientos y miles de kilómetros para unir a pueblos. Ya no por carreteras, sino principalmente por vía férrea. ¿Por qué razones, señores? ¿Por qué en todos los países del mundo priorizan el transporte ferroviario? ¿Por qué? Porque precisamente es el transporte más seguro, es el transporte de mayor garantía, de mayor seguridad, de mayor confianza. Eso es lo que están priorizando en todos los países del mundo. Y aquí en Perú, imagínense, desde hace 2 o 3 siglos atrás, no han sido capaces todos estos gobernantes que han pasado de hacer ni siquiera 1 kilómetro de línea férrea, de modernizar ni absolutamente nada. A pesar de que han privatizado, lo han entregado a Porque y a otros, los trenes, mira, y siguen con esos trenes chatarra, trenes obsoletos del siglo pasado, o de inclusive 2 siglos atrás, donde el pueblo ya no tenemos la posibilidad de poder hacer uso. Y escuchen esta parte, a ver, vamos a ver, ya llega a ese punto, ahí hablando la presidenta de México, para que tome en cuenta, para que entendamos, conozcamos lo que realmente ocurre en otros países. Y aquí estamos enceguecidos, estamos desinformados, total y absolutamente despolitizados.
3: Vas a jurar a 2 pueblos. Si eres presidente, le juras a un pueblo, le juras una bandera, le juras a una historia, no le juras a otro. Entonces, ¿qué se está diciendo?
2: Ese punto, vas a ser presidente de México. Fíjense, ¿de qué habla esa parte? Antes de trenes, antes de los trenes.
3: ¿Cómo vas a jurar a 2 banderas?
2: Antes de ese punto, dice. Aquí en México, para ser gobernante, tiene que ser mexicano de nacimiento. No podemos permitir de que un extranjero asuma un gobierno. ¿Cómo vas a jurar a 2 banderas? ¿Cómo vas a jurar a Dios y al diablo, en otras palabras, ¿no? Tiene que ser, pues. En el caso, digamos, de acá de Perú, debería ser peruano. Pero aquí nosotros permitimos. Pero todo eso por manipulación del imperio, pues ahí está. En Ecuador, ¿quién es el gobernante? Un nacido en Estados Unidos. Que no tiene sentimiento ni sangre ecuatoriana. En Chile, a la derecha, pone a un personaje que tiene orígenes nazifascistas, europeo. En Bolivia han impuesto a un gobernante que no tiene nacimiento ni origen en Bolivia, sino europeo también. Igual en otros países. Eso están legislando en México. Y dice, ¿cómo vamos a jurar a dos banderas? O a Dios o al diablo, en otras palabras. Tiene que ser, pues. Claro. Tiene que haber renunciado a la otra nacionalidad en el peor de los casos, ¿no? Ese punto habla en esta parte, cuando le preguntan sobre ese punto.
3: No tiene, nadie les dice que no. Y tienen doble, puede haber triple, cuádruple nacionalidad. El asunto es si quiere ser presidente de México. ¿Cómo vas a jurar a dos banderas? ¿Cómo vas a jurar a dos pueblos? Si eres presidente, le juras un pueblo, le juras una bandera, le juras a una historia. No le juras a otro.
2: Claro, ¿y cómo,
3: entonces, ¿qué se está
2: cómo
3: diciendo?
2: Señores, hemos tenido acá gobernantes japoneses?
3: A ver, ¿vas a competir?
2: ¿Cómo hemos permitido eso? ¿Cómo han permitido? No los peruanos, sino quienes han manejado, han maquillado, han manipulado todo esto en nuestro país. Tiene mucha razón la presidenta Claudia Sheinbaum en ese punto. ¿Cómo podemos permitir eso? Esas cosas están legislando ahí en México.
3: Le juras a una historia, no le juras a otro. Entonces, ¿qué se está diciendo? A ver, vas a competir para ser presidente y hay que legislar sobre qué significa eso, cuándo. Previo a que vas a competir para ser presidenta o presidente de la República, si tienes doble nacionalidad, ¿cuándo deberías de haber renunciado a esa nacionalidad? Exacto. Es nada más si vas a ser gobernador, jefe de gobierno o presidente. ¿Cuáles derechos? ¿A quién representas? ¿Representas a México? ¿No representas a nadie más? No le juras a otra bandera.
4: Que las parejas tengan más hijos o algo.
3: Pues hay que revisar lo que se ha hecho en muchos lugares. Hay gobiernos, por ejemplo, que dan recursos por tener hijos, ¿no? Y no necesariamente han tenido resultados, o campañas, y no necesariamente han tenido resultados. Hay que entender sociológicamente, con psicología social, todas las especialidades, exactamente qué está pasando en los jóvenes que hoy deciden pues no tener hijos o solo tener un hijo. Muchas veces las mujeres trabajamos, ahora más, y entonces deciden las mujeres tener hijos más grandes. En fin, son muchos fenómenos. Entonces, primero hay que analizar qué está pasando y después de eso ya ver si qué hacemos como país en torno a 0.7% de crecimiento de la población. Ahora, en total vamos a construir 2.400 kilómetros.
2: Ahí está, 2.400 kilómetros de línea férrea de ferrocarriles en México, en este gobierno. Ahora en el anterior gobierno, un país amplio, extenso, mira, fíjense, trenes modernos, no trenes chatarra, no trenes obsoletos como las que nos quiere imponer acá, mira, fíjense, estos personajes ya conocidos aquí en Perú. Aquí pues la población para ya gradual y paulatinamente dejar los accidentes, las muertes diarias que hay en las carreteras, porque tenemos carreteras angostas, accidentes muertos y muertos. Choques de todo tipo. Entonces, la alternativa peor a nivel global, a nivel mundial, es el transporte más seguro de primera línea, es por vía férrea, a través de los ferrocarriles, a través de los trenes bala, trenes rápidos, trenes de última generación. Mira, fíjense, escúchenlo esta parte. Y aquí en Perú, ni siquiera un metro han avanzado, no han hecho durante todas estas décadas, durante estos siglos, por lo menos acá en Perú. La presidenta Claudia Sheinbaum, mira, fíjense, escúchenlo, esta presita en menos de un minuto, menos de un minuto. ¿Eh?
3: Ahora, en total vamos a construir 2.400 kilómetros en nuestra administración, en nuestro gobierno, de trenes, de pasajeros. y 100 kilómetros de esos son el malla de carga. Bueno, y también una parte del interoceánico también lleva carga. Bueno, México-Pachuca lleva 45% de avance. México-Querétaro lleva 31% de avance. Querétaro-Irapuato, 22% de avance. Saltillo-Nuevo Laredo, 10% de avance. El malla de carga lleva 67% de avance. Son 1.600 kilómetros, estoy aquí deduciendo tu letra, 1.600 kilómetros de trenes del norte, 1.600 kilómetros, Ciudad de México, Nuevo Laredo y Ciudad de México, Guadalajara, hasta ahora. El malla de carga son 250 kilómetros en total, incluyendo la parte que va a Puerto Progreso, y 550 kilómetros del interoceánico, nuevos.
2: Bueno, ahí nomás, por cuestión de tiempo, imagínense, amigos, mira, por ejemplo, a ver, de Arequipa a Juliaca, Puno, tener un tren bala, un tren rápido, en cuestión de 30 minutos o una hora, en el mejor de los casos, o en el peor de los casos, depende del término que se emplee, ¿a quién no le va a interesar? ¿A quién no le va a gustar? Para Cusco, de Juliaca a Cusco, Cusco, Juliaca, viceversa, o Juliaca, Arequipa, Lima, en cuestión de hora y media, llegar ahí. Ese transporte deberíamos tener, pues nos podríamos ir rápidamente en la mañana, hacer unas gestiones en Lima y en la tarde estamos aquí. O de Lima podrían visitar rápidamente. O sea, ¿cómo cambiaría, no? ¿Cómo sería una revolución completa? Eso es lo que están haciendo en los países avanzados, con estos gobiernos progresistas, con estos gobiernos que tienen una mentalidad distinta, diferente. No esa mentalidad atrasada, desfasada, como Porky y otros de la ultraderecha aquí en Perú, trayendo unos trenes obsoletos que están botados allá en Estados Unidos. Pero mire, fíjense, ese es el ejemplo. Eso ya lo hizo, práctica, una realidad, el presidente Andrés Manuel López Obrador. Ahora, en este periodo gubernamental, la presidenta Claudia Sheinbaum, eso es lo que está haciendo ahora, uniendo a los pueblos. Y la población se está volcando con el transporte por esa vía, porque es más seguro, más confiable. No está en riesgo la vida. Es muy excepcional que haya un accidente ferroviario. Muy excepcional. En cambio, transporte por estas carreteras total y absolutamente, bueno, pues abandonadas, que son de una sola vía, accidentes, choques a diario, muertos a diario, en determinadas épocas, a cada hora. ¿Sí o no? Eso es lo que está haciendo la presidenta Claudia Sheinbaum. Y fíjense la ridiculez de este, de Keiko Fujimori, que quiso, de acuerdo a su ministro Carlos Spa, de querer igualar la presidenta Claudia Sheinbaum. Se parece Keiko Fujimori a la presidenta Claudia Sheinbaum. Su risa, su forma de hablar, su trato con la gente. La presidenta de México es una persona admirable, una mujer admirable. Igual quiere ser ahora Keiko Fujimori, quiere igualarla. Bueno, como ya alguien lo dijo ahí, Keiko Fujimori no le iguala, ni siquiera no le alcanza ni a los talones de la presidenta Claudia Sheinbaum. Esta mujer, esta presidenta en México, es de alta preparación, de alto nivel, es una científica, es una persona muy inteligente, muy hábil, muy respetada, de alta aprobación. Ya está, miren, en el penúltimo año de su gestión, tiene una alta aprobación, una de las más respaldadas a nivel global, a nivel mundial también, una buena imagen. Pero ahora el imperio norteamericano, la ultraderecha, están tratando de cómo lo bajamos a este, qué hacemos para hundirla, para que no se reelija o que no vaya a otro mandato, o no elijan a otro del mismo partido. Eso es lo que están haciendo. Muy bien, hay tantas cosas, amigos. A ver, rápidamente, pero vamos a ver a este punto. Presidente de España, a ver, por lo menos 1 o 2 minutos, luego viene el resumen informativo, pero antes de ello, presidente de España en las Naciones Unidas, a ver, ¿qué dice? Por lo menos escuchémoslo 1 minuto o 2 minutos, presidente de España, Pedro Sánchez.
6: Debemos renovarlo, reforzarlo, para que pueda desempeñar en este siglo el mismo papel central que cumplió en el siglo XX. Hacerlo, evidentemente, no va a ser fácil. Pero la buena noticia es que toda la orientación que necesitamos está aquí. Está en la Carta de Naciones Unidas. En esta carta se escribieron los mejores capítulos nuestros antepasados, hombres y mujeres que habían visto el mundo arder y que aún así tuvieron el coraje de imaginar un futuro mejor. Esos hombres y mujeres dejaron su sabiduría y su esperanza en esta carta y no nos pidieron que la guardásemos en una vitrina, nos pidieron que la cumpliéramos, que la defendiéramos y que volviésemos a ella en los momentos como el actual de incertidumbre y de una extraordinaria dificultad. Hoy atravesamos uno de esos momentos y por tanto es nuestro deber estar a la altura del coraje y de la ambición presentes en el texto de la Carta de Naciones Unidas. Por eso, señoras y señores, tenemos que reformar el Consejo de Seguridad para que todas las regiones del mundo tengan una representación justa y para acabar con el derecho de veto de los miembros permanentes, porque, como indica la Carta de Naciones Unidas, ningún país debe ser juez y parte a la vez, por muy poderoso que éste sea. Tenemos, por tanto, que reforzar el resto de organismos principales, reorganizar agencias, fondos, programas, dotándolas de más recursos, de más capacidad ejecutiva, para que puedan tener un impacto más decisivo en los grandes desafíos que atenazan a la humanidad. Tenemos que reforzar organismos como la Corte Penal Internacional para que puedan investigar, perseguir, sancionar a aquellos que violan las normas. La humanidad tardó siglos en sustituir el derecho del más fuerte por la fuerza del derecho y nosotros no podemos ser la generación que recorra ese camino en sentido contrario. Por eso, y por ese mismo motivo, tenemos que reconstruir la arquitectura de la no proliferación y desarme nuclear para evitar que una política securitaria mal planteada nos arrastre a un nuevo conflicto mundial. Y tenemos también que imponer a los tecnoligarcas una regulación estricta que controle el funcionamiento de las redes sociales y el desarrollo de la inteligencia artificial. Porque, al fin y al cabo, el futuro de nuestros hijos y nuestras hijas tiene que estar por encima del de los bolsillos de estos tecnoligarcas.
2: Hay algunos puntos interesantes, reitero, hay algunos puntos interesantes que trata, que aborda el presidente de España, Pedro Sánchez, que hay que tratarlo, a ver, en el siguiente programa, ¿no? Pero ya me ganó el tiempo, porque viene el resumen informativo, pero hay algunos puntos interesantes, como por ejemplo, acaban de escuchar ustedes, de que tenemos que hacer de que se respete el derecho internacional, las normas, tratados y convenios internacionales, porque si no, ¿para qué sirven? Ahora, en el tema de la inteligencia artificial también, inteligencia artificial. Esos temas, pues, son de coyuntura de actualidad, que deberían ser tratados por los gobernantes, no como la Keiko que hemos hablado, que le hemos escuchado tonterías ahí, cosas como si fuese a quejarse a sus patrones ahí, cosas internas que nada les interesa a la opinión pública mundial, o no les interesa en absoluto a los presidentes o a los jefes de Estado que participan en esta 81 Asamblea General de Naciones Unidas. Ahí se va a tratar temas de interés global, se van a abordar temas de la humanidad que interesan a toda la humanidad, en otras palabras, a todo el mundo en forma global. Bueno, es importante, hay algunos puntos, ¿eh? Habrá de haber algunos puntos también cuestionables, pero por lo menos hay uno en un minuto hemos podido captar algo del presidente de España, Pedro Sánchez. Dejamos pendiente para el siguiente programa. Amigos, viene inmediatamente a ver el resumen informativo de esta hora. Lo más importante en el ámbito nacional, internacional y regional. Le damos el pase inmediatamente. A ver, ¿qué novedades tenemos? Inmediatamente el resumen informativo. En órbita, se viene inmediatamente.

0: tiene información internacional, nacional y regional. Por supuesto, la agenda internacional está muy cargada en esta jornada anterior, así es que vamos a iniciar esta jornada con ello. Vamos a hablar brevemente de Rusia. Bueno, hay una noticia que se produce por parte de su canciller Sergei Lavrov ha explicado la contundente posición de Rusia sobre la crisis ucraniana. El ministro de Relaciones Exteriores inició su discurso en la sesión del Consejo de Seguridad de la ONU sobre Ucrania este miércoles. El evento se celebra en medio de la semana de alto nivel del 81 periodo de sesiones de la Asamblea General de la ONU. Y también, canciller aseguró que si los acuerdos de Minsk del año 2014 se hubieran cumplido, Ucrania mantendría hoy las mismas fronteras de 1991, salvo la península de Crimea, cuya cuestión está zanjada desde hace tiempo y todo el mundo lo entiende perfectamente. Vamos a escuchar en breve este resumen.
1: Saludo desde la ciudad de Nueva York, concretamente desde la sede de Naciones Unidas, donde continúa el debate de la Asamblea General, no solo con los ponentes sobre el atril de esa sala de la Asamblea General de la ONU, sino también con reuniones bilaterales y también con reuniones del Consejo de Seguridad. Precisamente el ministro de Relaciones Exteriores de la Federación de Rusia, Sergei Lavrov, tuvo una jornada muy activa en lo diplomático con varias reuniones bilaterales, pero también con la participación en una reunión del Consejo de Seguridad sobre el conflicto en Ucrania. En esa reunión, Lavrov aseguraba que Kiev está llevando a cabo actos terroristas y recordó también que lo que busca Moscú es una solución duradera a este conflicto. También dijo que si Kiev hubiera aceptado los acuerdos de Minsk, ahora conservaría las fronteras de 1991 sin Crimea, pero que tanto Kiev como otros países de la Unión Europea se negaron a aceptar los términos de esos acuerdos de Minsk. Escuchamos ya las palabras de Sergei Lavrov.
2: Si los acuerdos de Minsk del 2015 confirmados en París en el 2019, ya tras la llegada de Zelensky, se hubieran cumplido, como lo exigía el Consejo de Seguridad, Ucrania ahora permanecería dentro de las mismas fronteras de 1991, excepto, por supuesto, Crimea, una cuestión que se ha cerrado hace mucho tiempo.
1: Ahí escuchábamos al ministro de Exteriores ruso, quien también aseguró que incluso después de Minsk, Rusia intentó negociar, recordaba esas cumbres en Turquía. Pero más allá, también criticó a la Unión Europea, asegurando que mientras los países occidentales, sobre todo los de la Unión Europea, hablan de respeto a los valores y a los derechos humanos, pues no lo hacen cuando se habla de defender la lengua rusa o incluso la religión ortodoxa dentro de Ucrania. Escuchemos ya la valoración de Sergei Lavrov.
2: A Occidente y sobre todo a la Unión Europea le encanta hablar de derechos humanos con o sin motivo. Sin embargo, en lo que respecta al régimen de Kiev, no oímos esa expresión. Rusia insiste en el cumplimiento estricto del artículo 1 de la Carta de las Naciones Unidas, que exige a todos respetar los derechos humanos y las libertades fundamentales sin distinción de raza, sexo, idioma o religión. Sin embargo, en lo que se refiere al idioma y la religión, aquí no sirven de nada las artimañas. Cuando llamamos la atención sobre lo inaceptable que resulta la prohibición del idioma ruso y de la Iglesia Ortodoxa Ucraniana, lo máximo que nos dicen es, bueno, cuando haya una solución integral, tendremos en cuenta también este aspecto en el paquete.
0: Bueno, entonces, esta noticia se va a profundizar, por supuesto, en el tema ucraniano y Rusia, la respuesta de Rusia, las medidas que está tomando y cómo se proyecta para este próximo año la política o la geopolítica por parte de Rusia en el ámbito de Europa del Este, especialmente. Vamos a mencionar también de que en este evento internacional de la Organización de las Naciones Unidas, bueno, en las últimas horas, Xi Jinping está ya presente en Estados Unidos y se será también partícipe de esta asamblea, de este 81 periodo de sesiones. Ha sido recibido por Donald Trump esta jornada anterior, Xi Jinping, el presidente de China, del gigante asiático. El presidente chino llegó este miércoles a la base conjunta Andrews en Maryland, Estados Unidos, para una visita de Estado. De igual forma, está previsto que este jueves sí se reúna con su homólogo estadounidense Donald Trump. Poco después de aterrizar, el mismo presidente chino y su esposa Peng Lijuan fueron recibidos en una larga alfombra roja por el propio Donald Trump y la primera dama del país norteamericano, Melania Trump, flanqueados por una guardia de honor. Y cuando Xi y Lijuan, su esposa, acabaron de descender por la escalerilla, hubo un cálido saludo y de apretones de manos con sus pares estadounidenses. Además, en las imágenes de la llegada de Xi Jinping se aprecia cómo Trump sacó músculo militar haciendo pasar un bombardero B-1B Lancer de la Fuerza Aérea, un bombardero valorizado en alrededor de 300 millones de dólares estadounidense. Realizó un sobrevuelo en plena ceremonia de bienvenida. Cazas también fueron desplegados en la pista de la base Andrews, cazas militares. Así es que estos son algunos detalles de la visita de Xi Jinping, el presidente chino, hacia Estados Unidos.
3: Los mercados están a la espera de los resultados de esta cumbre chino-estadounidense en medio de múltiples discrepancias entre las dos potencias. Además de los asuntos económicos, sobre la mesa están temas geopolíticos relacionados con Taiwán y la competencia en el ámbito de la inteligencia artificial. ¿Qué posiciones mantienen ambas partes? Galo Fernández nos amplía la información.
4: Estados Unidos y China vuelven a sentarse frente a frente. Donald Trump va a recibir a Xi Jinping en Washington con varios temas sobre la mesa. Uno de los principales objetivos, sin duda, va a ser intentar mantener la tregua comercial alcanzada el año pasado, ¿no? Recordamos, la guerra arancelaria comenzó con fuertes incrementos de tarifas por ambas partes, después llegó la tregua y ahora aparece la gran pregunta. ¿Va a haber una nueva prórroga? La actual pausa sigue siendo frágil y está prevista que expire en noviembre. Por eso Trump y Xi Jinping se espera que van a buscar evitar una nueva escalada entre las dos mayores economías del mundo. Mientras Washington, ¿qué hace? Utiliza estos aranceles como herramienta de presión. China sigue vendiendo. Lo dicen acá, ¿no? El superávit comercial va camino a alcanzar un nuevo récord en 2026. Sería por segundo año consecutivo superando el billón de dólares. Es decir que la presión arancelaria no ha impedido que el comercio de China siga avanzando. Acá tenemos más, ¿no? Desde en agosto de 2026, un 25% más en comparación con el año anterior, entonces. Pero bueno, no todo es comercio. Otro asunto delicado va a ser Taiwán, ya que China, ¿qué pasa? China podría buscar que Trump siga retrasando este paquete de armas que le podría brindar a Taiwán, valorado en unos 14 mil millones de dólares. El propio Trump ha presentado estas ventas, él dijo, como una herramienta de negociación con Pekín. Es una buena moneda de cambio para nosotros, así es como ellos lo ven. Y los aliados de Washington en Asia siguen con atención cómo es que se va a manejar el presidente estadounidense en este tema durante ese encuentro con Xi Jinping. Pero lo cierto es que también hay otra batalla que se libra y no solamente son los aranceles, ¿no? También tenemos que hablar de la inteligencia artificial. Trump fue contundente cuando habló de esta competencia. Dijo, quien gana en la inteligencia artificial, gana. Rechazamos cualquier intento de crear un esquema globalista para controlar la inteligencia artificial. Desde Pekín, en cambio, lo que advierten es que todas las partes deben colaborar. ¿Para qué? Para garantizar, dicen, que las tecnologías de inteligencia artificial sean abiertas e inclusivas. Así que lo que vemos es que Washington y Pekín compiten así no solo por el comercio, sino también por una tecnología que puede definir buena parte del poder económico y estratégico en el futuro.
0: Bueno, esta jornada anterior de las Naciones Unidas también ha traído otra noticia, otras reacciones. Bueno, se trata del discurso del presidente de Irán, que ha estado presente en Nueva York, en las Naciones Unidas. El presidente de Irán, Masoud Pezeshkian, afirmó este miércoles ante la Asamblea General de las Naciones Unidas que su país nunca inclinará la cabeza ni se arrodillará ante nadie en un aparente mensaje dirigido al presidente de Estados Unidos, Donald Trump, en medio de la guerra entre ambas naciones. Debe saber que la resistencia del pueblo iraní no hará más que aumentar frente a las sanciones, el incremento de la presión y la intimidación, declaró. Además, criticó el discurso del día anterior del presidente estadounidense ante la Asamblea General

0: esta jornada anterior aprovechó a realizar esta acción en una reunión con altos funcionarios de la Organización de las Naciones Unidas, aparte de mostrar este documento, este libro que documenta la ayuda de Estados Unidos con ataques a civiles, bueno, ha entregado a un alto funcionario de la ONU este documento. El presidente iraní Masoud Pezeshkian entregó el libro en nombre de la ayuda al presidente de la Confederación Suiza, Guy Parmelin, durante la 81 Asamblea de la ONU, y esta publicación contiene fotografías de ataques estadounidenses contra objetivos civiles, nombres de mártires de la reciente guerra y relata crímenes cometidos por quienes se proclaman defensores de los derechos humanos. El presidente de Irán también obsequió ejemplares a otros líderes mundiales al margen del evento. Asimismo, también ha estado compartiendo estos videos. Bueno, estos videos relatan a estas menores de edad que fueron bombardeadas por Estados Unidos en una escuela de niñas. Más de 200 niñas fallecieron producto de estos bombardeos en Irán. Esa es la situación en el ámbito internacional. Vamos a pasar rápidamente a reacciones que se están dando en el ámbito nacional. Mencionarles de otra también nuevamente de que estaremos compartiendo la intervención de distintos líderes en este debate del 81 periodo de sesiones, tanto en las redes sociales como en los medios de televisión y radio. Cerrando este tema, vamos a hablar brevemente, para cerrar este tema, del ámbito nacional. Bueno, la presidenta del Poder Judicial ha rechazado las declaraciones de Keiko Fujimori en las Naciones Unidas. Es decir, ha reaccionado. La presidenta del Poder Judicial, Janet Tello, ha cuestionado las declaraciones formuladas por la presidenta de la República durante su intervención ante la Asamblea General de las Naciones Unidas y sostuvo que sus afirmaciones sobre los procesos judiciales contra militares y policías no pueden ser permitidas por la institución que preside. Tello recordó que Fujimori habría expresado su compromiso con la separación de poderes y la independencia del Poder Judicial. Sin embargo, considero que las declaraciones realizadas ante la ONU contradicen ese compromiso. Vamos a escuchar las declaraciones de Janet Tello.
1: Respetar separación de poderes y voy a respetar la independencia del Poder Judicial y de los jueces. Pero parece que lo olvidó, porque ante Naciones Unidas ha hecho unas afirmaciones que no las puedo permitir como presidenta del Poder Judicial. Las rechazo completamente y espero que todos los jueces y las juezas respalden, porque nosotros no podemos permitir que ante el mundo se nos haya dicho que, a pesar que jueces, que militares y policías han demostrado, dijo ella, que sus procesos han sido transgredidos, el debido proceso transgredido, nosotros continuamos juzgándolos. No dijo Poder Judicial, correcto, pero ¿quién juzga? ¿Quién juzga en una democracia? Que se retracte, porque lo ha hecho a nivel internacional, quizás sí cuando venga acá. O explique cuál es ese... Respetar separación de poderes.
0: Bueno, vamos a continuar con más información. Vamos a hablar brevemente del ministro del Interior, César Astudillo. Y hay una noticia relevante en estas últimas horas, pues la bancada del Partido Cívico Obras se ha sumado a la moción de censura contra el ministro. La bancada Obras, a través de su vocero, el diputado Víctor Piñán, anunció que se sumará a la moción de censura contra el ministro del Interior, impulsada por Juntos por el Perú, ante el incremento de la inseguridad ciudadana y los cuestionamientos de la conducción del sector. Debido a los cuestionamientos a la gestión del ministro del Interior, César Astudillo, y ante la falta de resultados frente a la creciente inseguridad ciudadana, desde la bancada Obras nos sumamos a la moción de censura, señaló Víctor Piñán en una publicación difundida a través de las redes sociales. El parlamentario sostuvo que el titular del Interior deberá responder políticamente por la conducción de su sector y afirmó que la ciudadanía exige respuestas y resultados frente a la criminalidad. Entonces, esa es la noticia respecto a la moción de censura del ministro del Interior, César Astudillo. Respecto a las reacciones en la política nacional, respecto al otorgamiento de las facultades legislativas, el titular del MTC, el nuevo titular, el que ha reemplazado a Rafael Rey, sí, este mismo, Rafael Rey.

0: quien fue sacrificado por Keiko Fujimori para congraciarse con López Aliaga, pues este tema de los trenes chatarra fue el punto álgido que terminó con la salida de Rafael Rey. Bueno, fue reemplazado por el viceministro de Agricultura, que ahora asumió la titularidad del Ministerio de Transportes y Comunicaciones. Tanglerini, el nuevo titular del MTC, señaló que el Ejecutivo se encuentra a la espera de que la Cámara de Diputados resuelva el pedido de facultades legislativas presentado por el gobierno, cuyo plazo de evaluación ya venció. Sostuvo que, aunque el Ejecutivo viene adoptando medidas mediante decretos supremos, una eventual delegación de facultades permitiría acelerar y potenciar las acciones previstas, principalmente frente al fenómeno El Niño. Vamos a precisar también de que Miguel Torres, el presidente del Senado, también ha declarado algo similar. Él ha defendido el rol del Senado como garante de la estabilidad en un discurso en un evento público, pero ha cuestionado la demora en las facultades, en el otorgamiento de las facultades. Uno de los principales puntos abordados fue el pedido de la delegación de facultades legislativas presentado por el Ejecutivo. Sostuvo que un gobierno requiere herramientas legislativas para implementar parte de las propuestas con las que se llegó al poder y señaló que la delegación de facultades ha sido utilizada por distintos gobiernos. Vamos a precisar algo también ya para cerrar este tema de Keiko Fujimori. Bueno, vuelve nuevamente esta imagen de Keiko Fujimori, este operador de derecha internacional ya detenido en Bolivia, Fernando Cerimedo. Pues medios nacionales, un medio nacional está revelando más chats y más audios que vinculan a Keiko Fujimori con Fernando Cerimedo. Así es que esta noticia no ha terminado. Por supuesto, va a generar más reacciones, tanto estos próximos días como las siguientes semanas, vinculando ya directamente a Keiko Fujimori a través de estos chats y audios entre Fernando Cerimedo, este operador de derecha internacional, cuyas granjas de bots se utilizaron no solo en países de Latinoamérica como Colombia, como Chile, como Bolivia o como Argentina, sino también se usaron o se hicieron uso en Perú para favorecer a la campaña política, campaña electoral de Keiko Fujimori a través de la desinformación. Y vamos a continuar con este último bloque de información regional. Vamos a hacer un resumen de lo que ha acontecido en las últimas horas. Un incendio en un taller de pirotécnicos ha dejado una persona herida tras un siniestro en inmediaciones de salida al Cusco. Este incendio fue reportado la tarde de este miércoles en salida al Cusco, pasando el puente Maravillas, generando alarma entre los vecinos y conductores que transitaban en la zona. Una persona resultó herida en una de sus manos y habría sido atendida tras este accidente. Asimismo, se presume que el fuego se habría registrado en un lugar donde se almacenarían o manipularían productos pirotécnicos. En otro punto de la ciudad se ha dado, en otro punto de la región se ha dado un operativo, tanto en penales de la ciudad de Juliaca, Puno, y también el penal de mujeres en Lampa. Objetos punzocortantes, conexiones eléctricas clandestinas y otros artículos prohibidos han sido encontrados durante una serie de requisas realizados en estos penales ya mencionados. Los operativos se realizaron en el pabellón 3 del penal de Juliaca, el pabellón 3 del establecimiento de Puno y el pabellón 1 del penal de mujeres de Lampa. Durante las intervenciones, los agentes revisaron las pertenencias de los internos y diferentes espacios de celdas, además de pisos, patios, baños, techos, paredes, donde se buscó detectar elementos que pudieran representar un riesgo para la seguridad dentro de los establecimientos. Entre lo encontrado figuran objetos punzocortantes, conexiones eléctricas, clandestinas y otros artículos cuyo ingreso o tenencia no están permitidos dentro de estos penales. Hay que precisar también de que toda esta jornada de este 24 de septiembre se va a dar este evento que ya preparativos ya daba a conocer la misma Municipalidad Provincial de San Román, Juliaca, respecto a esta parada folclórica por la Virgen de la Merced. Estas fueron algunas de las imágenes que se han producido, compartido por parte de la Municipalidad Provincial de San Román, especialmente en inmediaciones de Plaza Bolognesi. Bueno, si hemos culminado este resumen informativo, esto ha sido En Órbita. Nos vemos en una próxima edición. Hasta pronto.
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6: 8 de la mañana con 56 minutos.
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7: El fascismo es un estado de ánimo de la derecha. El fascismo es una manera de organización política que puede responder a objetivos geopolíticos muy precisos.
8: Ustedes utilizaron esa primera ventana de oportunidad cuando era un mundo donde era controlado por los grandes medios de comunicación, donde había muy poca libertad de que voces externas o voces diversas pudieran entrar en la arena pública. Ustedes comenzaron a utilizar las redes sociales como una trinchera.
7: Que la banda de psicópatas que domina el mundo tecnoligárquico alrededor de Donald Trump. Ese es el contexto de las batallas del presente. Ese es el contexto distópico en el que vivimos. Ese es el contexto, digamos, de la vuelta de los fascismos.
9: Pablo Iglesias, bienvenido al estudio y bienvenido a la División de Estudios Políticos y Sociales. Es un honor tenerte por aquí con nosotros.
10: Muchísimas gracias de corazón.
9: Bueno, voy a leer para cumplir un poquito los protocolos, una breve semblanza tuya, ¿no? Breve, porque si no nos llevaríamos la mitad del programa dando cuenta de tu labor, ¿no? Pablo Iglesias Turrión nació en Madrid el 17 de octubre de 1978. Es un politólogo y ex político español que se desempeñó como vicepresidente segundo y ministro de Derechos Sociales y Agenda 2030 del gobierno de España entre el 2020 y 2021. Fundador del partido político Podemos, representó a este en el Parlamento Europeo entre 2014 y 2015 en las Cortes Generales y diputado en las Cortes Generales entre la sexta y la decimocuarta legislatura. Actualmente se desempeña como director del canal Red. Pablo, platicábamos un poquito antes de entrar. hay un fenómeno político que para muchos politólogos, muchos intelectuales en el mundo, marcó un antes y un después en el mundo, que fue la crisis financiera del 2008, ¿no? Donde había un presidente estadounidense con matices progresistas, pero que tuvo un pecado que parece ser que fue un pecado mortal, que fue ante una crisis inmobiliaria por una responsabilidad de los banqueros de Wall Street en Estados Unidos. A través de esa crisis hizo que el gobierno salvara con gobierno público a los bancos y que las personas pagaran de su propio bolsillo la deuda del sector inmobiliario. Y este fue un fenómeno que afectó a prácticamente todos los
6: bancos del mundo,
9: siendo
6: punto.
9: Precisamente un detonador de el movimiento que surgió en España el 15 de mayo del 2011.
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0: 9:05.
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2: Los bancos y que las personas pagaran de su propio bolsillo la deuda del sector inmobiliario. Y este fue un fenómeno que afectó a prácticamente todos los rincones del mundo, siendo precisamente un detonador del movimiento que surgió en España el 15 de mayo del 2011, el movimiento de los indignados, que tú fuiste el líder, uno de los líderes más preclaros y un referente de este mismo. ¿Nos puedes explicar, Pablo, qué significó el 15M para ti y para tu generación?
3: Alberto, en primer lugar, darte las gracias por permitirme el inmenso honor a ti y a la División de Estudios Políticos y a la Universidad de Guadalajara por brindarme el honor de tomar la palabra aquí. Compañeros docentes, estudiantes, de verdad estoy muy contento, muy feliz de tomar la palabra en una institución como esta y de poder intercambiar después con ustedes impresiones. Respondiendo a la pregunta, la crisis de 2008, las repercusiones del crack de Lehman Brothers, de alguna manera normalizó la crisis del neoliberalismo como sistema de gobernanza internacional y como proyecto ideológico dominante durante muchas décadas. El modelo neoliberal que apostaba por la financiarización de la economía, que patrocinaron de alguna manera dos figuras claves para entender el final del siglo XX, como Ronald Reagan y Margaret Thatcher, que fue también el sistema de gobernanza, de organización de la economía y de organización de la política que implicó golpes de Estado, como en Chile, que se convirtió después en el paradigma de la aplicación de políticas neoliberales en América Latina, con los Chicago Boys al frente de la política económica de Pinochet. De alguna manera, esa crisis de 2008 puso al mundo frente a las consecuencias del neoliberalismo. En España esto tuvo una traducción muy particular en la cuestión de la vivienda. Toda la dinámica de políticas especulativas hizo que muchas familias que habían obtenido fácilmente créditos de los bancos quedaran expuestas sin poder pagar su deuda con los bancos y que ni siquiera se les permitiera, devolviendo la vivienda, resolver su deuda. De alguna forma, la crisis del 2008 en España implicó un cuestionamiento de las bases estructurales e ideológicas de nuestro sistema político. De alguna forma, en España era un terreno común acusar a las élites económicas y a las élites políticas de esa situación de inmensa precariedad que, por otra parte, padecían también otros países del sur de Europa o de la periferia de Europa, como Portugal, como Grecia o como Irlanda, los famosos PIGS.

0: Pero a partir de ahí, no es que Podemos fuera una consecuencia inevitable del 15M. El 15M, de hecho, no tuvo consecuencias electorales inmediatas. Después de esa explosión, esa suerte de estallido social en el sur de Europa, en este caso en España, cuando se produjeron llamamientos a las urnas, la derecha ganó las elecciones. Los que de alguna forma se identificaban con el neoliberalismo siguieron ganando y hubo, como algunos argumentos arrogantes por parte de esas élites políticas, hasta el punto incluso de decir, bueno, esos jóvenes que están en las plazas que se presenten a las elecciones. Lo que quizá nosotros hicimos fue comprender que se estaba produciendo una transformación en la estructura ideológica del
1: 9 de la
0: país y que
1: mañana
0: se abría
1: con
0: una
1: 10
0: estructura de
1: minutos.
0: oportunidad política para que un discurso destituyente funcionara. En nuestra formación política, América Latina había sido determinante. Éramos quizá la primera izquierda española o los primeros cuadros de la izquierda española que habíamos mirado con mucha atención la construcción de las izquierdas en América Latina y en particular la dinámica de lo que se conocía como lo nacional popular, yendo más allá de las identidades tradicionales de la izquierda y apostando por una generación de identidad más amplia. Habíamos crecido viendo las banderas argentinas y escuchando el que se vayan todos después de las brutalidades que había provocado el neoliberalismo a principios de siglo en Argentina. El siguiente factor determinante en que nos fuera bien fue la televisión. Desde el principio nosotros teníamos claro que la comunicación es el gran terreno de la política, mucho más que los parlamentos, mucho más que las instituciones del Estado. Yo había vivido obsesionado por la comunicación desde muy pronto. Cuando era profesor de ciencia política en la primera etapa en la Complutense, empecé a presentar un programa de televisión con un grupo de compañeros de la facultad en una televisión de barrio y empezamos a tener cierta relevancia en Internet y conseguí que algunos medios de comunicación convencionales me invitaran y el discurso que de alguna manera señalaba a las élites económicas y a las élites políticas como responsables del desastre, empezó a funcionar muy bien y tratamos de traducir todo eso en un desafío político en las elecciones europeas de 2014. La historia posterior es conocida y en lo conocido de esa historia me gustaría sacar como algunas reflexiones universales que van más allá de España. Dio la impresión que la crisis del 2008, que la crisis de Lehman Brothers, iba a tener una traducción política progresista o de izquierdas. Nicolás Sarkozy llegó a hablar de refundar el capitalismo, se llegó a hablar de, digamos, de los abusos de las élites económicas, de los abusos de la clase capitalista mundial, y Obama efectivamente fue percibido como una suerte de esperanza progresista frente a un mundo dominado por neoliberales de derechas. El resultado, sin embargo, no fue ese. Yo creo que la consecuencia fundamental que se ha ido imponiendo en todas partes hasta la fecha es un éxito reaccionario en la manera de rearticular los sistemas políticos del capitalismo occidental. Es decir, los buenos perdieron. Nosotros pudimos llegar al gobierno, pero fuimos víctimas de una campaña de criminalización mediática sin precedentes en la historia de nuestro país, hasta el punto de que incluso varios presidentes latinoamericanos, como Andrés Manuel López Obrador, como Gustavo Petro, como Gabriel Boric, como Alberto Fernández, el presidente de Argentina, llegaron a denunciar públicamente la manipulación y la corrupción mediática contra Podemos en España. Pero de alguna forma esa corrupción mediática se convirtió en norma vencedora. Trump venció en Estados Unidos, construido como una creación mediática de la Fox. Trump era mucho más un showman que un empresario de la construcción. La normalización de la mentira a partir de los hechos alternativos que son básicamente falsedades, pero que pueden tener consecuencias políticas más relevantes que la realidad, está detrás de esa transformación en la derecha estadounidense, en la que una figura improbable como Trump se convierte en la gran figura histórica que termina dominando y mandando en los Estados Unidos. Pero esto no acaba en Estados Unidos. Trump es probablemente la expresión más completa de un nuevo tipo de tecnofascismo que irradia su influencia en el conjunto del mundo hasta el punto de que lo han escrito en su estrategia de seguridad nacional a la hora de decir que el hemisferio occidental, sean los países de la OTAN o sean los países de América Latina, van a ser protectorados de Estados Unidos y diciendo abiertamente que van a apoyar a los partidos que llaman patriotas, a partidos pro-trumpistas, a partidos de entreguistas, a partidos cipayos, a partidos que entregan la soberanía de sus países a los intereses de Estados Unidos. Y ese nuevo fascismo que está poniendo en cuestión las bases políticas de los sistemas demoliberales es una defensa sin ningún tipo de escrúpulos de las formas más agresivas de capitalismo en un contexto de crisis hegemónica en la que los Estados Unidos han perdido la preeminencia económica respecto a China. Y eso ha tenido una traducción en una dirección muy distinta a lo que pretendía representar Obama. La OTAN se ha convertido en un instrumento de dominio de Trump, los partidos de extrema derecha triunfan en Europa y en América Latina los ciclos progresistas, digamos que están dejando en este momento a México y a Brasil en solitario. En Chile manda un pinochetista seguidor de Trump, como Kast. En Argentina manda Milei, que no necesita mucha más presentación. En Ecuador es Noboa, que tiene ciudadanía estadounidense, quien manda. En el caso de Colombia, a pesar de los éxitos económicos en la gestión redistributiva de Gustavo Petro, ha ganado otro ciudadano estadounidense llamado De la Espriella. En El Salvador está Bukele. Narrias Fura en Honduras, después del Honduras Gates. Y el caso Cerimedo ha demostrado que el injerencismo no solamente es una práctica militar como en Venezuela, sino que el injerencismo apuesta también por estructuras mediáticas que sirven para alterar los resultados electorales en América Latina y en Europa. En ese contexto, la derrota, al menos temporal, de Podemos y la inminencia de un gobierno de ultraderecha y de derecha en España, lo mismo que en Italia, lo mismo que en Alemania, donde la nueva extrema derecha encabeza las encuestas y acaba de tener un éxito territorial sin precedentes en este país, lo mismo que en Gran Bretaña, donde Nigel Farage puede ser el próximo presidente, lo mismo que en Portugal con la Chega, lo mismo que la derrota de Syriza en Grecia, lo mismo que en América Latina. De alguna forma, esas esperanzas de corrección a la injusticia de los sistemas neoliberales que representaban fuerzas políticas como Podemos en España, como Syriza en Grecia, como el Frente Amplio en Chile, como el kirchnerismo en Argentina, como Lula en Brasil, como diferentes intentos como Castillo en Perú, como la derrota del chavismo en Venezuela, nos colocan en un lugar en el que la traducción política de esa crisis que señalaba Alberto de 2008 no es una traducción política progresista, es una traducción política reaccionaria, de fascistización de la derecha, de cuestionamiento de las propias normas de funcionamiento de los sistemas demoliberales, donde el objetivo a batir en este momento, y con eso termino, es México, en la medida en que México representa, por lo menos temporalmente, una excepción a esa dinámica de dominio de los Estados Unidos del hemisferio occidental a través de figuras políticas entregadas a los intereses de Estados Unidos y a través del propio cuestionamiento de la democracia. En ese sentido, nuestra lucidez a la hora de entender cuáles eran las nuevas reglas comunicativas de la política no se vio acompañada de un reforzamiento en ese terreno. Yo siempre digo que no entiendo por qué México y Brasil lo han auspiciado la creación de una red social que tenga en el español y en el portugués las lenguas dominantes, frente al dominio de las redes sociales que todos utilizamos por parte de los tecnoligarcas del entorno de Trump. O nos preparamos para esa batalla comunicativa, o nos preparamos para esa batalla ideológica, o lo que ha ocurrido en Colombia, en Chile, en Perú, en El Salvador, en Honduras, lo que puede terminar ocurriendo y ya está ocurriendo en muchos países europeos y lo que pretenden que ocurra en México puede ser una realidad. Nosotros fuimos una esperanza, pero nos enfrentamos a un poder que de momento está teniendo éxito y creo que ese es el punto de partida de una reflexión sobre lo que viene a partir de ahora.
1: Sí, quiero dar un contexto. Hay muchos profesores y gente de nuestra generación que conoce la historia, tu historia, Pablo, y la historia del movimiento que encabezaste por muchos años. Pero un poquito para dar contexto a los estudiantes que no vivieron este momento histórico, ¿no? Cuando en 2011, a partir del 15M, ustedes hacen una irrupción en la vida pública de España a través de estas protestas, logran institucionalizar, o sea, crear el descontento, llevarlo a crear una institución, un partido político, que es en ese entonces Podemos, hoy Unidas Podemos. Y prácticamente lo que hicieron ellos impactó toda la normalidad política, por lo menos de Occidente, del mundo, ¿no? Simplemente hasta temas de etiqueta, Pablo fue parlamentario europeo y Pablo fue el único parlamentario que llegaba sin saco. Yo sé que hoy es muy normal hablar de estas cosas, pero en ese momento no existía. Había una corrección política, había una serie de consecuencias de formalidades, de ataduras que tenía la normalidad política o lo que se llamaba la corrección política de ese tiempo, y ellos lograron trastocarlo no solo de manera, es un poquito de lo estético, sino en lo fundamental que fue desde la organización misma de Podemos. Un partido que intentó ser un partido vertical, un partido que pudiera tener un modelo de asambleas, de siempre interacción con la comunidad para poder representar lo que en ese entonces no se visibilizaba en la política formal. En España se estaban viviendo los desahucios, ¿no? Consecuencia de que muchas personas perdieron sus viviendas. Había un clima, una crisis que veía con dejos de esperanza el movimiento que nos contagió a todas las juventudes de ese momento, prácticamente en Europa y en América Latina. Digo, el 15M y Podemos fue una de las consecuencias que tuvo en el mundo, fue Occupy Wall Street, en México el Yo Soy 132, fueron fenómenos que vinieron a partir del ejemplo que tuvimos de la lucha que tuvieron Pablo y toda su comunidad en esa época, y sobre todo una utilización que es el, ahorita que hablabas de los algoritmos, de los tecnofeudalistas, ¿no? Estas personas que controlan el algoritmo, que están cambiando la dinámica electoral en prácticamente todo el continente americano. Ustedes utilizaron esa primera ventana de oportunidad cuando era un mundo donde era controlado por los grandes medios de comunicación, en México, Televisa, ¿no? Donde había muy poca libertad de que voces externas o voces diversas pudieran entrar en la arena pública. Ustedes comenzaron a utilizar las redes sociales como una trinchera. ¿Nos puedes platicar un poquito para ir en la cronología y estar dando estos pasos de ese pasado que tenía muchos aires de esperanza por este nuevo movimiento y la realidad de hoy?
0: Es muy buena pregunta porque sirve para entender también nuestra tragedia. Nosotros inventamos algunas de las claves políticas que después, con mucho más dinero y con muchos más recursos, está utilizando la ultraderecha y los nuevos fascistas. Nosotros fuimos capaces de vincularnos a un sentimiento popular real que veía a las élites como una casta. Mucho antes de que Milei utilizara la palabra casta, nosotros utilizábamos la palabra casta para definir a las élites oligárquicas del país, élites económicas y élites políticas. Claro, establecer un contraste con la casta implicaba también un desafío estético. Lo que representaba que yo, en mis 30 y pocos años, con una coleta, con aretes en las orejas, siempre con jeans, con zapatillas de deporte, pero siendo doctor en ciencia política y profesor de ciencia política, ganara muchas de las discusiones en la televisión, presentaba un contraste clarísimo entre las élites políticas vestidas siempre con saco y corbata y las élites económicas con un profesor precario de ciencias políticas que vivía en un barrio obrero como Vallecas. Y eso representaba un enorme contraste en el imaginario. Y nosotros al mismo tiempo apostamos porque nuestro partido, que sí era un partido con dirección y como con una organización vertical, pero se abriera a la participación popular. Nosotros impulsamos las primarias abiertas a la ciudadanía. Cualquier ciudadano podía inscribirse en Podemos y participar en la elección de sus líderes, de sus representantes, de la configuración de sus listas de candidatos en los diferentes procesos electorales. Eso fue completamente definitivo a la hora de crear un movimiento entre los sectores progresistas de traslado de las bases electorales progresistas tradicionales hacia Podemos. Al mismo tiempo, nuestra habilidad, porque nos habíamos entrenado en nuestros medios de comunicación, en las redes sociales, para discutir en la televisión, nos hizo muy eficaces. Pero desde el principio, el adversario entendió que si esas eran las nuevas reglas, ellos iban a hacer política también con las nuevas reglas. Nosotros fuimos víctimas de niveles de violencia mediática sin precedentes y poco a poco las élites económicas auspiciaron un nuevo reaccionarismo que en España sintetizó de maravilla el presidente de un banco, el presidente del Banco Sabadell, que dijo: en España hace falta un Podemos de derechas. Ese Podemos de derechas sería un partido que se llamaba Ciudadanos y que de alguna manera era, digamos, la versión proélites de una suerte de nueva política. El efecto de Podemos y del desafío del independentismo catalán en España provocó el surgimiento de una fuerza política de ultraderecha, Vox, que empezó a hacer también, a pesar de que sus dirigentes provenían del Partido Popular, eran una escisión de un partido tradicional de la derecha, digamos, provocó la irrupción de masas de un, digamos, nuevo sentido común, ultraconservador, antifeminista, transfobo, racista, que además se vinculaba con fenómenos similares que se estaban produciendo en otros países de Europa y de América Latina. Nuevas extremas derechas con muchas diferencias entre ellas, pero todas proestadounidenses, todas pro-Trump, todas favorables a la OTAN, todas recalcitrantemente antifeministas y al mismo tiempo con un discurso antioligárquico. Del mismo modo que Trump parecía un outsider al sistema político estadounidense, del mismo modo que Milei parecía un outsider a lo que representaba Macri y las tradiciones conservadoras en Argentina, lo mismo que de la Espriella, que no tuvo el apoyo inicial del uribismo, digamos que estas nuevas ultraderechas aliadas con Estados Unidos fueron muy eficaces a la hora de entender lo que nosotros habíamos sido los primeros o de los primeros en entender como nuevas claves de la acción política. Nosotros teníamos claro que la comunicación política era el terreno político más importante, que los parlamentos son platós de televisión para hacer discursos políticos. Teníamos claros que las redes sociales eran un terreno de combate político crucial. Teníamos claras las transformaciones generacionales en las formas de comunicar y de acción política, pero no teníamos el poder. De hecho, solamente teníamos el poder institucional que nos daban los votos, que eran muy poca cosa en relación a lo que representa la organización de las élites en los poderes reales. Seguramente el hecho diferencial mexicano es que la Cuarta Transformación y lo que representó en su momento Andrés Manuel López Obrador no era solamente un movimiento social, no era solamente un movimiento de regeneración, era también un proyecto de Estado. Era una manera de relacionarse con los militares, una manera de tratar de cambiar la correlación de fuerzas en el Poder Judicial, una manera de relacionarse con la empresa, una forma de asumir las instituciones de poder en un país en el que de momento es uno de los pocos a la espera de lo que ocurre en Brasil, en los que la reacción no ha sido capaz de dar la vuelta por completo a las aspiraciones populares de transformación en una dirección progresista. En la derrota de las izquierdas en Europa y en América Latina, yo creo que están los aprendizajes fundamentales y ahí creo que nuestra experiencia es muy importante. ¿Por qué yo dejo la política y armo Canal Red. En realidad no estaba dejando la política, estaba intensificando la política. Cuando la gente me dice, tú dejaste la política para armar un medio de comunicación, es como, yo siempre fui un militante y durante un tiempo asumí la militancia en la política institucional y ahora asumo la militancia en la política mediática, que es tanto más importante que la otra militancia. De hecho, la reflexión que está detrás de la creación de Canal Red es una reflexión que empiezo a tener con los compañeros en la vicepresidencia, a segunda del gobierno de España, donde nos damos cuenta de que peleamos con las manos atadas a la espalda y que sin medios de comunicación de izquierdas es imposible avanzar. Sin dispositivos para el combate en el terreno de la cultura, en el terreno de las emociones, en el terreno de la ideología, es imposible avanzar. Y para eso hay que producir, hay que hacer muchas cosas, pero entre otras hay que producir contenidos audiovisuales para las redes sociales. Una sorpresa muy llamativa para nosotros fue el éxito de este diagnóstico en América Latina y en particular en México. Lo que nosotros estábamos diciendo respecto a la importancia de crear medios de comunicación alternativos que funcionaran de manera profesional creando contenidos audiovisuales para Internet, tuvo un enorme eco en México porque tengo la impresión de que había una reflexión muy similar respecto a las implicaciones de la lucha política. Y esto, desgraciadamente, lo ha entendido mucho mejor la derecha que la izquierda. Cuando nosotros nos llega el Honduras Gate, nos reunimos con el equipo de Honduras Gate y nos enseñan los audios, cuando estamos escuchando los audios, a mí hay uno que me parece definitivo, que es cuando el expresidente de Honduras, condenado por narcotráfico en Estados Unidos, indultado por Trump, Juan Orlando Hernández, dice: estamos trabajando con los estadounidenses y con los israelíes y nos ha dado dinero Milei para hacer células mediáticas para golpear a los gobiernos de Colombia y de México. Ahí tenemos la clave de la lucidez de una derecha que seguramente ha entendido mejor a Gramsci y a Lenin que la izquierda. Entender a Lenin en el sentido de entender la importancia del Estado, entender a Gramsci en el sentido de entender la importancia de la ideología como terreno de combate crucial. Esos terrenos yo creo que son los grandes terrenos de la política. Yo doy una asignatura en el Máster de Análisis Político de la Complutense que se llama Actores Políticos y Sociales. Y siempre les digo, normalmente en este programa se estudian partidos políticos, se estudian movimientos sociales, se pueden estudiar grupos de interés, pero casi nunca los medios de comunicación están incluidos en una asignatura que se llame Actores Políticos y Sociales. Y los medios de comunicación son probablemente los actores políticos y sociales más relevantes y más importantes. Politizarlo todo, entender que el poder no solamente está en las instituciones, sino que el poder está en los sectores del Estado que no tienen un funcionamiento democrático. Uno no vota a los policías que tiene, uno no vota a los jueces que tiene, salvo en México. En el resto de países no se puede votar a los jueces que dominan las altas magistraturas. Uno no vota a los empresarios que dominan los medios de comunicación. Uno no vota los medios de comunicación que tiene. ¿A usted quién le ha votado para ser el dueño de TV Azteca? ¿A usted quién le ha votado para ser el dueño de Televisa? ¿Tiene usted una máquina que sirve para socializar a millones de personas? ¿Y cuál es la legitimidad democrática de usted? ¿Que tiene la misma legitimidad que alguien que vende calzado? O sea, vender comunicación, vender relatos, vender narrativas, vender información política, ¿es lo mismo que vender calzado en sociedades mediatizadas donde el comportamiento político está determinado por la socialización mediática? Este es el lugar en el que yo creo que desde la universidad hay que hacer un discurso que diga que la democracia no está solamente en los procesos electorales. Votar está bien, pero la democracia tiene que estar también en el terreno de la economía, la democracia tiene que estar en los medios de comunicación, la democracia tiene que estar en la cultura. La democracia es básicamente un movimiento histórico de expropiación que sirve para convertir los privilegios de una minoría, el privilegio de ser dueño de una televisión, de una radio, de una red social, en derechos de los pueblos.
1: Pablo, siguiendo por ahí, hay una línea, quiero seguir con esta línea histórica porque se me hace interesante esta construcción. A partir de que forman Podemos, tú eres el secretario general de una organización política naciente que fue, ya lo has mencionado, hiperatacada por los medios de comunicación masivos de España y de muchas partes del mundo. ¿Cómo para un dirigente

0: para un académico, para un dirigente joven, ¿qué es formar una nueva agrupación política, plantarle cara al poder económico, judicial, político, de una élite que tiene todas las herramientas para aplastar o para intentar aplastar a cualquiera que se atreva a enfrentarlo o siquiera a ponerle de frente cuáles son sus intereses? ¿Qué significó esa etapa? Y posteriormente quiero tratar, hablaste tu idea del Canal Red, pero hay una coyuntura muy específica en la que yo admiro mucho el tamaño de resiliencia, de cómo no dejar la lucha política y convertir derrotas en victorias simbólicas para seguir la batalla en otras trincheras. ¿Puedes platicarme un poquito y puedes platicarnos cuál fue este camino de la formación política de Podemos, los retos que tuvieron, los embates y qué significó para un joven treintañero enfrentar a los poderes oligárquicos más fuertes de su país?
1: Para mí una tragedia personal y humana. Cuando me dicen si volvería a hacerlo, la respuesta es no, no volvería. Y cuando me dicen, ¿volverás alguna vez a la política institucional? La respuesta es no. Y no solo por razones políticas, que puede haber razones políticas, pero por razones humanas. Para empezar, porque tengo tres hijos. Ya mis tres hijos tienen que padecer que su madre sea una dirigente política. Ya incluir al padre sería demasiado. No quiero volver a someter a, o querría volver a someter a mi familia a ese sufrimiento y a esa presión. Eso es una victoria del enemigo. O sea, el enemigo trabaja para que no te rente a nivel personal. Lo que hicieron con nosotros, concentraciones de ultraderechistas frente a nuestra vivienda, insultos, presión, violencia. Yo en España sigo llevando guardaespaldas conmigo. Es una manera de advertir a muchos de que no se metan en política en determinadas posiciones porque eso te destroza la vida. Es un mecanismo mafioso. Acá en México te pueden dar un tiro, es peor. Y eso efectivamente tiene implicaciones para mucha gente. Pero además de esa primera dimensión de la tragedia, hay otra, y es que yo nunca he tenido vocación de liderazgo político. A mí lo que me gusta es lo que hago ahora. A mí me gusta ser director de Canal Red. A mí me gusta ser profesor de universidad. Me gusta estar aquí teniendo una discusión intelectual con ustedes y no tener que estar midiendo mis palabras en función de lo que va a publicar la prensa mañana. Me gusta poder hacer una reflexión sin estar preocupado de los efectos políticos inmediatos en términos de titulares de periódicos. No me gusta la vida de partido. No me gusta tener que despachar con el secretario de organización a ver qué pasa en la organización territorial del partido, en esta ciudad, en este territorio, en este lugar. Estos que se han enfadado con estos otros, la comisión de garantías, no me gusta eso. Lo único que me gustaba de ser parlamentario era el momento de la tribuna. Había otra serie de tareas. Me gustaba el momento de la tribuna porque era el momento de la comunicación, el momento de utilizar el Parlamento como un plató. O sea, era alguien preparado para hacer política desde el lugar en el que la hago ahora. Me encontré con una paradoja, que es algo que además se ha venido intensificando, y ahora explicaré por qué en los últimos años. En la medida en que yo era un experto en comunicación política, había trabajado como asesor en temas de comunicación política para gobiernos de América Latina y para partidos en España, como el Partido Izquierda Unida, en la medida en que había organizado un medio de comunicación como La Tuerca, estaba muy entrenado para el debate político en la televisión. Y en la televisión empecé a ganar un gran prestigio porque además daba mucha audiencia a los programas de televisión a los que iba y me di cuenta de que ese patrimonio era mucho más eficaz en términos electorales que el que pudiera tener cualquier líder político convencional. Por decirlo en plata, o me presentaba yo a las elecciones o no íbamos a tener un resultado electoral que nos permitiera hacer nacer de la nada un partido político y obtener representación parlamentaria. Es algo parecido a lo que está ocurriendo ahora con los influencers. En cualquier partido político que haya un proceso de elección interna de liderazgos, nadie va a poder ganar a los influencers de izquierdas. Pero esto es un problema, porque los influencers no son dirigentes políticos, son especialistas en hacer vídeos. en comunicar haciendo vídeos, que está muy bien, pero eso no te da las características que tiene que tener un dirigente político. De hecho, vivimos en una época en la que lo que deben hacer los dirigentes políticos es convertirse en influencers y no al revés. Irene Montero, que va a ejercer un rol político muy importante en los próximos meses, en realidad va a poder ejercerlo no solo por sus cualidades como dirigente política con mucha experiencia, que ha sido ministra de Igualdad, etcétera, etcétera, sino porque se ha convertido en una de las influencers de la izquierda más importante. Porque, digamos que maneja los nuevos códigos de la comunicación a través de las nuevas redes sociales y en particular de las nuevas, de TikTok y de Instagram. Claro, eso implica unos niveles de exposición humana y de exposición personal enormes y muy desgastantes. Si es una personalidad, si es un estilo personal, lo que genera el vínculo libidinal con millones de lectores que te apoyan, la kriptonita de los nuevos supermanes o superwoman de la política es la destrucción humana y personal. Yo viví eso. Y viví eso desde la enorme impotencia de conocer todas las reglas de la comunicación, pero no poder defenderme porque era un dirigente político, no lo que soy ahora. Ahora me puedo defender mucho más y puedo defender a mis compañeros y a mi familia y a quien haga falta porque dirijo un medio de comunicación. Ahora, si el adversario nos hace daño, nosotros podemos hacer daño al adversario simplemente informando. Ahora, si alguien me trae unos audios de figuras políticas cometiendo delitos, yo tengo cómo convertir esos audios en noticia. Tengo un equipo profesional que puede estudiar, auditar, explicar, comunicar. Ese es el terreno en el que yo me siento cómodo y el terreno en el que, al que siempre quise volver después de una experiencia política que me hizo conocer las instituciones, me hizo conocer el Estado, me dio unas tablas y seguramente un conocimiento mundial que es lo que nos ha permitido armar Canal Red, pero que me convenció de que, bueno, una parte de los militantes tenemos que dedicarnos a crear medios de comunicación que no pueden ser medios de comunicación de partido. Otra cosa es que sea evidente lo que yo voto, y otra cosa es que sea evidente que nosotros podamos compartir proyecto político y social con los partidos de la izquierda, pero los medios tienen que tener su propia lógica, su propia independencia, su propia forma jerárquica de funcionar. Y hay otros compañeros y compañeras que tienen que hacer la política institucional asumiendo las nuevas reglas comunicativas que implica eso. Y en esto no nos podemos permitir una izquierda que se haga aristocrática, una izquierda que diga no nos podemos rebajar a los estilos comunicativos de estas nuevas ultraderechas. Yo no digo que haya que hacer lo mismo que ellos, pero hay que asumir que los terrenos de la comunicación política no se pueden predefinir. Un dirigente político actual que no quiera tener TikTok o que no quiera tener Instagram, pues tendrá que dedicarse a otras cosas, pero difícilmente podrá ser candidato. El territorio, que es como un gran fetiche de los viejos izquierdistas, llegar hasta el último pueblo del territorio, López Obrador tuvo mucho de eso en México, seguramente se estén redefiniendo hacia lugares digitales que redefinen también lo territorial a la hora de hacer política. Onda, bueno, onda, eso popular, es lo que implica que también nuestra manera de organizarnos y de actuar políticamente va a tener que ser necesariamente híbrida.
0: Bien, todo esto que nos platicas, creo que lo vimos en los medios de comunicación, vimos el nivel de acoso que tú y tu mujer tenían todos los días en una cosa que vemos desgraciadamente en todos los países del mundo contra las personas que intentan exponer o hacer cambios y transformar o por lo menos informar de cosas que lastiman a un país, a un Estado-nación. Pero un profesor universitario, un líder social, un dirigente de un partido político, en sus 30s, 40s, llega hasta ser vicepresidente del gobierno español. Y un año después tomas la decisión de, al saber la amenaza que representaba el perder la capital

0: hubiera tenido errores, que los tuve sin duda, pero no eran los errores lo que explicaban esa caducidad. Era la acción sostenida del adversario. O sea, el adversario había decidido desgastar lo que representaba mi figura hasta extremos en los que yo mismo era consciente, porque había trabajado como consultor también, de que yo estaba dejando de ser la persona más útil para encabezar un proceso electoral. Y esto los dirigentes políticos lo tienen que entender. Igual que tienes momentos en los que eres el primero en la encuesta, pues tienes momentos en los que hay compañeros que pueden hacerlo mejor que tú. Yo esto lo tenía claro. Es verdad que no era doloroso para mí porque yo estaba deseando irme. Entonces, no era una constatación que me generara ningún tipo de sufrimiento. Pero claro, había que hacerlo de una manera útil. Las elecciones en la Comunidad de Madrid implicaban para nosotros dos desafíos. Por una parte, no perder la representación, que después perdimos, y ese objetivo se cumplió, pasamos de un 5 a un 7% con mi candidatura, pero es verdad que en mi candidatura podía favorecer un nivel de participación que, según los estudios demoscópicos, era lo único que podía hacer que ganáramos a Díaz Ayuso. De hecho, cuando cierran los colegios electorales ese domingo y nos dan los datos de participación, yo pienso, a lo mejor le ganamos, porque lo que nos habían dicho los analistas electorales es, si se logra un nivel de participación en las elecciones en la Comunidad de Madrid equivalente a la participación cuando son elecciones generales en la Comunidad de Madrid, se les puede ganar. Conseguimos eso, y eso tuvo que ver con mi candidatura. Pero aún así, con la participación alta, Ayuso volvió a ganar. Bueno, a partir de ahí no era una buena noticia para la izquierda, pero era el momento en el que se abría, digamos, un nuevo camino político y un nuevo recorrido político. Lo hablé con los compañeros de la dirección, les dije yo quiero hacer ahora otro tipo de trabajo. Me equivoqué en cosas, sí. Me equivoqué al entregar buena parte del poder en el espacio político que era Unidas Podemos a compañeros que entendieron que había que destruir Podemos porque había que reconciliarse con determinados sectores del poder del Estado y del poder de los medios de comunicación. Ahí aprendí una lección política que trato de enseñar a mis estudiantes: el poder no se comparte, nunca se comparte. El poder se gana, pero compartir el poder puede ser contraintuitivo en una praxis democrática, pero jamás tendríamos que haber compartido el poder que se había ganado nuestro partido, que es el que había sufrido, el que había conseguido la entrada en el gobierno. Pero creo que éticamente hice lo correcto y que políticamente logramos crear un instrumento que ahora, con toda la modestia, todo el mundo reconoce como un referente mediático de la izquierda en América Latina. Canal Red, que nació como un modesto podcast en Madrid, es hoy, a pesar de su modestia, una referencia para mucha gente de izquierdas que dice: yo veo la base, veo el Sinsonte, veo la base América Latina, le sigo a ustedes en lo que están haciendo. Y en ese sentido me siento muy orgulloso de que mi biografía no vaya a ser ex vicepresidente del gobierno español. Cuando voy a la televisión, pues les gusta ponerte como te ponemos ex vicepresidente. Y yo, no, póngame lo que soy ahora. Soy director de Canal Red. No se acaba mi currículum en eso. Hay un nuevo currículum que escribir y que puede ser útil en términos políticos.
1: Y es que ahí, digo, hemos visto muchos políticos que pierden una elección y tarda tiempo en recuperarse, se van un rato a lamerse las heridas, a tratar de reinventarse. Y Pablo pierde una elección, creo que en marzo del 2021, si no me equivoco, y en enero del 2022 ya estaba fundando el canal de comunicación, ya estabas fundando una nueva plataforma que fue la base, ¿no? Tuviste La Tuerca, tuviste Apache, ¿cómo?
2: Ford Apache.
1: Ford Apache y después la vuelta a La Tuerca, fundas la base, o sea, te
2: 9 de la mañana con 50 minutos.

0: Pues fundas con un modelo de microfunding que quiero que nos lo platiques un poquito, cómo se hace un medio de comunicación, cómo no pierdes la independencia editorial en un tema financiero, ¿no? Y fundas un medio de comunicación que hoy, en este diagnóstico que tú haces después de la contienda en Madrid, que dices, tenemos que enfrentar una cosa antes de ir por una elección, tenemos que ganar la guerra cultural hegemónica de los grandes medios de comunicación, del algoritmo, de estos tecnofeudalistas, como lo nombra Varoufakis, y haces un medio que hoy es un referente para poder combatir esta lucha cultural.
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0: Fundando una nueva plataforma que fue la base, ¿no? Tuviste La Tuerca, tuviste Apache. ¿Cómo? Fort Apache y después la vuelta a La Tuerca, fundas la base, o sea, te vuelves a formar una trinchera y un año después fundas con un modelo de microfunding que quiero que nos lo platiques un poquito, cómo se hace un medio de comunicación, cómo no pierdes la independencia editorial en un tema financiero, ¿no? Y fundas un medio de comunicación que hoy, en este diagnóstico que tú haces después de la contienda en Madrid, que dices, tenemos que enfrentar una cosa antes de ir por una elección. Tenemos que ganar la guerra cultural hegemónica de los grandes medios de comunicación, del algoritmo, de estos tecnofeudalistas, como lo nombra Varoufakis, y haces un medio que hoy es un referente para poder combatir esta lucha cultural. ¿Nos puedes platicar cómo surge la idea, cómo logras tener esta plataforma y cómo pudiste rápido tener esa resiliencia para restablecer tu centro y seguir creando?
2: Hay algo que debería hablar con mi psicoanalista, que es el síndrome del circo de cinco pistas. Me cuesta mucho no estar embarcándome continuamente en proyectos y a veces me embarco en demasiados a la vez. Pero no lo puedo evitar. Me gusta hacer muchas cosas a la vez. Me gusta dirigir Canal Red en España, pero venir todos los meses, unos días a México para seguir armando el proyecto acá. Me gusta haber abierto una taberna en Madrid, que es un espacio cultural antifascista como la Taberna Garibaldi. Me encantaría hacer algo parecido en México, digamos, como abrir un espacio político cultural. Me encanta dar clases en la universidad. Me gusta hacer muchas cosas a la vez. Y aunque tenía derecho a más de un año de pensión después de dejar el gobierno, yo no quería estar en mi casa, quería hacer cosas. Y ya en septiembre estaba colaborando con medios de comunicación. El crowdfunding y el sistema de socios en Canal Red. El problema de los medios de comunicación es que los medios de comunicación no son muy rentables. Con la excepción de los periódicos deportivos, nadie que quiera ganar plata monta un medio de comunicación, salvo que quiera ganar plata, digamos, de manera indirecta. ¿Cómo se financian los medios? Los medios los financian millonarios, millonarios que tienen empresas que dan dinero. Pues un señor tiene un banco, tiene una empresa armamentística, tiene un fondo de inversión, tiene, no sé, una red de supermercados y decide abrir un medio de comunicación que lógicamente va a defender los intereses de ese propietario porque es suyo, porque lo ha hecho él con su dinero y por lo tanto va a defender sus intereses. Otra manera de financiar los medios de comunicación es con subvenciones públicas, lo cual hace pues que evidentemente el que da la subvención pues ejerce un cierto control político sobre los medios de comunicación. Nosotros apostamos por el modelo del crowdfunding, que era pedirle dinero a la gente, y nos dieron mucho dinero, y por el modelo de socios, que es como se sostiene Canal Red en España. Nosotros tenemos socios que pagan una cantidad al mes y que de eso básicamente vivimos. Claro, eso nos permite, aunque no renunciamos a otras fuentes de financiación, que nadie pueda hacer una llamada telefónica más que los propios socios para decir, oye, esta noticia no me ha gustado porque afecta a mis intereses o afecta a mis empresas. En eso hay muy poquitos medios de comunicación en España que vivan mayoritariamente de sus socios. Esa es la única garantía de independencia. En México hemos logrado construir Canal Red, pues básicamente porque hay muchos gobiernos de Morena que, siguiendo el planteamiento que señaló López Obrador, han dicho que no solamente hay que regar de dinero a los medios tradicionales de México, como Televisa, como TV Azteca, como Milenio, etcétera, etcétera, etcétera, sino también a los medios de comunicación alternativos. Y por eso nos hemos podido sostener acá, pero nos gustaría aspirar
3: atención
2: a que también
3: a
2: aquí
3: toda la región Puno
2: se extendiera una conciencia de militancia que diga, en realidad, para que el medio de comunicación sea mío,
3: usted,
2: tengo que estar,
3: dar a conocer,
2: tengo que
3: sus
2: formar parte de la base social que lo sostiene. Yo no creo que en esta época la gente milite tanto en los partidos políticos como en los medios de comunicación. Tengo que formar parte de la base social que lo sostiene. Yo no creo que en esta época la gente milite tanto en los partidos políticos como en los medios de comunicación. En función del periódico que lee una persona, sabes cuáles son sus ideas. No es lo mismo que vaya leyendo Excelsior o Milenio que si va leyendo La Jornada. Es diferente. No es lo mismo ver un programa de televisión que ver otro programa de televisión. No es lo mismo quien ve TV Azteca a quien ve los programas de Canal Red. Esa conciencia militante es importante llevarla también a la financiación de los medios porque son la única garantía de independencia. ¿Qué es lo que deberían hacer, a mi juicio, los gobiernos de izquierdas, además de no dar plata solo a los medios de comunicación tradicionales? Creo que deberían crear un entorno jurídico en el que, incluso en condiciones capitalistas de producción, pudieran convivir con los medios privados y con los medios públicos toda una amplia red de medios independientes que pudieran acceder y que fuera su derecho a acceder a financiación pública y que fueran capaces de alterar una correlación mediática de fuerzas en el que los medios dominantes siguen siendo medios dominados por grandes corporaciones privadas. En realidad, lo que a nosotros nos permite ser quien somos es haber apostado por esa vinculación directa de los seguidores, que son los que en última instancia pues garantizan tu independencia y que puedas hacer lo que otros medios de comunicación no se permiten hacer. El caso Cerimedo y los silencios mediáticos respecto a las granjas de bots y a los entramados pues presuntamente delincuenciales de Negre y de Cerimedo, pues llama mucho la atención que grandes medios de comunicación no hayan querido hacerse eco de esto. Con el Honduras Gate ocurrió algo parecido. Y eso que fue nuestra exclusiva que más medios de comunicación tuvieron que dar, incluso El País o incluso medios de comunicación internacionales como la BBC tuvieron que hacerse eco del Honduras Gate, pero en realidad la autocensura de los grandes medios respecto a determinados temas pues forman parte del gran mecanismo político de dominación de los adversarios. Hacer política, por eso, es lograr medios de comunicación fuertes, grandes e independientes.
0: Hay una... Pasando un poquito al tema del tema geopolítico que estamos viviendo el día de hoy, ¿no? Yo me acuerdo, sacó un libro un académico de la UNAM, Juan Jacobo Dayán, que se llamó La República de Weimar Vista a través del arte y el pensamiento. Y hablaba de todas las vicisitudes que vivió esta naciente República de Weimar y que tenía fecha perentoria en el 34 con el ascenso del nazismo en Alemania. Y hablaba de eras de la hiperinflación, hiperpolarización, desigualdades tremendas económicas, ¿no? Hoy que vemos que el mundo está tirante, está en una situación muy delicada, Europa, nuestro continente, hay una lucha hegemónica entre por lo menos dos facciones que ya es muy clara. A mí me dio mucho gusto la noticia de que este programa estadounidense de South Park, cuando Trump está cambiando los nombres del Golfo de México al Golfo de América, a un lago canadiense, a un lago de Estados Unidos, así como el mapa incluso del continente americano, pues South Park decide que se va a llamar ahora South America, ¿no? Un poquito en el juego que con esta lucha de esta lucha cultural, ¿no? De las hegemonías. En un mundo donde hay personas que manejan los datos de la gran mayoría de los ciudadanos del mundo, donde el paradigma de la inteligencia artificial y de la robótica y de la computación cuántica va a transformar completamente toda la realidad en la faz del planeta, todas las instituciones, incluidas las universidades. Pablo Iglesias, ¿qué ve en este mundo? ¿Cuáles son, dónde deberíamos de poner atención? Y sobre todo, ¿cuál debería de ser un mensaje que tú podrías hacer a nuevas generaciones para poder enfrentar todas estas disrupciones y poderlo hacer en una forma no tan oscura o tan apocalíptica como aparenta?
2: O sea, enmarcas muy bien una situación geopolítica que no es novedosa en términos históricos. Giovanni Arrighi, Manuel Wallerstein, los teóricos de la independencia, ya explicaban que la organización política del sistema mundo, el sistema político mundial, se explicaba a través de secuencias hegemónicas. Es decir, el mundo funciona a través de un polo dominante que es el Estado, cuyas empresas empiezan a tener una ventaja simultánea en la producción agroindustrial, en las finanzas, en el control del comercio y en el dominio militar. Entonces se habla de las Provincias Unidas, se habla de la hegemonía británica y finalmente de la hegemonía estadounidense. Se dice además que las hegemonías terminan consolidándose con un resultado militar, que hay como una competición. O sea, de alguna manera, en la guerra de... A partir de la paz de Westfalia se configura un nuevo mundo en el que España deja de ser la gran potencia imperial y los holandeses pasan a dominar el mundo. Después llegarían los británicos, que serían capaces de imponer su dominio a la emergencia política francesa. Y las dos guerras mundiales del siglo XX representarían la competición entre Alemania y Estados Unidos para ser la nueva potencia dominante. Ahora esa competición es entre China y Estados Unidos. ¿Habrá una guerra? Seguramente sí. Y se están preparando todo el mundo para esa guerra. China ya ha superado a Estados Unidos tecnológicamente y económicamente. Y Estados Unidos, con Trump a la cabeza, digamos que utiliza lo que aparentemente es su superioridad militar, digamos, para replegarse en su hemisferio. Y entonces dice: América Latina es mía, la Europa OTAN es mía. Y en Oriente Próximo, pues tengo un proxy que se llama Israel para decir que es mío, y esto va del control de los recursos naturales. Claro, ¿qué tiene que ver esto con lo que decías antes de los años 30 en Alemania y el fin de la República de Weimar? El fascismo es un estado de ánimo de la derecha. El fascismo es una manera de organización política que puede responder a objetivos geopolíticos muy precisos. No se puede disociar el fenómeno del nazismo alemán de ese, digamos, conflicto por ver quién manda en el mundo. En ese sentido, la transformación política que estamos viendo ahora, digamos, el fin del mundo demoliberal, tiene un polo muy evidente, que es Estados Unidos. Y habrá que ver si estas midterm, que todos los progres optimistas del mundo ven como el inicio del fin de Trump, son el inicio del fin de Trump o son el inicio de un golpe de Estado en Estados Unidos. Hitler llegó al poder gracias a Von Papen y a Hindenburg, gracias a la derecha alemana. Mussolini llegó al poder gracias al rey. Franco llegó al poder con el apoyo de la Iglesia, del Vaticano y de los grandes terratenientes en España. Yo creo que es previsible que en los próximos años, ya lo estamos viendo, haya, digamos, un recrudecimiento de las dinámicas autoritarias en los países otrora democráticos del mundo occidental y que Occidente se fascistice. Claro, eso va a implicar una pelea, esa pelea se van a dar en diferentes escalas, en diferentes lugares, y ahí tendremos que estar combatiendo. Hay ya una guerra global que se libra en muchos sitios, con resultados inciertos. ¿Qué va a pasar con Ucrania? ¿El ganador de Ucrania va a ser Rusia? ¿Va a ser la OTAN en la pelea por los recursos que aporta Ucrania? ¿Quién está ganando la guerra en Irán? Daría la impresión de que a los Estados Unidos no les está saliendo bien, digamos, el dejarse asesorar por Israel en ese contexto. Pero lo que creo que hay que asumir, con toda la tristeza que implica la lucidez histórica en este caso, es que la dinámica geopolítica del mundo, que nos va a aproximar a que tarde o temprano se produzca un choque entre las dos potencias, la que domina Oriente y sus alianzas eventuales con India, con Rusia, etc., y el dominador del hemisferio occidental, va a implicar que tengamos que reconocer que los sistemas democráticos no eran un resultado histórico ineludible como le hubiera gustado a Fukuyama, después de su famoso artículo de El fin de la historia, sino que quizá más bien eran una manera de contener los efectos políticos de la Revolución de Octubre en el siglo XX. Como si los sistemas que cuidaron los derechos sociales, los derechos civiles y los derechos políticos fueran una manera de ceder espacios de poder y de bienestar a los sectores subalternos para que no se hicieran socialistas o comunistas. Ahora ya no hay nada de eso. Lo que hay en China es una superioridad que tiene que ver con algo que yo creo que es muy sensato, que es el control político de la economía. O sea, el capitalismo funciona mejor con dirección política que en manos de una banda de psicópatas. De hecho, la película Don't Look Up, yo creo que expresa muy bien. ¿No la has visto, Don't Look Up? Esta película que está llegando un meteorito a la Tierra.
0: Claro, sí, claro.
2: Y claro, digamos que el hemisferio occidental está dominado por unos tipos que están obsesionados por no morir. Los millonarios básicamente viven la tragedia de que pueden comprar cualquier cosa con su dinero menos juventud eterna y coger eternamente. Entonces, están dedicando muchísimo dinero a contratar investigadores para ver cómo pueden regenerar ratones y cosas como para no envejecer y ponerse plasma de gente joven, digamos, como vampirizar eso. Mientras que los chinos están orientando a su clase capitalista en un proyecto histórico, digamos, como de mucha más racionalidad colectiva que la banda de psicópatas que domina el mundo tecnooligárquico alrededor de Donald Trump. Ese es el contexto de las batallas del presente. Ese es el contexto distópico en el que vivimos. Ese es el contexto, digamos, de la vuelta de los fascismos, de la vuelta de partidos fascistas en Alemania, del odio al migrante, de la normalización del genocidio en Gaza, de la normalización de la mentira en los medios de comunicación, de la inteligencia artificial que va a generar vídeos falsos que van a generar realidades emocionales con las que vamos a tener que lidiar. Ahí lo que hace falta, y lo digo aquí que hay mucha gente joven, es que las nuevas generaciones educadas en tecnologías que redefinen la condición humana, la tecnología siempre ha servido para redefinir los grandes cambios históricos. La máquina de vapor, el ferrocarril, la cadena de montaje, las primeras computadoras. Bueno, pues ahora estamos en un momento en el que es posible que la biotecnología permita al ser humano dirigir su propia evolución. Es posible.

de que estemos, que seamos los últimos representantes del Homo sapiens sapiens y que dentro de muy poco tiempo, pues digamos, haya otra nueva especie que dirija el futuro de la humanidad. Esperemos que con más acierto que el actual. Que seamos, digamos, como de las últimas generaciones que se reconocen en las contradicciones y en las pasiones de los dioses clásicos de la mitología griega. Pero claro, esto, que quizá ocurra en unas cuantas décadas, no debe alejarnos de un presente de auge del fascismo y de pelea ideológica en el que estar en esa pelea es ineludible y ojalá los jóvenes nos salven.

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1: 10 de la mañana con 11 minutos.
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2: Público, y quiero agradecerte haber estado en el estudio, podcast y en la División de Estudios Políticos y Sociales. Como sé que tú estuviste en el año 2022 estudiando en la UNAM, ¿no? Veniste para acá. No queremos perder la oportunidad. A partir de hoy, Pablo, te vamos a dar tu camiseta porque a partir de hoy también ya eres León Negro de la Universidad de Guadalajara. Bien,
3: un honor.
2: ¿A qué equipo le vas, por cierto? Ya en una cosa.
3: Rayo Vallecano.
2: ¿A cuál?
3: Rayo Vallecano.
2: Rayo Vallecano, perfecto, muy bien. Ahí jugó Hugo Sánchez en la final de su carrera, ¿no?
4: En la final,
2: ¿no?
4: De su carrera, de verdad.
2: Muy bien, muy bien. Hay una serie de preguntas que te hace nuestro auditorio. Vi la dinámica que hicieron en la UNAM cuando fuiste a conversar con la, ¿no?, de las películas. Entonces, en este centro universitario, te lo había comentado antes, hay politólogos, internacionalistas, trabajadoras sociales, sociólogos, abogados y filósofos, historiadores. Es un centro universitario que está propiamente en las disciplinas que sé que te gusta caminar. Entonces, sin más, Pablo, te cedo el uso de la voz, y si quieres, para ir abordando estos cuestionamientos y poder ir cerrando la participación en esta ocasión.
5: Muchísimas gracias. Son muchísimas tarjetas. Vamos a ver a cuántas me da tiempo a responder. Aquí hay una muy interesante que dice: en el caso español, donde las estrategias mediáticas y comunicativas de la derecha consistían en la criminalización de los adversarios, ¿cómo logró Podemos empatar su agenda y defensa discursiva con partidos más pequeños de izquierda como Sortu y H. Bildu, en el caso específico vasco? Claro, esta pregunta señala una característica particular de España y de nuestro sistema político, que es la plurinacionalidad. La plurinacionalidad, que en general en América Latina alude a la presencia de pueblos originarios y al empoderamiento político de los pueblos originarios, en el caso de España señala una realidad que ya existe en otros países europeos, como Suiza o como el Reino Unido, de que diferentes naciones comparten un mismo Estado. Esto en España es muy problemático porque no es pacífica la definición de cuáles sean esas naciones. E incluso dentro de esas naciones habría plurinacionalidad. Es decir, hay catalanes que se sienten solamente catalanes, hay catalanes que se sienten catalanes y también españoles al mismo tiempo, hay catalanes que se sienten básicamente españoles. Lo mismo cabría decir de los vascos, lo mismo cabría decir de los gallegos, lo mismo cabría decir de otros territorios, muchos de los cuales también tienen el reconocimiento de nacionalidad histórica, como Andalucía, como el País Valenciano, como las realidades insulares. Y esto genera, digamos, también una representación política en partidos políticos de ámbito territorial más reducido, de partidos políticos en las naciones sin Estado o incluso en otros territorios que sería más difícil de definir como naciones sin Estado. En esto Podemos hizo algo que es una novedad en la izquierda española, que es reivindicar abiertamente la plurinacionalidad. Podemos fue la fuerza de la izquierda más votada en Madrid y al mismo tiempo ganó 2 elecciones generales en Cataluña y en el País Vasco. Y fue la primera fuerza de la izquierda también en la Comunidad Valenciana, también en Canarias, también en Baleares y también en Galicia. Eso es, digamos, una particularidad de España que a mis estudiantes mexicanos que vienen a hacer el máster de análisis político procuro explicarles desde el principio. Si ustedes han visitado España, verán que Madrid se parece muy poco a Barcelona o a otras ciudades catalanas, y mucho menos a Donosti, a Bilbao. O sea que Eso no quiere decir que en todos los países no haya una diversidad territorial enorme, pero en España esto, digamos, tiene mucha centralidad en el conflicto político. Una pregunta sobre la relación de Claudia Sheinbaum con Estados Unidos. O sea, yo creo que una de las realidades históricas de la política mexicana es compartir frontera con la primera potencia mundial. Y de alguna manera las relaciones que puede establecer México con Estados Unidos son distintas y mucho más difíciles que cualquier otro estado de América Latina. Las amenazas a la soberanía mexicana, hasta el punto de que la presidenta tiene que reivindicar el concepto de soberanía nacional, son enormemente agresivas. La excusa del narcotráfico es llamativa teniendo en cuenta que Estados Unidos es el mercado que produce los consumidores de cocaína y del resto de sustancias ilegales, estupefacientes o narcóticas. Estados Unidos es el país donde se fabrican las armas que utiliza el crimen organizado en México. Estados Unidos es el país cuyo sistema bancario sirve para blanquear el dinero del narcotráfico y del crimen organizado. Y sin embargo te dicen que el narcotráfico es un problema de México. La ironía de todo esto es que quizá deberían entrar policías y soldados mexicanos a Estados Unidos a detener a los banqueros o a tratar de aplicar políticas públicas respecto al problema de la demanda de cocaína y de narcóticos. Claro, pero vivir esta hipocresía, vivir esta relación de amenaza permanente a la soberanía nacional, no es algo que se resuelva ideológicamente, con proclamas, con golpes en el pecho. Implica una habilidad política, incluso discreción, incluso pasos adelante y pasos atrás, que yo tengo la impresión de que la presidenta está sabiendo manejar con mucha inteligencia. Aquí hay una pregunta muy interesante sobre el papel del PSOE como principal fuerza progresista en España, sobre todo a partir de la dispersión y la debilidad del espacio que hegemonizaba Podemos en Unidas Podemos. Esto es muy interesante porque es verdad que Pedro Sánchez y el PSOE se han convertido en una esperanza de izquierdas muy queridas en América Latina. La cumbre de Barcelona de hace pocos meses, que implicó una presencia muy importante de líderes latinoamericanos, empezando por Claudia Sheinbaum en España, digamos que consolidó esa percepción del gobierno de Pedro Sánchez como un gobierno de izquierdas que habría plantado cara a Donald Trump. Yo he gobernado con ellos. Y lo cierto es que cuando hemos planteado cuestiones que tienen que ver con la soberanía, pues con el hecho de que haya bases estadounidenses en territorio español, con la pertenencia de España a la OTAN, con el aumento del gasto militar, con la relación con Marruecos, pues la verdad es que vemos que el PSOE es un partido consciente de que su base electoral es de izquierdas, pero al mismo tiempo comprometido con una serie de lógicas de establishment que a mi juicio le inhabilitan para llevar a cabo las reformas necesarias para que haya un cambio en España. La estrategia de Oyó el caos, la estrategia de que viene Vox, yo creo que se va a revelar impotente para frenar a la derecha y a la ultraderecha. Al mismo tiempo, las dinámicas de partido oligárquico que han implicado pues, que acaben en la cárcel sus secretarios de organización y casos de corrupción que cada vez son menos aceptables por la izquierda, le sitúan en una posición comprometida. Esta es una pregunta interesante. Después de haber estado dentro del poder político y ahora en los medios de comunicación, ¿qué tiene hoy más capacidad de transformar la sociedad, gobernar o controlar la narrativa pública? Yo diría que los medios y que los poderes políticos que se desinteresan de los medios renuncian al poder. En realidad, una de las bases del poder político es si tiene capacidad para reconfigurar la estructura de poder en el Estado y reconfigurar la estructura de poder en los actores económicos y en los actores mediáticos. Si el poder político no interviene sobre el Estado y no interviene sobre los poderes mediáticos y los poderes económicos, no es un poder. Y esto le ha pasado a algunos gobiernos de la izquierda que a mi juicio han renunciado a transformar, entendiendo que la acción política consiste en redistribuir un poquito más. Cuando la izquierda admite que la diferencia entre la izquierda y la derecha es que la izquierda redistribuye un poquito más que la derecha, entonces ya estamos perdiendo la guerra. La política tiene que ver con el poder. A mis estudiantes siempre les explico que la política no es la ciencia de la gestión ni de la organización del bien común, sino que es la ciencia del poder. Maquiavelo es el padre de la ciencia política porque escribe El Príncipe, que es una obra que sirve para entender cómo se conquista el poder y cómo se mantiene el poder. Y eso no está mal, eso no es una cosa fea. Si las mujeres pueden votar es porque alguien acumuló suficiente poder para hacerlo. Y eso tuvo que ver con movilizaciones y con desafíos y con muertos en última instancia y con violencia política. Si no hay sufragio censitario es porque hubo una pelea para que el voto no fuera un privilegio. Si existen algunos derechos sociales, el derecho a vacaciones, el derecho a estar en un sindicato, la limitación de las jornadas laborales, los derechos del trabajador, es porque hay lucha de clases que después cristaliza en el derecho. El poder es, por definición, la condición de posibilidad de que cambien o mejoren las cosas. Si usted quiere hacer algo bueno, tiene que conquistar el poder, no decir que es un administrador de bienes y servicios,
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5: o que es una suerte de gestor. Entonces, la política no puede renunciar al poder porque entonces deja de ser política y se plantea como gestión tecnocrática. Relación entre movimientos sociales y política institucional. Me gusta esta pregunta. Yo siempre les digo a mis estudiantes que no se fíen mucho de las clasificaciones académicas. En la asignatura que doy yo de actores políticos y sociales, hay como una manera de organizar el temario en el que tú tienes que explicarle a los estudiantes que un partido y un movimiento social son cosas muy distintas. Y yo siempre les digo que es mucho mejor ir a los estudios de caso. Y en los estudios de caso se van a encontrar con que a veces sí y a veces no. El estudio de caso que yo les pongo siempre es los 1000 días de Allende. Los 1000 días de Allende en Chile es una manera de estudiar la transición de un sistema democrático a una dictadura militar. Y ahí pueden ver la interacción de diferentes actores políticos y sociales. Esos actores políticos y sociales, pues nos encontramos al gobierno de Chile, a los partidos de la Unidad Popular, a los movimientos sociales de la Unidad Popular, a la sociedad civil de la derecha y el movimiento de mujeres de la derecha. Nos encontramos a los militares, nos encontramos a los colegios profesionales, nos encontramos a la patronal del transporte que organiza el paro contra el gobierno de Allende, nos encontramos a Estados Unidos financiando a los sectores opositores a Allende, nos encontramos a grupos terroristas como Patria y Libertad, nos encontramos al Mercurio y al entramado mediático que genera las condiciones para el golpe militar. Así es como hay que estudiar los actores políticos y sociales, en su interacción real en un proceso político concreto, no como abstracciones. El movimiento al socialismo de Evo Morales era un partido político o un movimiento social. Pues en realidad era el instrumento político de un movimiento social. Quiero decir con esto que las diferencias entre movimientos sociales y partido no son nítidas. Ahora se podría decir en lo mexicano, claro, Morena era al principio muy movimiento social y poco partido político y después de 8 años de gobierno es más partido político que movimiento social. Puede ser económicos, etcétera. Ahí es donde opera el talento político que es capaz de conseguir algunas transformaciones en contextos políticos adversos o muy difíciles. No es una tensión entre idealismo y pragmatismo, pero una pregunta muy interesante. Aquí se habla sobre si hay como muerte del pensamiento crítico. ¿Qué opinas del informe PISA en este proceso? Si les parece, terminamos con esto. Creo que siempre hay como un cierto rencor de las generaciones mayores hacia las nuevas generaciones. Y esto ocurre desde hace miles de años. O sea, es como, en la medida en que vamos envejeciendo, nos vamos sintiendo más sabios y más preparados que las nuevas generaciones. Como ya no leen tanto como nosotros, ya no saben tanto, nosotros éramos mejores. Creo que es mentira. Creo que cada nueva generación supera a la anterior. Otra cosa es que eso opere desde códigos incluso tecnológicos diferentes. Es verdad que las redes sociales, que las pantallas, que los ritmos mediáticos puedan generar que la inteligencia artificial, la sensación de la gente ya no va a aprender. O sea, los niños, en la medida en que estén rodeados por las pantallas, no van a aprender a pensar, no van a aprender a escribir, no van a aprender a leer. Yo que tengo hijos, he aprendido cosas como muy llamativas. O sea, yo no sabía que... Yo pensaba que lo importante era aprender a leer. Y entonces los pedagogos te dicen, lo importante es aprender a escribir. Porque lo que forma el cerebro es esta pinza mágica que nos diferencia de otros animales y que es lo que implica una serie de desarrollos cognitivos. O sea, que es como que tu manera de ver como un adulto, tu relación con el conocimiento es diferente a cómo los niños tienen que aprender y la manera en la que toman el lapicero o el bolígrafo y escriben va configurando su manera de pensar y cómo pues cuando tú a tus hijos les decía
1: el centralismo intenta hacer antes la cuenta matemática y después de 1821 dedos, no, siempre fue un obstáculo para el progreso y desarrollo de las regiones y provincias del Perú. Esa misma postura de exclusión y postergación se ha manifestado hoy por parte de los grupos de poder económico que patrocinan al gobierno de Dina Boluarte. 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

0: Iniciamos 10 de la mañana con 30 minutos.
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2: Buen día, queridos oyentes de Juliaca y toda la región sur. Bienvenidos a este resumen informativo de este jueves 24 de septiembre. En regionales. Esta mañana, una camioneta se empotra contra una vivienda en la avenida Andrés Avelino Cáceres. Una camioneta de placa ALK-904 terminó empotrada contra una vivienda en la avenida Andrés Avelino Cáceres, la mañana de este jueves. El conductor tenía signos de haber consumido bebidas alcohólicas. El vehículo tuvo que ser retirado con una grúa, dejando daños materiales. En otro punto de San Román, un incendio se produjo en taller de pirotécnicos, dejando un herido. Un incendio fue reportado la tarde de este miércoles en la salida hacia Cusco, pasando el puente Maravillas, generando alarma entre los vecinos y conductores que transitaban por la zona. Una persona resultó herida en una de sus manos y habría sido atendida tras el incidente. Asimismo, se presume que el fuego se habría registrado en un lugar donde se almacenarían o manipularían productos pirotécnicos. Pasamos a noticias nacionales. El dólar norteamericano para esta jornada se cotiza al alza en 3.36 soles para la compra y 3.395 soles para la venta. Una mujer de nacionalidad venezolana, identificada preliminarmente como media hermana de Ronald José Toro Alila, uno de los detenidos por el asesinato de la dirigente política y excandidata Susy Isabela Aponte Polo, conocida como China Polo, habría participado en la planificación del crimen, según la investigación fiscal. El caso, ocurrido en Ancas, es investigado como un presunto sicariato por encargo y una de las hipótesis que manejan las autoridades apunta a un posible móvil político. Por otro lado, la bancada Obras, a través de su vocero, el diputado Víctor Piñán, anunció que se sumará a la moción de censura contra el ministro del Interior, César Astudillo, impulsada por Juntos por el Perú ante el incremento de la inseguridad ciudadana y los cuestionamientos a la conducción del sector. Mientras tanto, respecto al pedido de facultades legislativas, la Comisión de Constitución aún no tiene fecha para debatir pedido de facultades. Gianina Avendaño, presidenta de la Comisión, señaló que el informe final está en proceso de redacción y que las demoras en el debate se deben a la espera de opiniones consultivas de diversas comisiones del Congreso. Cerramos noticias nacionales con esta siguiente: nuevo asesinato a candidato, Virgilio Asto García, candidato a regidor del centro poblado de Menocucho, región La Libertad, fue encontrado sin vida en un sector de Laredo. Asto postulaba por el movimiento Gota de Esperanza y, de acuerdo con información difundida, anteriormente habría denunciado presuntos cobros irregulares en un peaje alterno de la zona. Medios locales de Trujillo afirman que su esposa habría encontrado el cuerpo dentro de un saco, luego de que este fuera abandonado en una acequia. Según información preliminar, el macabro hallazgo ocurrió la mañana del lunes, 21 de septiembre. En internacionales, el presidente de Cuba, Miguel Díaz-Canel, condenó enérgicamente las recientes declaraciones del mandatario de Estados Unidos, Donald Trump, durante su intervención en la Asamblea General de la ONU, calificándolas de arrogantes e injerencistas contra la isla y su gente. El mandatario cubano señaló que Trump demostró una vez más el desprecio que siente hacia los pueblos de América Latina y el Caribe, en particular hacia Cuba y hacia la Revolución Cubana. Indicó que el presidente estadounidense evade su responsabilidad en el genocidio que comete contra el pueblo cubano mediante ese bloqueo recrudecido y prolongado, mientras califica al gobierno de la isla como un estado fallido. Mientras tanto, el presidente de Estados Unidos, Donald Trump, inició su reunión con su homólogo chino, Xi Jinping, quien llegó a Washington en una visita de estado. Se trata del tercer encuentro entre ambos líderes en menos de un año. El presidente, acompañado por la primera dama Melania Trump, recibió a Xi Jinping frente a la Casa Blanca, junto con su esposa, Peng Lijuan. Antes de la reunión, Trump afirmó que la inteligencia artificial ocupará un lugar destacado en las conversaciones. Xi Jinping, por su parte, afirmó en un discurso escrito que Washington y Pekín deberían ser socios, no adversarios. China y Estados Unidos deben trabajar en la misma dirección para promover una relación estable, caracterizada principalmente por la cooperación, una competencia moderada, diferencias controlables y una paz duradera, forjando un camino correcto para que dos grandes potencias coexistan adecuadamente en la nueva era, señaló. Eso es todo por esta edición del jueves 24 de septiembre. Volvemos en breve con una nueva actualización. Hasta la próxima.
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2: Bonita para nosotros. Para ustedes, ¿cómo se llama la canción?
3: La canción se llama Deja que hablen. La que hemos interpretado hace un rato.
2: Ajá.
3: Es una canción muy bonita para todos los enamorados, ¿no?
2: Para todos los corazones románticos. ¿Qué canciones más vienen como dúo?
3: Bueno,
2: como Tommy y Estrella.
3: Canciones individuales y también dúos. Ya estamos full metidos en el estudio, así que pronto vienen más primicias.
2: Prontito entonces vienen
3: por
2: más primicias.
3: Estamos haciendo las canciones que se hicieron conocidas con nosotros, para toda la gente que obviamente siempre las pide en los conciertos.
2: ¿Y cómo van las presentaciones? ¿Dónde van a estar? ¿Qué tal? ¿Cómo van los shows?
3: Gracias a Dios, mejor de lo que nos imaginábamos. Estamos full giras por todo el Perú, así que agradecer a todo el público por el apoyo.
2: Así es. Sigan escribiendo full, mandando saludos. Quiero aprovechar para saludar a toda la gente de Chile, de Arica y Antofagasta, que nos han escrito también, a la gente de Bolivia, Oruro, Potosí, la gente de Juanjuy, la selva peruana, la familia Grandes. Un besote grande, porque todos los domingos, aquí en Domingo de Fiesta a través de TV Perú, nos miran y nos mandan todos sus comentarios y sugerencias. Chicos, el escenario de Huaycán Estudios, sigan regalándonos más cumbia, porque ya tenemos aquí en escenario a Tommy Estrella. Adelante, y su orquesta. ¡Fuerte las palmas, Huaycán!
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pasó con las palmas? ¿Qué pasó con las palmas? ¿Dónde están las chicas enamoradas esta tarde? ¿Hay chicas enamoradas o no? ¿Hay chicas que creen en el amor o no? Ahí está. Ahora para ustedes. La chinita de la cumbia con mucho cariño cantándole al amor. Sí, sí.

chicas, un grito bien fuerte. Yo quiero saber dónde está la gente más alegre de Huaycán. ¿Dónde está la gente de la zona N? Una bulla a la zona N. Claro que sí, bonito. En escenario ya hoy.

0: amor nomás. Oh. Esta canción para toda la gente que está un poco triste de repente.
1: A ver, a ver.
0: Porque ha sufrido una decepción amorosa. Esa canción para todos ustedes, yo quiero que la canten conmigo bien fuerte. Esa canción dice...
1: Ahora.

¿Y cómo son?

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0: Iniciamos 11 de la mañana en punto.
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2: Buen día, queridos oyentes de Juliaca y toda la región sur. Bienvenidos a este resumen informativo de este jueves 24 de septiembre. En regionales. Esta mañana, una camioneta se empotra contra una vivienda en la avenida Andrés Avelino Cáceres. Una camioneta de placa ALK 904 terminó empotrada contra una vivienda en la avenida Andrés Avelino Cáceres la mañana de este jueves. El conductor tenía signos de haber consumido bebidas alcohólicas. El vehículo tuvo que ser retirado con una grúa, dejando daños materiales. En otro punto de San Román, un incendio se produjo en taller de pirotécnicos, dejando un herido. Un incendio fue reportado la tarde de este miércoles en la salida hacia Cusco, pasando el puente Maravillas, generando alarma entre los vecinos y conductores que transitaban por la zona. Una persona resultó herida en una de sus manos y habría sido atendida tras el incidente. Asimismo, se presume que el fuego se habría registrado en un lugar donde se almacenarían o manipularían productos pirotécnicos. Pasamos a noticias nacionales. El dólar norteamericano para esta jornada se cotiza al alza en 3.36 soles para la compra y 3.395 soles para la venta. Una mujer de nacionalidad venezolana, identificada preliminarmente como media hermana de Ronald José Toro Alila, uno de los detenidos por el asesinato de la dirigente política y excandidata Susy Isabella Aponte Polo, conocida como China Polo, habría participado en la planificación del crimen, según la investigación fiscal. El caso, ocurrido en Ancas, es investigado como un presunto sicariato por encargo y una de las hipótesis que manejan las autoridades apunta a un posible móvil político. Por otro lado, la bancada Obras, a través de su vocero, el diputado Víctor Piñán, anunció que se sumará a la moción de censura contra el ministro del Interior, César Astudillo, impulsada por Juntos por el Perú ante el incremento de la inseguridad ciudadana y los cuestionamientos a la conducción del sector. Mientras tanto, respecto al pedido de facultades legislativas, la Comisión de Constitución aún no tiene fecha para debatir pedido de facultades. Gianina Avendaño, presidenta de la Comisión, señaló que el informe final está en proceso de redacción y que las demoras en el debate se deben a la espera de opiniones consultivas de diversas comisiones del Congreso. Cerramos noticias nacionales con esta siguiente: nuevo asesinato a candidato, Virgilio Asto García, candidato a regidor del centro poblado de Menocucho, región La Libertad, fue encontrado sin vida en un sector de Laredo. Asto postulaba por el movimiento Gota de Esperanza y, de acuerdo con información difundida, anteriormente habría denunciado presuntos...
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2: Medios locales de Trujillo afirman que su esposa habría encontrado el cuerpo dentro de un saco, luego de que este fuera abandonado en una acequia. Según información preliminar, el macabro hallazgo ocurrió la mañana del lunes, 21 de septiembre. En internacionales, el presidente de Cuba, Miguel Díaz-Canel, condenó enérgicamente las recientes declaraciones del mandatario de Estados Unidos, Donald Trump, durante su intervención en la Asamblea General de la ONU, calificándolas de arrogantes e injerencistas contra la isla y su gente. El mandatario cubano señaló que Trump demostró una vez más el desprecio que siente hacia los pueblos de América Latina y el Caribe, en particular hacia Cuba y hacia la Revolución Cubana. Indicó que el presidente estadounidense evade su responsabilidad en el genocidio que comete contra el pueblo cubano mediante ese bloqueo recrudecido y prolongado, mientras califica al gobierno de la isla como un estado fallido. Mientras tanto, el presidente de Estados Unidos, Donald Trump, inició su reunión con su homólogo chino, Xi Jinping, quien llegó a Washington en una visita de estado. Se trata del tercer encuentro entre ambos líderes en menos de un año. El presidente, acompañado por la primera dama Melania Trump, recibió a Xi Jinping frente a la Casa Blanca, junto con su esposa, Peng Lijuan. Antes de la reunión, Trump afirmó que la inteligencia artificial ocupará un lugar destacado en las conversaciones. Xi Jinping, por su parte, afirmó en un discurso escrito que Washington y Pekín deberían ser socios, no adversarios. China y Estados Unidos deben trabajar en la misma dirección para promover una relación estable, caracterizada principalmente por la cooperación, una competencia moderada, diferencias controlables y una paz duradera, forjando un camino correcto para que dos grandes potencias coexistan adecuadamente en la nueva era, señaló. Eso es todo por esta edición del jueves 24 de septiembre. Volvemos en breve con una nueva actualización. ¡Hasta la próxima!
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0: 11 de la mañana con 20 minutos.
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1: Buen día, queridos oyentes de Juliaca y toda la región sur. Bienvenidos a este resumen informativo de este jueves 24 de septiembre. En regionales. Esta mañana, una camioneta se empotra contra una vivienda en la avenida Andrés Avelino Cáceres. Una camioneta de placa ALK-904 terminó empotrada contra una vivienda en la avenida Andrés Avelino Cáceres la mañana de este jueves. El conductor tenía signos de haber consumido bebidas alcohólicas. El vehículo tuvo que ser retirado con una grúa, dejando daños materiales. En otro punto de San Román, un incendio se produjo en taller de pirotécnicos, dejando un herido. Un incendio fue reportado la tarde de este miércoles en la salida hacia Cusco, pasando el puente Maravillas, generando alarma entre los vecinos y conductores que transitaban por la zona. Una persona resultó herida en una de sus manos y habría sido atendida tras el incidente. Asimismo, se presume que el fuego se habría registrado en un lugar donde se almacenarían o manipularían productos pirotécnicos. Pasamos a noticias nacionales. El dólar norteamericano para esta jornada se cotiza al alza en 3.36 soles para la compra y 3.395 soles para la venta. Una mujer de nacionalidad venezolana, identificada preliminarmente como media hermana de Ronald José Toro Alila, uno de los detenidos por el asesinato de la dirigente política y excandidata Susy Isabela Aponte Polo, conocida como China Polo, habría participado en la planificación del crimen, según la investigación fiscal. El caso, ocurrido en Ancas, es investigado como un presunto sicariato por encargo y una de las hipótesis que manejan las autoridades apunta a un posible móvil político. Por otro lado, la bancada Obras, a través de su vocero, el diputado Víctor Piñán, anunció que se sumará a la moción de censura contra el ministro del Interior, César Astudillo, impulsada por Juntos por el Perú ante el incremento de la inseguridad ciudadana y los cuestionamientos a la conducción del sector. Mientras

0: tanto, respecto al pedido de facultades legislativas, la Comisión de Constitución aún no tiene fecha para debatir pedido de facultades. Gianina Avendaño, presidenta de la comisión, señaló que el informe final está en proceso de redacción y que las demoras en el debate se deben a la espera de opiniones consultivas de diversas comisiones del Congreso. Cerramos noticias nacionales con esta siguiente: nuevo asesinato a candidato. Virgilio Asto García, candidato a regidor del centro poblado de Menocucho, región La Libertad, fue encontrado sin vida en un sector de Laredo. Asto postulaba por el movimiento Gota de Esperanza y, de acuerdo con información difundida, anteriormente habría denunciado presuntos cobros irregulares en un peaje alterno de la zona. Medios locales de Trujillo afirman que su esposa habría encontrado el cuerpo dentro de un saco, luego de que este fuera abandonado en una acequia. Según información preliminar, el macabro hallazgo ocurrió la mañana del lunes, 21 de septiembre. En internacionales, el presidente de Cuba, Miguel Díaz-Canel, condenó enérgicamente las recientes declaraciones del mandatario de Estados Unidos, Donald Trump, durante su intervención en la Asamblea General de la ONU, calificándolas de arrogantes e injerencistas contra la isla y su gente. El mandatario cubano señaló que Trump demostró una vez más el desprecio que siente hacia los pueblos de América Latina y el Caribe, en particular hacia Cuba y hacia la Revolución Cubana. Indicó que el presidente estadounidense evade su responsabilidad en el genocidio que comete contra el pueblo cubano mediante ese bloqueo recrudecido y prolongado, mientras califica al gobierno de la isla como un estado fallido. Mientras tanto, el presidente de Estados Unidos, Donald Trump, inició su reunión con su homólogo chino, Xi Jinping, quien llegó a Washington en una visita de estado. Se trata del tercer encuentro entre ambos líderes en menos de un año. El presidente, acompañado por la primera dama Melania Trump, recibió a Xi Jinping frente a la Casa Blanca, junto con su esposa, Peng Lijuan. Antes de la reunión, Trump afirmó que la inteligencia artificial ocupará un lugar destacado en las conversaciones. Xi Jinping, por su parte, afirmó en un discurso escrito que Washington y Pekín deberían ser socios, no adversarios. China y Estados Unidos deben trabajar en la misma dirección para promover una relación estable, caracterizada principalmente por la cooperación, una competencia moderada, diferencias controlables y una paz duradera, forjando un camino correcto para que dos grandes potencias coexistan adecuadamente en la nueva era, señaló. Eso es todo por esta edición del jueves 24 de septiembre. Volvemos en breve con una nueva actualización. ¡Hasta la próxima!
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0: Iniciamos 12 del mediodía en punto.
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2: Buen día, queridos oyentes de Juliaca y toda la región sur. Bienvenidos a este resumen informativo de este jueves 24 de septiembre. En regionales. Esta mañana, una camioneta se empotra contra una vivienda en la avenida Andrés Avelino Cáceres. Una camioneta de placa ALK 904 terminó empotrada contra una vivienda en la avenida Andrés Avelino Cáceres la mañana de este jueves. El conductor tenía signos de haber consumido bebidas alcohólicas. El vehículo tuvo que ser retirado con una grúa, dejando daños materiales. En otro punto de San Román, un incendio se produjo en taller de pirotécnicos, dejando un herido. Un incendio fue reportado la tarde de este miércoles en la salida hacia Cusco, pasando el puente Maravillas, generando alarma entre los vecinos y conductores que transitaban por la zona. Una persona resultó herida en una de sus manos y habría sido atendida tras el incidente. Asimismo, se presume que el fuego se habría registrado en un lugar donde se almacenarían o manipularían productos pirotécnicos. Pasamos a noticias nacionales. El dólar norteamericano para esta jornada se cotiza al alza en 3.36 soles para la compra y 3.395 soles para la venta. Una mujer de nacionalidad venezolana, identificada preliminarmente como media hermana de Ronald José Toro Alila, uno de los detenidos por el asesinato de la dirigente política y excandidata Susy Isabela Aponte Polo, conocida como China Polo, habría participado en la planificación del crimen, según la investigación fiscal. El caso, ocurrido en Ancas, es investigado como un presunto sicariato por encargo y una de las hipótesis que manejan las autoridades apunta a un posible móvil político. Por otro lado, la bancada Obras, a través de su vocero, el diputado Víctor Piñán, anunció que se sumará a la moción de censura contra el ministro del Interior, César Astudillo, impulsada por Juntos por el Perú ante el incremento de la inseguridad ciudadana y los cuestionamientos a la conducción del sector. Mientras tanto, respecto al pedido de facultades legislativas, la Comisión de Constitución aún no tiene fecha para debatir pedido de facultades. Gianina Vendaño, presidenta de la Comisión, señaló que el informe final está en proceso de redacción y que las demoras en el debate se deben a la espera de opiniones consultivas de diversas comisiones del Congreso. Cerramos noticias nacionales con esta siguiente: nuevo asesinato a candidato, Virgilio Asto García, candidato a regidor del centro poblado de Menocucho, región La Libertad, fue encontrado sin vida en un sector de Laredo. Asto postulaba por el movimiento Gota de Esperanza y, de acuerdo con información difundida, anteriormente habría denunciado presuntos...
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2: Medios locales de Trujillo afirman que su esposa habría encontrado el cuerpo dentro de un saco, luego de que este fuera abandonado en una acequia. Según información preliminar, el macabro hallazgo ocurrió la mañana del lunes, 21 de septiembre. En internacionales, el presidente de Cuba, Miguel Díaz-Canel, condenó enérgicamente las recientes declaraciones del mandatario de Estados Unidos, Donald Trump, durante su intervención en la Asamblea General de la ONU, calificándolas de arrogantes e injerencistas contra la isla y su gente. El mandatario cubano señaló que Trump demostró una vez más el desprecio que siente hacia los pueblos de América Latina y el Caribe, en particular hacia Cuba y hacia la Revolución Cubana. Indicó que el presidente estadounidense evade su responsabilidad en el genocidio que comete contra el pueblo cubano mediante ese bloqueo recrudecido y prolongado, mientras califica al gobierno de la isla como un estado fallido. Mientras tanto, el presidente de Estados Unidos, Donald Trump, inició su reunión con su homólogo chino, Xi Jinping, quien llegó a Washington en una visita de estado. Se trata del tercer encuentro entre ambos líderes en menos de un año. El presidente, acompañado por la primera dama Melania Trump, recibió a Xi Jinping frente a la Casa Blanca, junto con su esposa, Peng Lijuan. Antes de la reunión, Trump afirmó que la inteligencia artificial ocupará un lugar destacado en las conversaciones. Xi Jinping, por su parte, afirmó en un discurso escrito que Washington y Pekín deberían ser socios, no adversarios. China y Estados Unidos deben trabajar en la misma dirección para promover una relación estable, caracterizada principalmente por la cooperación, una competencia moderada, diferencias controlables y una paz duradera, forjando un camino correcto para que dos grandes potencias coexistan adecuadamente en la nueva era, señaló. Eso es todo por esta edición del jueves 24 de septiembre. Volvemos en breve con una nueva actualización. ¡Hasta la próxima!
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0: Las mujeres que creen que los hombres son estúpidos, ¿dónde está? Levante la mano.
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0: Iniciamos 12 del mediodía con 30 minutos.
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2: Buen día, queridos oyentes de Juliaca y toda la región sur. Bienvenidos a este resumen informativo de este jueves 24 de septiembre. En regionales, esta mañana, una camioneta se empotra contra una vivienda en la avenida Andrés Avelino Cáceres. Una camioneta de placa ALK-904 terminó empotrada contra una vivienda en la avenida Andrés Avelino Cáceres la mañana de este jueves. El conductor tenía signos de haber consumido bebidas alcohólicas. El vehículo tuvo que ser retirado con una grúa, dejando daños materiales. En otro punto de San Román, un incendio se produjo en taller de pirotécnicos, dejando un herido. Un incendio fue reportado la tarde de este miércoles en la salida hacia Cusco, pasando el puente Maravillas, generando alarma entre los vecinos y conductores que transitaban por la zona. Una persona resultó herida en una de sus manos y habría sido atendida tras el incidente. Asimismo, se presume que el fuego se habría registrado en un lugar donde se almacenarían o manipularían productos pirotécnicos. Pasamos a noticias nacionales. El dólar norteamericano para esta jornada se cotiza al alza en 3.36 soles para la compra y 3.395 soles para la venta. Una mujer de nacionalidad venezolana, identificada preliminarmente como media hermana de Ronald José Toro Alila, uno de los detenidos por el asesinato de la dirigente política y excandidata Susy Isabela Aponte Polo, conocida como China Polo, habría participado en la planificación del crimen, según la investigación fiscal. El caso, ocurrido en Ancas, es investigado como un presunto sicariato por encargo y una de las hipótesis que manejan las autoridades apunta a un posible móvil político. Por otro lado, la bancada Obras, a través de su vocero, el diputado Víctor Piñán, anunció que se sumará a la moción de censura contra el ministro del Interior, César Astudillo, impulsada por Juntos por el Perú ante el incremento de la inseguridad ciudadana y los cuestionamientos a la conducción del sector. Mientras tanto, respecto al pedido de facultades legislativas, la Comisión de Constitución aún no tiene fecha para debatir pedido de facultades. Gianina Vendaño, presidenta de la Comisión, señaló que el informe final está en proceso de redacción y que las demoras en el debate se deben a la espera de opiniones consultivas de diversas comisiones del Congreso. Cerramos noticias nacionales con esta siguiente. Nuevo asesinato a candidato, Virgilio Asto García, candidato a regidor del Centro Poblado de Menocucho, Región La Libertad, fue encontrado sin vida en un sector de Laredo. Asto postulaba por el movimiento Gota de Esperanza y, de acuerdo con información difundida, anteriormente habría denunciado presuntos cobros irregulares en un peaje alterno de la zona. Medios locales de Trujillo afirman que su esposa habría encontrado el cuerpo dentro de un saco, luego de que este fuera abandonado en una acequia. Según información preliminar, el macabro hallazgo ocurrió la mañana del lunes, 21 de septiembre. En internacionales, el presidente de Cuba, Miguel Díaz-Canel, condenó enérgicamente las recientes declaraciones del mandatario de Estados Unidos, Donald Trump, durante su intervención en la Asamblea General de la ONU, calificándolas de arrogantes e injerencistas contra la isla y su gente. El mandatario cubano señaló que Trump demostró una vez más el desprecio que siente hacia los pueblos de América Latina y el Caribe, en particular hacia Cuba y hacia la Revolución Cubana. Indicó que el presidente estadounidense evade su responsabilidad en el genocidio que comete contra el pueblo cubano mediante ese bloqueo recrudecido y prolongado, mientras califica al gobierno de la isla como un estado fallido. Mientras tanto, el presidente de Estados Unidos, Donald Trump, inició su reunión con su homólogo chino, Xi Jinping, quien llegó a Washington en una visita de estado. Se trata del tercer encuentro entre ambos líderes en menos de un año. El presidente, acompañado por la primera dama Melania Trump, recibió a Xi Jinping frente a la Casa Blanca, junto con su esposa, Peng Lijuan. Antes de la reunión, Trump afirmó que la inteligencia artificial ocupará un lugar destacado en las conversaciones. Xi Jinping, por su parte, afirmó en un discurso escrito que Washington y Pekín deberían ser socios, no adversarios. China y Estados Unidos deben trabajar en la misma dirección para promover una relación estable, caracterizada principalmente por la cooperación, una competencia moderada, diferencias controlables y una paz duradera, forjando un camino correcto para que dos grandes potencias coexistan adecuadamente en la nueva era, señaló. Eso es todo por esta edición del jueves 24 de septiembre. Volvemos en breve con una nueva actualización. ¡Hasta la próxima!
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0: Una de la tarde, en punto.
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2: Buen día, queridos oyentes de Juliaca y toda la región sur. Bienvenidos a este resumen informativo de este jueves 24 de septiembre. En regionales. Esta mañana, una camioneta se empotra contra una vivienda en la avenida Andrés Avelino Cáceres. Una camioneta de placa ALK-904 terminó empotrada contra una vivienda en la avenida Andrés Avelino Cáceres la mañana de este jueves. El conductor tenía signos de haber consumido bebidas alcohólicas. El vehículo tuvo que ser retirado con una grúa, dejando daños materiales. En otro punto de San Román, un incendio se produjo en taller de pirotécnicos, dejando un herido. Un incendio fue reportado la tarde de este miércoles en la salida hacia Cusco, pasando el puente Maravillas, generando alarma entre los vecinos y conductores que transitaban por la zona. Una persona resultó herida en una de sus manos y habría sido atendida tras el incidente. Asimismo, se presume que el fuego se habría registrado en un lugar donde se almacenarían o manipularían productos pirotécnicos. Pasamos a noticias nacionales. El dólar norteamericano para esta jornada se cotiza al alza en 3.36 soles para la compra y 3.395 soles para la venta. Una mujer de nacionalidad venezolana, identificada preliminarmente como media hermana de Ronald José Toro Alila, uno de los detenidos por el asesinato de la dirigente política y excandidata Susy Isabela Aponte Polo, conocida como China Polo, habría participado en la planificación del crimen, según la investigación fiscal. El caso, ocurrido en Ancas, es investigado como un presunto sicariato por encargo y una de las hipótesis que manejan las autoridades apunta a un posible móvil político. Por otro lado, la bancada Obras, a través de su vocero, el diputado Víctor Piñán, anunció que se sumará a la moción de censura contra el ministro del Interior, César Astudillo, impulsada por Juntos por el Perú ante el incremento de la inseguridad ciudadana y los cuestionamientos a la conducción del sector. Mientras tanto, respecto al pedido de facultades legislativas, la Comisión de Constitución aún no tiene fecha para debatir pedido de facultades. Gianina Avendaño, presidenta de la Comisión, señaló que el informe final está en proceso de redacción y que las demoras en el debate se deben a la espera de opiniones consultivas de diversas comisiones del Congreso. Cerramos noticias nacionales con esta siguiente. Nuevo asesinato a candidato, Virgilio Asto García, candidato a regidor del centro poblado de Menocucho, región La Libertad, fue encontrado sin vida en un sector de Laredo. Asto postulaba por el movimiento Gota de Esperanza y, de acuerdo con información difundida, anteriormente habría denunciado presunto...
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2: Medios locales de Trujillo afirman que su esposa habría encontrado el cuerpo dentro de un saco luego de que este fuera abandonado en una acequia. Según información preliminar, el macabro hallazgo ocurrió la mañana del lunes, 21 de septiembre. En internacionales, el presidente de Cuba, Miguel Díaz-Canel, condenó enérgicamente las recientes declaraciones del mandatario de Estados Unidos, Donald Trump, durante su intervención en la Asamblea General de la ONU, calificándolas de arrogantes e injerencistas contra la isla y su gente. El mandatario cubano señaló que Trump demostró una vez más el desprecio que siente hacia los pueblos de América Latina y el Caribe, en particular hacia Cuba y hacia la Revolución Cubana. Indicó que el presidente estadounidense evade su responsabilidad en el genocidio que comete contra el pueblo cubano mediante ese bloqueo recrudecido y prolongado, mientras califica al gobierno de la isla como un estado fallido. Mientras tanto, el presidente de Estados Unidos, Donald Trump, inició su reunión con su homólogo chino, Xi Jinping, quien llegó a Washington en una visita de estado. Se trata del tercer encuentro entre ambos líderes en menos de un año. El presidente, acompañado por la primera dama Melania Trump, recibió a Xi Jinping frente a la Casa Blanca, junto con su esposa, Peng Lijuan. Antes de la reunión, Trump afirmó que la inteligencia artificial ocupará un lugar destacado en las conversaciones. Xi Jinping, por su parte, afirmó en un discurso escrito que Washington y Pekín deberían ser socios, no adversarios. China y Estados Unidos deben trabajar en la misma dirección para promover una relación estable, caracterizada principalmente por la cooperación, una competencia moderada, diferencias controlables y una paz duradera, forjando un camino correcto para que dos grandes potencias coexistan adecuadamente en la nueva era, señaló. Eso es todo por esta edición del jueves 24 de septiembre. Volvemos en breve con una nueva actualización. ¡Hasta la próxima!
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Esto es lo que tenemos de hijos en el pueblo de Pausa. Esta es la maravillosa herencia que nos van dejando aquellos hombres que escribieron en sus pentagramas musicales la música de nuestros pueblos. Pero por sobre todas las cosas, qué lindo es saber que los herederos de nuestra música siguen trayendo su alegría y siguen trayendo el recuerdo de nuestro añorado pueblo. ¿Acaso no sabemos cuándo llegaron a Lima nuestros abuelos, nuestros padres? En su maleta traían penas y tristezas, con una fe y una esperanza de formar sus familias en Lima. Pero traían también su música, y ellos cubrían sus penas donde residían en la capital, tocando, recordando la tierra que los vio nacer. El aplauso para aquellos hombres y mujeres que visitaron esta capital. Y la herencia que les decía, justamente nos toca presentar a una bella criatura. 16 años y ya es ganadora del Festival de la Canción Ayacuchana en el año 2006. Ella va a estar en este escenario porque si ayer fue la joven promesa, hoy día es la promesa hecha realidad y viene desde Paucar, del Sarasara, de su pueblo hermoso de Pausa. Ella nos va a entregar el tema La Aventurera. Huayno. Pelia Guardia en el escenario.

0: fuerte las palmas para Belia Guardia. No saben cuánto alimenta el aplauso al artista. No saben cómo fortalece el espíritu el aplauso de ustedes que son tan generosos. Venga el aplauso para Belia Guardia.
1: Gracias, muchas gracias.

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0: que el día de hoy es Miski Kajima y Naya Mukachkankichi. ¿Cómo estás, Dorita? Julia Valenzuela, Gabino Valenzuela, hermanos Valenzuela, Damaris, felices de tener a los chancas de Apurímac.
1: Estas voces inconfundibles, bienvenidas y gracias por acompañarnos. ¿Cómo estamos?
2: Muy bien, Damaris, encantada de estar en este lindo programa, un programa bien sintonizado y de mucha peruanidad.
1: Y nosotros felices de tenerlos aquí. ¿Cómo está, Julita? Bienvenida.
0: Julia Valenzuela, directora.
2: Así es.
0: La que promueve al grupo. ¿Cómo está, Julita?
3: Bien, gracias, Saigua. Es siempre gratísimo para nosotros compartir nuestra música andina. Y creo que es lo que todos los gobiernos deben hacer, promover lo nuestro. Porque es lo único verdadero que tenemos, mi querida Saigua.
0: ¿Cómo haces para estar 45 años juntos con tu hermano Gabino, con Dora, para llevar adelante esta agrupación?
3: Desde el momento en que es niño hasta que tiene el grado superior del estudio, yo creo que todo es posible.
1: 40 años, 45 años de trayectoria musical. Saludamos a los integrantes.
3: Muchas
1: también.
3: Gracias. Y a Ever y a Rommel.
1: Y a través de ustedes, Apurímac ha sido amando esta agrupación.
0: Yo me incluyo porque hemos... nos hemos nutrido de esta música.
1: Así es, mamita, saludamos a Peña por...
3: Juan de Miraflores.
0: Un maravilloso regalo para el público que los chancas de Apurímac se presentan en Lima. Nos despedimos, Damaris.
1: Hemos llegado al final del programa cerrando con broche de oro, mamita.
0: Con un hermoso toril apurimeño.
1: Eso.
0: Entonces,
3: tradicional.
1: Tupananchicama y hasta Maciay.

0: en el desarrollo de la 81 Asamblea de Naciones Unidas, es decir, de la Asamblea
1: Una
0: General
1: de
0: de
1: la
0: la
1: tarde
0: ONU,
1: con 40
0: con
1: minutos.
0: sede en Nueva York, Estados Unidos. Se están presentando, como es de conocimiento público, los diversos jefes de Estado, presidentes. Como hemos podido compartir en días pasados, la presentación de los gobernantes como el presidente Lula da Silva, el presidente de los Estados Unidos, Donald Trump, inclusive la de Perú, Keiko Fujimori, como ya lo han ustedes visualizado, captado, en la que hemos visto con toda desfachatez al gobernante imperial de los Estados Unidos, acusando a unos y auto-halagándose el gobierno imperial, inclusive, bueno, lanzando una serie de mentiras y falsedades. Y en ese contexto, señores, el presidente de Irán acaba de hacer su presentación en la que prácticamente desenmascara todo lo que ha venido ocurriendo estos días con relación a ese conflicto, a esa guerra provocada por el imperio en contra de Irán. Así que, amigos, tiene una atención y una relevancia única la presentación del presidente de Irán, al que lo vamos a escuchar, al que lo vamos a captar, al que ustedes lo van a visualizar por cualquiera de los medios en el curso del presente programa, y concretamente en la primera parte. Al presidente de la República Islámica de Irán. ¿Y qué es lo que ha referido? ¿Qué es lo que justamente ha aclarado? Van a ver ustedes de manera puntual de que quién es el verdadero terrorista. ¿Es Irán o los Estados Unidos? A ver, van a ver ustedes. ¿Pero cómo y de qué manera lo va a demostrar? No solo con palabras, sino también con imágenes. Como se está viendo, mira, en este momento, ya mostrando una imagen, el actual presidente de Irán. ¿Qué es lo que pasó? ¿Qué es lo que ocurrió durante estos últimos meses? Ese es uno de los temas importantes que tenemos precisamente para hoy. Y en la segunda parte también tendremos, a ver, a otros mandatarios. ¿Qué es de la presidenta Claudia Sheinbaum, presidenta de México? La presidenta de México, Claudia Sheinbaum, ausente en Naciones Unidas. ¿Por qué razones? Se presentará recién en el curso de las próximas horas, en el curso del día.
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0: presentación de los diversos jefes de Estado y presidentes continúa todos estos días. Se presentará. Y lo propio también tendremos, a ver, la presentación del presidente de España, Pedro Sánchez. A ver, ¿qué podemos tomar en cuenta o reflexionar sobre estos mandatarios y jefes de Estado? Así que el programa de hoy, una vez más, va a ser sumamente importante y trascendente. No se pierda al desarrollo del presente programa. Así que, amigos, esos y otros temas van a ser materia de abordamiento durante la programación correspondiente al día de hoy.
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1: Señor presidente, señor secretario general, primera dama de los Estados Unidos, distinguidas delegaciones, embajadores y...
2: Y bien, ustedes han podido y han tenido la oportunidad de poder captar, escucharlo y otro sector de la población visualizarlo al presidente de los Estados Unidos, Donald Trump, en el programa anterior. ¿Quién, como pudo expresarse este personaje en su presentación en las últimas horas, dio un discurso por las cuales se ha dedicado a auto-halagarse, digamos en otras palabras, a echarse flores y tratar de hacer creer a la opinión pública, no solo de Estados Unidos, sino a nivel global, a nivel mundial, de que por él quisiera ser considerado como el mejor mandatario, como el mejor presidente, a nivel global, a nivel mundial. Cuando la realidad, cuando los hechos son total y absolutamente contrarios. Cuando son total y absolutamente al revés. Preñado de, no solamente altanería, prepotencia, arbitrariedad, sino que también al mismo tiempo inmiscuido en una serie de conflictos, provocaciones, guerras, invasiones, crímenes de todo tipo, de todo calibre. Pero se ha presentado como si fuese el pacifista inclusive. Ustedes lo han podido escuchar. Nosotros hacemos la paz. Yo he hecho la paz, dice. He evitado varias guerras, varios conflictos. En cambio otros solo hablan. Pero, ¿cuál ha sido el balance, por lo menos hasta este momento? O hasta estos días. Ahí está lo que vemos.

0: Golfo de México, esa zona marítima, pretendiendo cambiarle de nombre, lo que no ha, por lo menos, logrado ese propósito. En fin, así, una serie de hechos. Ya, es una larga historia lo ocurrido principalmente en la Franja de Gaza, con el pueblo palestino, y ahora último, con Irán. Y ahí vamos a llegar al punto. En su discurso ustedes han podido captar cómo este personaje inclusive llegó al punto de calificar al gobierno de Irán como terroristas, como terroristas. Como siempre, ese discurso que han empleado, que ha sido utilizado por los diversos gobernantes del imperio norteamericano, como excusa y pretexto para invadir, para asesinar o también simultáneamente para saquear luego los principales y mejores recursos de diversos países. A eso se han abocado durante todas estas décadas, a gobiernos que no les es favorable o no se someten o no se arrodillan, inmediatamente han emprendido campañas de desprestigio, campañas de satanización, para luego consumar golpes de Estado, invasiones, crímenes, asesinatos.
1: Una de la
0: Eso
1: tarde con
0: precisamente
1: 50
0: es lo que
1: minutos.
0: hicieron con Irán estos últimos meses. Y eso sigue latente hasta ahora. Es esa la razón, el motivo del por qué se tiene la suba de los combustibles. Sin embargo, suelto de huesos, como han podido captar en su discurso, dice que Estados Unidos está con una economía floreciente, que han generado más de 1 millón de trabajos en este corto tiempo, que ya no hay problemas. El petróleo está fluyendo en cantidades enormes, tanto por el estrecho de Hormuz, de Venezuela y de otras partes. Si eso fuese así, ¿por qué hay los problemas económicos sociales en Estados Unidos? ¿Por qué la suba y la inflación permanente y constante en Estados Unidos? ¿Por qué esos problemas económicos sociales en el interior de este país del norte? ¿Y por qué sigue la ambición si eso fuese así? Y la realidad es total y absolutamente distinto. Entonces, esos son algunos de los temas abordados, tratados, como lo van a captar ustedes, por parte del presidente de Irán, que ha salido firmemente, ¿eh? Firmemente, a ver, vamos adelantando, que ha salido firmemente a responder al gobernante norteamericano, quien, suelto de huesos, ha salido para halagarse, para decir de que es un gobierno, bueno, uno de los mejores gobiernos que nunca se ha visto. A ver si para compartir y para tratar estos temas, vamos a más adelante, a ver, por lo menos, a ver, recordar un pequeño extracto. Pero, a ver, primeramente, a ver, queremos, a ver, hacer un breve adelanto de lo que precisamente acaba de expresar el presidente de Irán. Donald Trump se ha presentado con un tono, como siempre, autoritario, de confrontación, de ser lo máximo, de ser el rey o el dueño del mundo, ¿no? Como lo hemos podido captar. Sin embargo, señores, a ver, lo del presidente, vamos a ver si lo tenemos brevemente, por lo menos algunos pequeños pasajes de lo que acaba de referir y expresar el presidente de Irán. A ver, aquí tenemos un resumen. El presidente de Irán, Masoud Pezeshkian, es un nombre un poco difícil de escribir o de pronunciar también, ¿no? Masoud Pezeshkian. Lo que ha expresado es lo siguiente, a ver, en resumen, una síntesis, en pocos, dos párrafos, tres párrafos breves. Tras casi 7 meses de guerra provocada por Estados Unidos e Israel, Irán no se rinde ni se va a arrodillar. No se va a arrodillar nunca.

0: está abierto, pero está abierto a encontrar una solución diplomática a este conflicto. Reitero, así ha empezado. A 7 meses de guerra provocada por el Imperio Norteamericano de Estados Unidos e Israel, Irán no se arrodillará, pero está abierto a solucionar estos conflictos. Así lo ha expresado precisamente el presidente de este país. Está como verán. A ver qué es lo que refiere. A ver si lo ampliamos. Yo creo que tiene mucho significado esto. Mucho significado. Dice, presidente de Irán advierte a Trump, al gobernante de Estados Unidos. Nunca inclinaremos la cabeza ni nos arrodillaremos como pretenden ustedes. Ahí está. Véanlo y capten el significado que tiene esta respuesta, estas expresiones de parte del presidente de Irán. En respuesta a la amenaza, en respuesta a la amenaza del presidente estadounidense Donald Trump de aniquilar a la República Islámica si no se llega pronto a un acuerdo, el presidente iraní refirió, la resistencia del pueblo iraní no hará sino aumentar ante las sanciones la creciente presión y el creciente acoso. El presidente también insistió en que cualquier acuerdo tendría que incluir el fin del bloqueo estadounidense que impide a los barcos iraníes utilizar una vía marítima clave del Golfo. No puede ser que todos se beneficien del estrecho de Hormuz, mientras a nosotros se nos niegue el acceso. El presidente de Estados Unidos nos describió como terroristas. Y al contrario, hemos sido víctimas del terrorismo. Sí, pues, ustedes han podido captar, ¿no?, al presidente norteamericano, cómo se presentaba prácticamente como víctima y acusando a los líderes y a los gobernantes iraníes como terroristas. Y le responde de la siguiente manera. El presidente de Estados Unidos nos describió como terroristas. Hemos sido víctimas del terrorismo, dice. Al contrario. A continuación mostró una fotografía del presidente y líder supremo del país, el ayatolá Ali Jamenei, a quien está mostrando esta. O sea, el presidente de Irán se ha presentado para desenmascarar al gobernante norteamericano y aclarar quién es realmente el terrorista. ¿Es Irán o es Estados Unidos? He dicho de que, al contrario, los verdaderos terroristas son los gobernantes estadounidenses. ¿Quién mató a nuestro líder, el ayatolá Ali Jamenei, a quien lo está mostrando en imágenes? ¿Quién ha asesinado? ¿No es acaso Estados Unidos con la complicidad de Israel, del gobernante Israel? Entonces, a ver, eso para darnos cuenta. ¿Quién o quiénes son los verdaderos terroristas? Los que siembran y generan terror a nivel global, a nivel mundial. Ahí está. Ha ido con imágenes. No solamente ha ido a hablar, sino ha mostrado imágenes. Y no solo la imagen del líder supremo, ayatolá Ali Jamenei, sino que también los asesinatos y los genocidios en contra de niños, niñas, escolares, en sus centros educativos que han sido asesinados, bombardeados por parte de la aviación norteamericana. Y ahí está, muestra a continuación esas imágenes. En otro momento. Ahí dice, también mostró imágenes de decenas y cientos de niños, de escolares asesinados, bombardeados, de población civil. 2/3 de los niños que, según las autoridades iraníes, han sido asesinados en los ataques con misiles contra escuelas primarias en Minab y un complejo deportivo donde hacían deporte niños y jóvenes. En la MED, Estados Unidos ha negado haber atacado la MED y sostiene que aún investiga lo sucedido en MINAF. Eso es lo que hace. Entonces, ha dado a entender ahí en su discurso, para que entienda la opinión pública mundial, quién o quiénes son los verdaderos terroristas. Nosotros lo hemos venido advirtiendo hace tiempo. Quienes crean, quienes financian, quienes alientan esas organizaciones terroristas a nivel global, a nivel mundial, es el imperio norteamericano. Utilizan diversas estrategias para provocar conflictos, para apoderarse de territorios, para inmiscuirse, para atentar contra la soberanía de un país, sobre texto del terrorismo, sobre texto del narcotráfico, ahora sobre texto de la violencia, la criminalidad, las organizaciones criminales, a quienes quiere llamarlos terroristas. Entonces, bajo estas excusas del terrorismo, sobre texto del narcotráfico, ahora sobre texto de la violencia, la criminalidad, las organizaciones criminales, a quienes quiere llamarlos terroristas. Entonces, bajo estas excusas, se infiltran, se inmiscuyen en la violencia, la criminalidad, las organizaciones criminales, a quienes quiere llamarlos terroristas. Entonces, bajo estas excusas, se infiltran, se inmiscuyen en los asuntos internos de un país, como la que está ocurriendo exactamente con nuestro Perú, con nuestro país, con la complicidad de estos gobiernos o gobernantes.
1: Dos de la tarde en punto.
0: En estas últimas décadas, la complicidad. Eso es lo que ocurre. Entonces, esos temas requerimos, necesitamos, señores, entender a plenitud. Nuestro inocente pueblo ha sido blanco de ataques y agresiones cobardes contra nuestro país y nos hemos defendido con todas nuestras fuerzas. Así ha referido el presidente. Eso es solamente algunas, como dicen, partes que ha hecho referencia y que ha sido resaltada por todos los medios internacionales, la presentación del presidente de Irán. Eso es, amigos, lo que ocurre, lo que pasa. En el seno y en medio de esta 81 Asamblea General de Naciones Unidas con sede en Nueva York, Estados Unidos. ¿Y qué han hecho? A ver, luego de la presentación de Donald Trump, cuando ya se anunciaba la presentación del presidente de Irán, toda la comitiva del gobierno de Estados Unidos se escaparon. Se huyeron como ratas. Sí, porque tenían temor, miedo y no podían haber soportado el desenmascaramiento al que preveían. Ante las mentiras, ante las versiones totalmente falsas del gobernante norteamericano, como ustedes han podido captar en el programa anterior. A ver si, por lo menos, a ver si por un pedacito podemos, a ver, captar el cinismo, la conchudez de este personaje, Donald Trump.
2: Se anunció que la tasa de pobreza ha tocado su cota más baja en Estados Unidos en toda nuestra historia. Hemos levantado 1,5 millones de compatriotas de la pobreza solo el año pasado. Otra marca, otro récord. Las comunidades, las tasas de pobreza hispanas y afroamericanas se encuentran en límites históricos. La renta de los hogares para estadounidenses se ha incrementado al nivel más alto en la historia. 87,000 de promedio, superando la marca anterior que yo mismo marqué en mi primer mandato. Desde el primer día, mi administración ha trabajado por reducir trámites, burocracia innecesaria para poder operar y emprender en Estados Unidos. Hemos aplicado las mayores rebajas de impuestos en la historia, así que ahora hay más dinero invirtiéndose en Estados Unidos. Mucho más dinero del que jamás se ha invertido jamás en la historia y en ningún país. Las bolsas han marcado 80 récords.
0: O sea, una maravilla en Estados Unidos.

0: Entonces, si fuese así, ¿por qué?
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0: manifestaciones en diversas regiones o en diversos estados de este país del norte. ¿Por qué? ¿Y por qué también? A ver, hay que decir, ¿y por qué en las elecciones regionales, municipales, que se han desarrollado durante todo este tiempo y los que se van a seguir desarrollando, por qué en cada una de ellas el Partido Republicano, el partido de este Donald Trump, ha sido derrotado? Y vienen siendo admitidos, aceptados, nuevas opciones, total y absolutamente contrarias a las políticas emprendidas por Donald Trump, por el Partido Republicano. Pero mira, fíjense, se presenta de esa manera muy suelta a veces, como si el gobernante, el mejor, el maravilloso, por poco decía que estamos ya en el paraíso, en el paraíso. Eso decía, a ver, en la primera parte. Y luego después, con relación al tema de Irán. Con relación al tema de Irán. Bueno, que ellos son los terroristas y por eso hemos ido a atacarlos, porque ya estaban fabricando, ya estaban a punto de manejar y emplear una bomba nuclear, que era un peligro para no solamente para el Medio Oriente, sino para todo el mundo. Esa misma excusa que fue utilizada contra Saddam Hussein para la invasión posterior de Irak, no de Irán, sino de Irak. ¿Recuerdan cómo fue asesinado el presidente de Irak, Saddam Hussein? ¿Recuerdan? Igual, tiene armas químicas, es un peligro para la humanidad. Y nunca, jamás, hasta ahora, fue encontrado algún vestigio, una prueba de que eso era cierto. El otro gobernante, igual, criminal, asesino, genocida de George Bush. Lo que pasó en las Torres Gemelas, autoatentados, todo eso para apoderarse del petróleo, de los recursos, del gas, petróleo de Irak. Esas cosas tienen que estar permanentemente en la mente de los pueblos. Si no entendemos, si no tenemos información de eso, vamos a ser presa fácil de manipulación, de engaño y de tomaduras de pelo.
2: Irán lo destruyó atacando navíos civiles de otros países. Si la porción de sus barcos está en el fondo del mar, su fuerza aérea está destruida, sus radares están destruidos, sus equipos antiaéreos están destruidos, su capacidad de fabricar drones está prácticamente destruida, su economía está hecha añicos.
0: Todo está destruido de Irán, y así destruido, ¿y cómo es que los derrota al Imperio Norteamericano? ¿Cómo es que Estados Unidos no puede tomar el control? ¿No puede poner a un gobernante títere en Irán? ¿Se dan cuenta lo mentiroso, lo farsante, lo peor, ¿no? Ya mitómano, ya esas son expresiones todavía muy, muy, muy, muy leves, muy simples. O sea, un tipo cínico, si hubiera pues un concurso de cinismo, de gobernantes cínicos a nivel global, se llevaría pues el premio, se llevaría el primer lugar este Donald Trump. ¿Ah? Y como dice, y si está todo destruido, ya sus barcos están hundidos bajo las aguas, todo así, ¿y cómo es que Irán logra derrotarlos? Porque casi todas las bases, la mayoría de las bases, de los 32 bases, creo que por lo menos los medios internacionales han revelado de que por lo menos ya más de 20, eso implica todavía de que tiene algunas. La mayoría de las bases militares instaladas, establecidas en diversas partes, en diversos países del Medio Oriente, han sido derrotadas. Han tenido que escapar las bases militares de Estados Unidos. Y ahora, mira, todavía les dice, y les amenaza, les dice, vamos a llegar a un acuerdo. Y si no llegamos a un acuerdo, lo vamos a aniquilar. Lo vamos a mandar al infierno. ¿Así dijo o no? Este gobernante, que no tiene nombre, pero ya, pues imagínense las expresiones que se les puede dar. Un cínico, un sinvergüenza de primera, pues.
2: fondo del mar, su fuerza aérea está destruida, sus radares están destruidos, sus equipos antiaéreos están destruidos, su capacidad de fabricar drones está prácticamente destruida, su economía está hecha añicos. Lo único que no está destruido es la inflación, que está acabando con ese país y que es de más de 300%. Incluso después de acordar un cese al fuego para negociar, Irán lo destruyó atacando navíos civiles de otros países. Quiero dar las gracias al Consejo de Seguridad de las Naciones Unidas por votar una resolución que condenaba los atentados terroristas asquerosos de Irán contra los navíos mercantes. Muchas gracias. Esa resolución contó con cuatro patrocinadores de Estados miembros de las Naciones Unidas. Ahora debemos estar unidos y mantener la presión. La Marina de Estados Unidos ha escoltado más de 1,000 millones de...
0: Con estas palabras uno llega a entender, ¿no? Ahora tenemos que estar unidos para mantener la presión. Entonces, si está destruido, si está todo, bueno, como dicen, destrozado todo, ¿no? Entonces, ¿para qué mantener presión? Hay que estar unidos para mantener una presión contra Irán y obligar ¿para qué? Para llegar a un acuerdo, dice. Y si no llegamos a un acuerdo, lo vamos a aniquilar, lo vamos a mandar al infierno, dice. ¿Por qué utiliza ese mensaje, ese discurso? Precisamente porque hay elecciones, pues, en Estados Unidos de medio término, o sea, de medio periodo gubernamental, elecciones parlamentarias, tanto para renovar la Cámara de Representantes y la Cámara de Senadores. Entonces, para eso y por eso manda ese mensaje, para sorprender, para engañar a los incautos, a los desinformados estadounidenses. Ya hemos dicho que en Estados Unidos hay una ignorancia enorme, hay una despolitización enorme como la que hay aquí también en nuestro país y en otros pueblos.
1: 2:10 p.m.
0: Emplea esos métodos engañosos para fines y propósitos no solamente electorales, sino también para sus intereses políticos y geopolíticos. Tratar de justificar de que lo que ha hecho esa locura hasta el momento en Irán ha sido correcto. Y por lo tanto se quiere presentar como victorioso el hombre. Eso es, en el fondo, señores. Bueno, pues entonces había las tonterías y las estupideces que ha hablado Trump. Ahora ha sido respondido por el presidente de Irán. Ahora sí vamos a pasar a ver a captarle y tome nota. Este es el idioma árabe, el idioma iraní. No lo vamos a entender absolutamente ni una palabra, pues, ¿no? Aquí, salvo algunos, ¿no? Que hayan de repente en algunas regiones del país, en Lima, hay población iraní o del Medio Oriente, pero son muy excepcionales. Y peor aún, nosotros acá en el sur andino o en el interior del país no lo vamos a entender. Entonces está traducido. Sería interesante el énfasis, la forma, cómo lo explica, pero por lo menos en la traducción lo vamos a poder captar, a ver lo que refiere, lo que afirma. A ver, ahí está el discurso del presidente iraní, Masoud Pezeshkian, es el presidente. Tienen una organización política distinta, pero diferente a nuestros países, allá en Irán. Uno es el presidente, pero otro es el líder supremo de la revolución iraní, es otro. A ese líder supremo, el ayatola Ali Khamenei, es que lo asesinaron, pues, por órdenes de este Donald Trump y la complicidad de el gobernante genocida de Israel. Lo asesinaron. No solamente a él, también a otros en otro momento, ¿sí? Han ido asesinando. Entonces, ya verán ustedes, el gobierno del país que fomenta, que crea y que genera terrorismo, es precisamente el imperio norteamericano. Pero ellos alegremente y suelto de huesos acusan a los opositores o a los gobernantes que no se someten, terroristas, narcotraficantes, de organizaciones criminales, de lavado de activos, todas esas figuras que han inventado en los últimos tiempos, han creado para hacer persecuciones, hostigamientos, para utilizar como excusa para intervenir, invadir países y gobiernos. Entonces, con esa referencia, señores, yo creo que lo vamos a entender mejor, el discurso del presidente iraní. Ahí está, ahí lo tenemos, a ver si ya podemos ingresar.
3: Ya escuchará ahora el discurso del excentrísimo señor Masoud Pezeshkian, presidente de la República Islámica del Irán. Pido a protocolo que acompañe a su excelencia, a quien invito a dirigirse a la Asamblea General.
0: A ver, vamos con los primeros minutos, con la primera parte, y luego de la franja electoral vamos a ir a la segunda parte. Vayamos con los primeros minutos. Y muestra las imágenes, muestra las pruebas, ¿ah?
4: Bismillahir Rahmanir Rahim.
5: En nombre de Dios, compasivo y misericordioso. Señor presidente, señor secretario general, excelencias, damas y caballeros. Había preparado un discurso para presentárselos ante ustedes, pero ayer el presidente de Estados Unidos nos describió.
0: Esa parte es importante lo que dice. Había preparado, tenía otro discurso. Tenía otro contenido del discurso preparado para presentarse en Naciones Unidas. Pero tuvo que cambiar, en otras palabras, tuvo que cambiar ante las acusaciones y ante las mentiras del gobernante estadounidense, Donald Trump. Eso es lo que dice en la primera parte. He preparado un discurso, pero me vi obligado a cambiar frente a las mentiras y las acusaciones de Donald Trump. Eso es lo que dice, ¿eh? Eso para entender mejor sus palabras, sus expresiones del presidente de Irán.
5: En nombre de Dios, compasivo y misericordioso. Señor presidente, señor secretario general, excelencias, damas y caballeros. Había preparado un discurso para presentárselos ante ustedes, pero ayer el presidente de Estados Unidos nos describió como terroristas, cuando hemos sido víctimas del terrorismo. Vengo de un Irán en el que nuestro estimado líder supremo fue asesinado sin ningún fundamento jurídico, sin ningún motivo. Vengo de Irán, donde bombardearon una escuela. ¿Ven estos niños? Estos niños perecieron bajo las bombas, con armas utilizadas por Estados Unidos e Israel. Eran niños inocentes que no habían cometido crimen alguno. En la Mer, una pequeña ciudad de provincia en Irán, un centro deportivo donde jugaban los niños, Estados Unidos, utilizando armas con múltiples ojivas, tomaron por blanco ese centro deportivo. Ha convertido en mártires a nuestros científicos, a nuestros hombres, mujeres y niños. Niños inocentes que no habían cometido ni crimen ni pecado alguno. Quienes son terroristas y forman a terroristas nos describen a nosotros como tales. Nosotros no hemos hecho más que defendernos. No somos terroristas. Nuestro pueblo inocente ha sido tomado por blanco en ataques cobardes contra nuestro país. Nosotros
0: no. Ahí dice claramente, ¿no? El presidente de Irán. Nos acusan de terroristas, pero ustedes entenderán quiénes son los terroristas. Con crímenes en a los niños, niñas, en las escuelas, colegios. a niños, jóvenes que estuvieron haciendo deporte en uno y otro lugar. Está mostrando imágenes, o sea, no solamente ha ido a hablar, sino ha mostrado imágenes. Imágenes, a quienes fueron inicialmente asesinados. El líder supremo, Ayatollah Ali Khamenei, y luego población civil.

0: civil, escuelas, colegios, esas zonas, esos lugares que por acuerdos, convenios, tratados internacionales está terminantemente prohibido en un conflicto, cualquiera que sea, prohibido atacar, prohibido asesinar. Sin embargo, a este gobernante norteamericano, genocida criminal, no les ha importado absolutamente nada y han asesinado. ¿Se imaginan ustedes a nuestros niños, a nuestros jóvenes en unas escuelas, colegios, que sean asesinados? Eso es lo que ha ocurrido en Irán. Ahora, estos meses, estos últimos días, siguen bombardeando bombas. Para eso nomás son buenos. Ese es su poderío militar global. En ese ámbito, en ese contexto. Eso es lo que está mostrando.
1: Quienes son terroristas y forman a terroristas nos describen a nosotros como tales. Nosotros no hemos hecho más que defendernos. No somos terroristas. Nuestro pueblo inocente ha sido tomado por blanco en ataques cobardes contra nuestro país. Nosotros nos hemos defendido con toda la fuerza posible. Nos han atacado con la última tecnología y sistemas de armas modernos, pero nuestro pueblo se ha mantenido firmes. Cierto que nos han golpeado, pero no nos hemos arrodillado, no hemos bajado la cabeza. Hemos respondido, pero sin golpear a los civiles. Ellos, en cambio, han tomado por blanco nuestras universidades, nuestros centros sanitarios, nuestras escuelas y hospitales, nuestras infraestructuras. Y todo ello en contra del derecho internacional. Cuando asumí
2: Dos
1: mi
2: de la tarde con 20 minutos.
1: El asesinado Ali Khamenei en Irán, el día de mi inauguración, Israel ha tomado por blanco todo. En toda la región, en Gaza, más de 80.000 civiles inocentes han sido asesinados de manera salvaje. Millares han sido desplazados. Están cometiendo genocidio utilizando las supuestas tecnologías con las que cuentan y luego tachan a otros de terroristas. ¿Somos nosotros la fuente de la inestabilidad? Lo único que buscamos es vivir de manera independiente. ¿Somos acaso los que causamos la inestabilidad? ¿Los que cometen actos terroristas y violan los derechos son ellos los protectores de la paz y la estabilidad? No se ha respetado ninguna ley internacional por su parte. Esta es la situación ante la que nos encontramos. Hemos recibido ya nuestra respuesta. Necesitamos contar con la fuerza porque un pueblo que no se puede defender en el mundo de hoy será pisoteado. Vivimos en un mundo en el que los poderosos, en lugar de pensar en la humanidad, la justicia y la democracia, parecen ser los que crean y protegen la inestabilidad y la destrucción. Durante los últimos 2 siglos, Irán no ha atacado ningún país, ningún territorio, pero siempre nos hemos defendido con firmeza. Ahora se nos acusa de ser la fuente de la inestabilidad en la región, se nos tacha de terroristas. De tal modo que la senda que hemos elegido para nuestra nación requiere el poder para defendernos. No buscamos el poder para atacar ni cometer agresiones. Buscamos la energía para poder progresar, no para amenazar a las sociedades con armas. Y deseamos cooperar en aras de la seguridad. El pueblo iraní, en los últimos 7 meses, nuestro pueblo ha salido a la calle cada tarde a protestar en apoyo a su tierra natal, para no permitir que quienes han sido equipados, capacitados y armados por Israel y por Estados Unidos causar destrucción en su país. Durante 7 meses, día y noche, han salido a la calle. Ellos son nuestra fuente de poder, nuestro apoyo, y por eso nos mantenemos firmes. Irán debe ser poderoso para evitar verse amenazado
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1: No deseamos utilizar nuestro poder para conseguir hegemonía. No buscamos nuestra seguridad causando la inseguridad de los demás.
0: Bueno, resaltar también un punto que acaba de señalar, ¿no? Irán. ¿A quién hemos atacado? ¿A quién hemos agredido durante estas últimas décadas? ¿Hemos cometido algún crimen? ¿Hemos invadido algún país? ¿Hemos provocado algún conflicto? ¿A quién? O sea, dando a entender de que Estados Unidos, ¿con qué autoridad moral podían acusarlos de terroristas? Cuando en la práctica y en los hechos es Estados Unidos, el gobierno norteamericano, no el pueblo estadounidense, ¿eh? No, eso hay que distinguir, no el pueblo estadounidense, el gobierno norteamericano es quien promueve, alienta, financia a organizaciones terroristas en diversas partes del mundo. ¿Para qué? Con el propósito de saquear, con el propósito de robarse los recursos, petróleo, gas, minerales, todos los recursos más valiosos, y tener controlado ahí, y poniendo gobernantes títeres, bajo diversas excusas, conflictos. Ellos son los que generan problemas, conflictos de diversa índole, de diversa naturaleza. Eso es lo que ha venido ocurriendo durante todo este tiempo. Así que esas cosas tenemos que tener claro, señores. Ahora, mira, fíjense, en nuestro país, eso hay que relacionarlo, esto es lo que está ocurriendo, y la denuncia que hace el presidente de Irán, las denuncias que está formulando, ¿no? Como en nuestro país, con la complicidad de estos gobiernos títeres, como la que tenemos ahora de Keiko Fujimori, hacen aparecer ahora escudo de las Américas. ¿Y cuál es la excusa? ¿Cuál es la excusa? Precisamente la criminalidad, las organizaciones criminales, la violencia. Eso es lo que ahora están empleando, eso es lo que están utilizando ahora para manipular y para manejar todo esto. Así que amigos, vamos a continuar, vamos a seguir, pero tenemos que ir a la franja electoral de esta hora y continuar precisamente con estos y otros temas. Vamos a seguir captando, a ver, las versiones del presidente de Irán. Esclarecedor, totalmente esclarecedor. Franja electoral y continuamos.

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0: el pueblo iraní. En los últimos 7 meses, nuestro pueblo.
1: Muy bien, amigos, vamos a continuar, vamos a proseguir con estos temas relacionados precisamente a ver a la presentación del presidente y del mandatario iraní, aclarando sobre qué es lo que está ocurriendo ahí en el Medio Oriente, qué es lo que está pasando ahí en el Estrecho de Hormuz, del que tanto se habla, qué está ocurriendo en esa zona, en esa parte del mundo, por qué este conflicto. ¿Ellos lo han provocado? ¿O quién o quiénes han ido a provocar? ¿Quién o quiénes han ido a cometer asesinatos, crímenes?
2: 2:30 p.m.
1: La gravedad. Todo eso, señores, es importante, a ver, compartir, captar, entender estos temas. Porque si no, tome nota, porque si no hacemos eso, si no llegamos a entender, vamos a seguir siendo engañados, vamos a seguir siendo, bueno, tomados del pelo, como dicen popularmente. Nos van a falsear las versiones. ¿Ustedes creen que este discurso, por ejemplo, del presidente de Irán, algún medio nacional lo va a difundir? ¿Algún canal de televisión, alguna radio que viene de Lima, que dicen ser defensores de la libertad, de la democracia, libertad de prensa, que se presenta como demócratas, defensores del Estado de Derecho, de la libertad, de la democracia, van a exhibirlo, van a mostrarlo para aclarar a la población, a la gente que ustedes creen? No lo van a hacer, difícil, no lo van a hacer, señores. Es por esa razón la recomendación a ustedes que están ahora en redes sociales, los que ya están conectados, pónganle un like, no se olviden, pongan un like y compartan y comunicar, pasar la voz a los amigos para que hagan lo propio. Les reitero y lo vamos a seguir reiterando constantemente. Estamos bloqueados en redes sociales. La única manera para extender, ampliar el desarrollo de estos temas es con la participación de ustedes. Por eso les hemos referido. Este espacio, este programa, no solo es de nosotros, sino es de ustedes principalmente. Es para ustedes. Para hacer de conocimiento público estos temas que se ocultan, que se esconden. Estas presentaciones, estos esclarecimientos que hacen las víctimas, los agraviados, de parte de los que se creen dueños y amos del mundo. Eso hay que tenerlo claro, amigos. Por eso es la razón del motivo, del por qué nos damos este tiempo para que ustedes se enteren directamente, ya sea por audio, por video, por televisión o por redes sociales, cuál es la verdad. Como verán, en determinados pasajes de su presentación del presidente de Irán, lo que hacen es silenciar el micrófono o el audio. Porque en varios momentos, los asistentes, los jefes de Estado, el público que está ahí en la sala de Naciones Unidas, han ovacionado en reiteradas oportunidades al presidente de Irán. Pero en la mayoría de los casos lo han simplemente silenciado. Ese es el manejo, pues, que hace ahí en Estados Unidos. Así que, bueno, sigamos. Bueno, a quienes están comunicando, si quieren participar, vamos a tener oportunidad más adelante, más adelante. A ver, o algunos si quieren adelantar, a ver, un momento, por lo menos escuchemos unos 2-3 minutos y luego vamos a hacer un paréntesis y vamos a continuar, porque dura más o menos entre 17 a 18 minutos. Ya hemos avanzado por lo menos, a ver, unos 5 o 6 minutos de su presentación. Yo creo que cabe la necesidad y el interés de escucharlo todo. Son pocos minutos, no es media hora, no es una hora. No, hay que escucharlo todo para conocer, para entender realmente lo que ellos nos dan a conocer a todo el mundo. Esa es la única oportunidad que por lo menos hay para que los pueblos del mundo se informen, se enteren qué es lo que realmente ha pasado y está ocurriendo ahora en esa zona del Medio Oriente. ¿Por qué los problemas del petróleo, de los combustibles, todo ello? ¿Quién o quiénes han ido a provocar todo ese problema? Entonces es una oportunidad importante, interesante de escuchar, porque otra oportunidad no vamos a tener. No va a haber otra oportunidad. Es difícil. Difícil o casi imposible. Por el idioma, ¿no? Y además porque no es posible tener esos materiales así fácilmente. Bueno, sigamos entonces. El presidente de Irán sobre el problema, sobre el conflicto en Medio Oriente. ¿Y por qué las agresiones a ese pueblo de Irán? ¿Y por qué el problema del petróleo, de los combustibles en este estrecho de Hormuz?
0: Buscamos el poder para atacar ni cometer agresiones. Buscamos la energía para poder progresar, no para amenazar a las sociedades con armas. Y deseamos cooperar en aras de la seguridad. El pueblo iraní, en los últimos 7 meses, nuestro pueblo ha salido a la calle cada tarde a protestar en apoyo a su tierra natal, para no permitir que quienes han sido equipados, capacitados y armados por Israel y por Estados Unidos causar destrucción en su país. Durante 7 meses, día y noche, han salido a la calle. Ellos son nuestra fuente de poder, nuestro apoyo, y por eso nos mantenemos firmes. Irán debe ser poderoso para evitar verse amenazado, para evitar que su futuro se vea amenazado. No deseamos utilizar nuestro poder para conseguir hegemonía. No buscamos nuestra seguridad causando la inseguridad de los demás. En relación con la defensa de Irán, nuestros sistemas defensivos han sido construidos de tal modo que nadie pueda pensar que el bombardeo de ciudades iraníes quedará sin respuesta. Por eso contamos con el poder militar que tenemos para defendernos. Pero que quede claro, para defender nuestro país no buscamos la aprobación de nadie. Queremos la energía para progresar. Durante años se ha hablado de centrífugas, de sanciones internacionales y otras etiquetas referidas a nuestra tecnología nuclear. Pero para nosotros la tecnología nuclear pacífica forma parte del progreso inherente. Para nuestros pacientes suponen tratamiento. Para el sector agrícola supone seguridad alimentaria. Para la industria supone adelanto y progreso, el suministro de energía eléctrica. Irán no acepta que la energía nuclear esté a disposición exclusiva solo de un puñado. No vamos a bajar la cabeza y ceder el derecho que nos corresponde. Decimos que no a las armas nucleares, pero también decimos que no a las limitaciones a la tecnología nuclear. Nuestra paz no se conseguirá en el campo de batalla, pero tenemos que brindar la seguridad necesaria al pueblo iraní. Buscamos la cooperación para lograr la seguridad. Vivimos en una región donde la guerra no conoce fronteras. Las crisis en un territorio se contagia a los países vecinos. Por eso Irán no considera que sus vecinos sean rivales en materia de seguridad. Queremos contar con vecinos fuertes. En las aguas navegables en el estrecho de Hormuz no podemos permitir que unos cuantos tengan acceso libre mientras utilizan esas vías navegables.

0: para imponer sus actos de agresión, cuando nos impiden el acceso a nuestras propias vías navegables. Han cerrado el acceso a nuestras propias vías de navegación y sin embargo siguen proporcionando misiles y tecnología militar letal para generar inseguridad en todas las tierras que circundan esas vías de navegación. No sucumbiremos ante esas medidas. La ampliación de la guerra no llevará a la seguridad. No es posible crear caos para los estados ribereños que quieren seguridad naval. Excelencias, Palestina es una herida abierta en la conciencia de la comunidad internacional. Gaza sigue siendo un símbolo del fracaso de los mecanismos internacionales para prevenir el sufrimiento de los civiles. Durante décadas ha adoptado resoluciones, sin embargo, han continuado la ocupación y la violencia. No podemos hablar de la paz al hacer caso omiso de Palestina. La paz duradera en Asia Occidental es imposible sin justicia para Palestina. Mientras persistan la ocupación, la agresión y la injusticia en el mundo, continuará la resistencia. Si se debilita de alguna forma, volverá a surgir en otras formas, quizás con mayor fuerza. En Gaza, pese a los asesinatos constantes y la destrucción generalizada, se ha fortalecido la fe del pueblo.
1: 2:40 p.m.
0: Resistencia, una resistencia que no se puede destrozar con bombas y asedios. Esta es la naturaleza humana. Si un ser humano es expulsado de su tierra, resistirá. Si se bombardea y se ataca a sus hogares, resistirán. ¿Qué alternativa les queda? ¿Someterse al acoso? ¿Ser expulsados de sus tierras y guardar silencio?
2: Bueno, vamos a continuar, amigos. Solamente una recomendación. A ver, a quienes están tratando de ingresar y quieren opinar, van a hacerlo en los siguientes minutos. No se preocupen. Y recordarles que pueden estar haciéndonos llegar sus opiniones, sus comentarios. Está habilitado la página de Hernán Fuentes en el Facebook, la página oficial de Hernán Fuentes. Ahí pueden hacernos llegar sus opiniones. Está habilitada la página de Onda Popular Perú, Onda Popular Perú. Ahí pueden hacernos llegar sus opiniones, comentarios. Está habiendo ya un cúmulo de debate, discusión. Hay algunos, bueno, que están dando sus opiniones distintas, diversas. Lo propio también está la página de Radio TV Perú en el Facebook. El WhatsApp de Onda Popular también está habilitado. Así que tiene diversos medios para hacernos llegar opiniones y comentarios. Nos lo vamos a ir compartiendo. A ver, en este lado está Miriam. Buena información. Gracias por transmitir estos temas. Otro. Doctor Hernán, como siempre, agradecerle por su buena información y sus comentarios. Gracias. Saludos. Y Junior, a ver qué dice. Si todo el mundo lo apoya al pueblo iraní, sí, sí, todo el pueblo dice apoya, todo el mundo apoya al pueblo iraní. José Cama, a ver qué dice José Cama. Que mire, peor en Corea, donde no existe libertad, porque está gobernado por el terrorista Kim Jong-un. Amigo José Cama. ¿A quién ataca? ¿A quién hace problemas? ¿A quién asesina? ¿Provoca guerras, conflictos? ¿El gobierno de Corea del Norte? ¿Kim Jong-un? José, ¿a quién? ¿A quién ha asesinado? ¿Algún gobernante ha provocado un conflicto, una guerra? ¿Se dan cuenta? Esa es la mentalidad de gente que está totalmente desinformado, gente totalmente despolitizado. Inclusive podemos decir, hay gente, todavía tenemos aquí en nuestro medio, hay gente que están en un estado de analfabetismo político enorme. Están, reitero, con estado de analfabetismo enorme, analfabetismo político peor, analfabetismo político enorme. Mira, hablar de Corea, vamos a más adelante comentarlo, ¿eh? ¿A quién del gobierno de Corea ha provocado guerras, conflictos, ha hecho ha cometido atentados.
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2: A ver, José Cama, no repitas lo que de repente escuchas, digamos, a Keiko Fujimori o a Galarreta o a sus a Rospillos. Esos hablan tonterías, pero sin sustento, sin razón. Y por eso otros repiten como loros, como tataloros, como papagayos, pues. Pero sin conocer realmente la verdad. Bueno, pero está bien, que lleguen, a ver, que hagan debate, está bien, debaten. Pero a ver, pero con razones, pues. Para los que apoyan a un criminal, Estados Unidos es el terrorista del mundo. A ver, otra. A ver, Eloy Díaz, vamos a ser engañados como Omar Ramos, dice. Claro, vamos, así nos quieren hacer, nos quieren tener engañados. A ver, Axel, derechos tacaños de Lake. De Lake comparte a toda la granja Cerimedo. Hay que compartir a toda la granja Cerimedo, dice, a la granja Cerimedo. Los comunistas combativos estamos compartiendo el buen programa de análisis político de Onda Popular Perú. Muy bien, Félix, usted está recomendando para compartir el programa. A ver, ¿qué nos dice? A ver, el amigo Omar, a ver, vamos a ver qué dice el amigo Omar. ¿Dónde se pasó? A ver, el discurso de Irán está en internet y con traducción libre para que todos lo puedan ver, dicen. Sí, pues, pero en los medios masivos hay falta, pues, no hay. No lo van a transmitir, no lo van a dar a conocer, lo ocultan, lo esconden. Lo esconden, amigo Omar. No quieren que la población se informe, se entere sobre estos temas. A ver, Pepe Rojas, ya quisieran de ver qué entenderán de cambios que será manos limpias. A ver, Estados Unidos es el enemigo de toda la humanidad, Tomás Hierba. Estados Unidos es el enemigo de toda la humanidad. ¿Cierto o no es cierto? A ver. Ya, más adelante vamos a seguir compartiendo las comunicaciones, más adelante. Ahora sí, sigamos con el discurso, con la presentación del presidente de Irán, que está dando a conocer las fechorías, las agresiones, el terror, el terrorismo que está aplicando Estados Unidos en el Medio Oriente. Pero, como han podido escuchar ustedes en su discurso del día de ayer, presentarse como la mansa paloma, como si fuesen las víctimas, como si ellos serían los salvadores del mundo. Y hay algunos amigos todavía, amigos acá en nuestro medio, y peor pues en Lima y en el norte, amigos compatriotas, son compatriotas, pero desinformados, despolitizados, que en ellos todavía cunde el analfabetismo político y se dejan tomar el pelo, se dejan engañar y se dejan llevar con esos discursos engañosos de Donald Trump y de otros personajes de la ultraderecha en nuestro país. Entonces, esta es una lucha permanente, es una lucha ideológica que hay que sostener, lo que hay que llevarlo adelante. Una lucha de ideas. Por eso es la invocación, amigos, a ustedes, para que pongan un like, compartan. No hay otra manera de romper, de quebrar este bloqueo. Ya les hemos referido, estamos bloqueados más de 3 años, ya nos vamos a ir a los 4 años de bloqueo en las redes sociales. No lo hacemos por tener más seguidores, no, porque estamos congelados. Ahí está, vean ustedes la página de Hernán Fuentes, vean la página de Onda Popular, están bloqueados. Hace años, desde que inició el genocidio en Palestina, contra el pueblo palestino de parte del gobierno genocida asesino de Israel. Desde ahí estamos, por haber mostrado imágenes, todo eso de ahí, congelados. Estamos bloqueados ahí. Pero a pesar de eso no nos vamos a amilanar, pues, sino seguimos adelante con más fuerza, seguimos dando a conocer estos temas. Por eso también ahora hacemos de que ustedes se informen, se enteren. Bueno, está el presidente de Irán. A ver, vamos a ver estas comunicaciones. A ver, tenemos, a ver, 2, 3 comunicaciones. Primero, a ver, señor, buen día, nombre de qué parte se comunica, nombre de dónde viene su comunicación. Por favor, sean breves, no más puntuales, a ver, brevísimos. En forma puntual. A ver, ¿qué les llama la atención? ¿Algo? ¿Hay que resaltar algún punto, algún aspecto? A ver, adelante. Buenos días.
3: Sí, buenos días, señor Hernán Fuentes. Le habla Roger Ali.
2: A ver, amigo Roger Ali, ¿qué nos dice? A ver, ¿qué decir, a ver, respecto a la presentación del presidente de Irán?
3: La verdad completa. En todo caso, nos preguntamos nosotros, ¿por qué ataca Irán a Israel, por ejemplo? En estos últimos tiempos hay más de 2.000 ataques a Israel. ¿Cuál es la razón de eso? ¿No es cierto? Eso es lo que...
2: Bueno, se perdió, algo pasó. A ver, puede retomar su comunicación el amigo, a ver, que estaba en línea, el amigo que estuvo, a ver, en contacto, en comunicación, a ver si podemos, a ver, retomar ese contacto, esa comunicación. Estamos aguardando, antes de darle el pase a la otra comunicación. Algo pasó con su comunicación, si puede retomar. A ver, le estamos... Si en este momento puede retomar, antes de darle el pase a la siguiente comunicación. A ver, el amigo que estuvo en línea...

0: También escuché, no todo, no la totalidad de Donald Trump, el papá, el mandamás del mundo entero. Lo dijo bien claro. A Keiko Fujimori.
1: Sé de ser su mandabas de usted, pero no de... Ya, bueno, a
0: No,
1: ver, estamos
0: ha dicho
1: tratando
0: a
1: el
0: mí.
1: tema de, a ver, la presentación, el esclarecimiento que ha hecho el presidente de Irán. A ver, ¿alguna opinión sobre el punto? A ver, breve, no nos salgamos de otros temas, porque si no nos vamos a poner a hablar de una cosa, de otra cosa y nos perdemos. A ver, amigo Juan, para que termine usted, antes de que se vaya de línea, ¿qué tiene que decir, a ver, respecto a las versiones del presidente de Irán a propósito de ese conflicto que se ocurre en Medio
2: Dos de
1: Oriente?
2: la
1: Somos
2: tarde
1: amigos,
2: con
1: ¿no? Ya,
2: 50 minutos.
0: ellos hacen sus bombas nucleares para defenderse. Y el agresor de Estados Unidos, ahí está, pues, que escuché bien claro, más no lo voy a repetir, pero ya quisiéramos tener un presidente como tú para que defienda su país a su gente. Porque Estados Unidos, Inglaterra, son países expansionistas. Trump es expansionista. Ellos no están quejando y llorando como los peruanos. Ellos son de guerra, de acción. Ellos hay que reconocer, por eso manejan el mundo. ¿Por qué estamos llorando? Ahora yo escucho a la gente decir, ay, Estados Unidos es malo, miserable. Entonces, ¿qué cosa quieres? Entonces, pues sale a procesar, Calato llora. Lo que no queda es salir calatos a llorar, porque ellos mandan el mundo, eso hay que tener en cuenta. Si la gente del sur, la gente del norte, llora, patalea, que es agresor, ya pues estás llorando, pero no estás accionando. Los americanos están encima del mundo, entonces eso hay que entender y hay que lamentablemente aceptarlo.
1: Muy bien, amigo, ya creo que ya lo hemos captado ya su percepción, su punto de vista como fujimorista. Muy bien, gracias a usted. Luego lo vamos a comentar. A ver, la otra línea. Señor, buen día, adelante. Nombre, ¿de qué parte se comunica usted? Nombre y de dónde viene su comunicación. Adelante.
3: Buenos días, pueblo que escucha, habla Moisés
1: A
3: Zapasa
1: ver,
3: desde
1: rápidamente, mi estimado
3: Juliaca.
1: amigo, a ver, sobre el punto.
3: Para empezar, si el hermano anterior se pronuncia así, vamos entendiendo, vamos comprendiendo, o el amigo que se pronuncia, ¿por qué Lima tiene a un candidato encabezando que no sabe si es varón o mujer? Carlos Bruce, que ha sido parte o el promotor de la corrupción en el gobierno de Toledo. Él, Carlos Bruce,
1: Pero
3: ha
1: amigo, no
3: sido el
1: estamos hablando
3: promotor.
1: de candidatos, pues, no mezcle una cosa con otra. No estamos hablando de Carlos Brus, no estamos hablando del tema, pues, de elecciones municipales o regionales. Otro día lo haremos, el día de mañana de repente. Sobre el punto, pues, no nos salgamos del tema, mi estimado amigo. Sobre el punto, sobre el punto. Adelante, a ver, termine usted.
3: En la anterior mencioné a Culiacán, ¿no? Bien, para terminar entonces, breve nomás. Estamos escuchando acá en la ONU y los demás que hablan. A veces parece extraño cuando uno se pronuncia a favor del pueblo, porque se está demostrando a todo nivel, presidentes o a fanáticos, si son de derecha, apoyan a candidatos a presidentes de derecha. Y si son de izquierda, apoyan a ese lado de la izquierda. ¿Y quién apoya al pueblo? Ahí está la pregunta. Los hijos del pueblo están obligados a apoyar al pueblo, porque los hijos del pueblo somos incorruptibles. Somos herederos de una ideología ancestral. Y por eso nos pronunciamos libremente sobre la causa causorum de todos los problemas que existen no solamente a nivel regional, a nivel mundial,
1: Muy bien.
3: como las vacunas que están
1: Ya
3: diseñadas
1: empiezas
3: para...
1: con los bancos, este amigo, pero amigo, ¿qué pasa, amigo? ¿Qué pasa con el amigo? Me dices, en todas las intervenciones vacuna. Ya pues, amigo, ¿qué pasa con el amigo Moisés? Todos los días tengo vacunas. Bueno. A ver, la otra comunicación que está a ver en línea. A ver, vamos a ver. Ya lo habíamos referido. Creo que es el amigo que estuvo en línea. No sé si es el que se perdió la comunicación. Algo pasó. A ver si es el amigo que se interrumpió su comunicación. A ver, vamos a darle el pase. Señor, buen día. Buenos días. ¿Con quién nos comunicamos? Buenos días. ¿Nombre y de qué parte?
4: ¿Qué tal, señor Fuentes? Hace rato lo

0: Ah, ya, bueno, usted está retomando. Muy bien, adelante. Sí,
1: Sí.
0: algo pasó y se interrumpió. Usted estaba
1: Ya,
0: justamente
1: pero.
0: comentando, hablando, a ver, sobre el punto de.
1: Ya,
0: El punto es
1: sí,
0: principal, la
1: correcto.
0: presentación de las versiones, la presentación del presidente de Irán. ¿Algún comentario, alguna opinión sobre el respecto? Adelante.
1: Mire usted, brevemente por la premura del tiempo en su radio, mire usted, yo creo que el presidente de Irán es simplemente un títere de la Guardia Revolucionaria, que es un grupo que tiene un poder más alto. Simplemente ese presidente hace lo que le dice la Guardia Revolucionaria. Ahora se presenta como víctima, ¿no? Pero sigue diciendo que nosotros queremos construir nuestro armamento nuclear. Ese es el peligro, ¿no es cierto? Ese es el verdadero peligro. Para terminar, señor Fuentes, mire usted, señor oyente, lo que usted debe enterarse o informarse o recordar es cómo nace la guerra entre Irán e Israel, que ni siquiera limitan, ¿ya? Y cómo es que interviene ahí Estados Unidos. Entonces, una vez que usted se entere eso, usted, la mayoría, yo sé que la mayoría va a darle la razón a Estados Unidos, y por esa razón yo también le doy la razón a Estados
0: ¿Por
1: Unidos.
0: qué habría
1: Muchas
0: que darle
1: gracias.
0: la razón a Estados Unidos? ¿Por qué?
1: Aló.
0: Amigo Roger, ¿por qué
1: Ya,
0: habría
1: mire
0: que darle
1: usted,
0: la razón a Estados Unidos en
1: mire
0: esa
1: usted, señor
0: invasión,
1: Fuentes.
0: en esa provocación de guerra que ha hecho en el Medio Oriente contra
1: No,
0: Irán? ¿Por qué habría que darle razón a Estados Unidos?
1: por eso le digo, señor Fuentes, lo que hay que ir es al origen de la guerra entre Irán e Israel. Ahí está la fuente, ahí vamos a entender. Y para decir eso necesitamos mucho tiempo. Yo lo haría, pero usted no va a cortar. Por esa razón yo le digo, infórmese, señor oyente, el
0: A ver,
1: origen de la
0: hágalo
1: guerra
0: pues, a
1: entre
0: ver, de
1: Israel e
0: forma
1: Israel.
0: puntual, a ver, hágalo. ¿Por qué? ¿Por qué habría que darle razón a Estados Unidos? A ver, rápidamente. ¿Por qué?
1: Mire usted, ¿cómo nace la guerra entre Irán e Israel? En el año
0: Pero estamos
1: 1979.
0: hablando de esta coyuntura, pero no, porque si nos vamos a poner a hablar de cuestiones del siglo pasado, otras cosas, bueno, ahí nos vamos a pasar tiempo, pero sino a ver, breve y puntual, la pregunta es concreta. ¿Por qué habría que darle razón a Estados Unidos de esa invasión, de esos crímenes, de esos asesinatos al líder Ayatollah Ali Khamenei? ¿Por qué? ¿Eso está bien? ¿Eso hay que justificarlo? ¿Eso hay que aplaudirlo?
1: Señor Fuentes, lo que está haciendo Estados Unidos es prácticamente defender a la humanidad de estos fanáticos de esta religión
0: Defender
1: extrema.
0: a la humanidad, pero ¿qué tiene que ver? Mire, es otro país, es otra nación, está al otro lado del mundo. ¿Qué tiene que ver el Imperio Norteamericano en un lugar, en un país donde no le compete, no le corresponde absolutamente nada? ¿Cómo pretender justificar, amigo Roger? ¿Qué pasa?
1: Mire usted, señor Fuentes, por eso le digo, pues, si usted me da tiempo, yo le explico. Yo le explico eso, si
0: Pero
1: usted me da
0: ahora, pues,
1: tiempo, pero
0: de
1: no
0: esta
1: lo va a hacer,
0: coyuntura,
1: pues.
0: no nos pongamos a hablar de siglos de dos, tres siglos, antecedentes históricos, porque
1: No.
0: para eso vamos a requerir horas.
1: Por eso le digo, pues, ese es el punto de origen para entender este tema de la guerra Irán y cómo interviene Estados Unidos. Si no entendemos eso, es por gusto, estamos hablando
0: Pero
1: solamente.
0: ¿qué derecho tiene pues este gobernante norteamericano, este país, para meterse en asuntos que no le competen? ¿Qué derecho tiene? O sea, no vale la soberanía, no vale el derecho internacional, no vale absolutamente nada, las normas, las leyes, los tratados internacionales, en absoluto, para nada. Bueno, muy bien, bueno, su postura es esa, pues, ¿no? O sea, hay gente pues que así, bueno, tienen ese punto de vista, mira, fanatizados, ¿no? Bueno, pero vamos a ver, luego lo vamos a comentar. A ver, vamos a la otra línea que está en espera. No lo queremos hacer esperar al otro amigo. Señor, buen día. Rápidamente, por favor, nombre y de qué parte se comunica. Adelante, adelante.
2: Bueno, doctor, buen día. Daniel, doctor.
0: A ver, amigo Daniel, ¿qué dice usted, a ver, respecto a la presentación del presidente iraní en Naciones Unidas? Ese es el punto.
2: Bueno, pues, doctor, la réplica de este gobernante de Irán, ¿no? Frente a las afirmaciones agresivas del presidente de Estados Unidos, Trump, ¿no? Acá, pues, hay que entender, ¿no? ¿Quién actuó, pues, como terrorista en primera instancia? ¿Quién agredió? ¿Quién mató? ¿Quién destruyó? Ahora últimamente también miran destruyendo pues, los fósiles petroleros. Ahora, Irán simplemente se está defendiendo. Es muy distinto eso, pues, ¿no? Ya lo ha aclarado, doctor. Acá en síntesis, ¿no? Se puede entender. Pueblos, personajes que luchan por la justicia, por las reivindicaciones, por su soberanía, en defensa de sus recursos, en buena cuenta por su libre determinación. Ahí está, pues. Trump considera pues, como terroristas. Acá, yo creo que el doctor, quiero señalar, creo que últimamente escuché, creo, ¿no? Van a insertar, dice en el currículo, esas acciones del terrorismo, ¿no? Para los años 90, ¿no? Dice que los policías son víctimas, ¿no? Que han, que por el terrorismo. Ahora, yo sugeriría, doctor, ¿por qué no lo cambian el tema de Tupac Amaru? Que lo consideren como terrorista, pues. ¿Por qué a los niños se les enseña como un gran revolucionario que luchó por su emancipación, por la reivindicación, por la justicia? Eso ya debe desaparecer.
3: 3 de la tarde, en punto.
2: Como terrorista a Tupac Amaru. Ahí sí debe encajar muy bien esas pretensiones, doctor. Ahora, último, doctor, para la reflexión. En aquel tiempo, nuestro Dios Jesucristo lo crucificaron, pues ahí los romanos, por terrorista, por decir, por defender, está por la justicia, por los pobres. ¿Y cómo quedaron, doctor? Entonces, acá, creo que hay que entenderlo, ¿no? Roma, en aquel tiempo, de pronto desapareció, pues, precisamente por la misma razón de hegemonía, digamos, en que pretendía, pues, ¿no? En aquel tiempo, Roma, ¿no? Ahora, señalar, no creo que pase ya muchas décadas, ¿no? Ya muchos años, creo, doctor. Estados Unidos ya está en su ocaso político-económico. Y pronto ya veremos qué va a acontecer a nivel mundial, doctor.
0: Muy bien. Vamos a seguir a ver captando, vamos a seguir compartiendo más opiniones. Ya, gracias a usted.
2: Ya, doctor.
0: Muy bien. La otra línea, a ver, está en espera rápidamente, por favor. Señor, buen día. ¿Nombre de qué parte se comunica usted? Buenos días. Adelante, buenos días, señor, adelante. A ver, no está atento. A ver, rapidísimo, por favor, sean breves, no más puntuales. Adelante, buenos días, señor. A ver, la siguiente comunicación.
4: Ah, buenos días. Doctor Hernán, buenos días. Le hablamos desde Momentum Mazapana de aquí, de la misma rinconada, escuchando su programa.
0: A ver,
4: un saludo para usted.
0: A ver, adelante. ¿Qué tiene que decirnos a ver con relación a este tema que estamos abordando aquí en Onda Popular, en la radio y en toda esta cadena de radioemisoras que transmiten este programa? Adelante.
4: Muchas gracias. A ver, me parece que mucha gente no entendemos, ¿no? Y nos salimos del tema. Usted claramente está preguntando, a ver, sobre el mensaje del presidente de Irán. Lo que he entendido es claramente lo que el presidente de Irán dice. Nosotros producimos nuestra energía para el desarrollo de nuestro pueblo, no para atacar a otros pueblos, claramente dijo, ¿no? Y ahora, desmintiendo todo lo vertido del presidente Trump, ¿no es cierto? Y ahora sabemos claramente que el presidente Trump y sus gobernantes, sus allegados, son terroristas del mundo, ¿no? Claramente se demuestra eso. Ahora en esta Asamblea Nacional, ¿no? Se ha aclarado eso. Y ahora desmiente prácticamente el presidente de Irán. Ha dicho claramente que nosotros no desarrollamos la energía, ¿no es cierto?, para atacar a otros pueblos, sino para el desarrollo de nuestro pueblo. Entonces, eso hay que entender. En cambio, Estados Unidos, ¿no es cierto?, produce
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4: etcétera, etcétera, para atacar a otros pueblos, para asesinar a otros pueblos, ¿no?, como la complicidad de Israel. Entonces, eso claramente es terrorismo, ¿no? No podemos tapar un dedo del sol.
0: Muy bien. Muy bien, saludos ahí en el Centro Minero La Rinconada. Hasta el próximo contacto, vamos a estar seguramente en comunicación. Gracias y saludos ahí a todos los amigos que están, ¿ya? Muy bien, buenos días.
4: Gracias, de parte de ustedes, usted amigo. Sí.
0: Muy bien, saludos ahí en el Centro Minero La Rinconada. Bueno, a ver, vamos a hacer algunas precisiones. A ver, dejen de llamar ahí nomás. Después, a ver, después otro paréntesis vamos a hacer, no se preocupen, porque viene Claudia Sheinbaum también, ¿eh? Viene el presidente también de España. Brevemente vamos a compartirlo. Pero hay que aclarar algunas cosas. Señores, creo que dos puntos, por lo menos dos puntos. A ver, a propósito de la bomba nuclear que habla Donald Trump. Esa es una gran mentira. Esa es una excusa para atacar, para bombardear Irán. eso de la bomba nuclear que estaba creando, generando Irán. Es que hay gente que no entiende, que no diferencia eso por falta de información, por falta de educación, por falta de conocimiento. Energía nuclear y bomba nuclear no son lo mismo. No es lo mismo. Una cosa es bomba nuclear y otra cosa es energía nuclear. Amigos, entiendan eso. Tomen nota si es posible. Bomba nuclear es precisamente para asesinar, para matar a la humanidad. En cambio, energía nuclear es para fines y propósitos de servicio, de utilidad para los pueblos, para su gente, para su... en cualquier parte del mundo. Mira, solamente les hago una referencia. El propio Estados Unidos, Alemania, Francia, España, diversos países europeos, asiáticos, emplean, utilizan energía nuclear. ¿Para qué? Les voy a poner un ejemplo, solamente uno o dos ejemplos. Para fines de resolver el problema de energía eléctrica. En otros casos, la energía nuclear emplean, utilizan para impulsar, para mejorar la agricultura. Energía nuclear para diversos propósitos o fines necesarios de la humanidad. Energía nuclear estamos hablando. Entonces no confundamos lo que es energía nuclear con bomba nuclear. Bomba nuclear sí es para asesinar, para matar. Y eso es precisamente lo que ha fabricado durante todos estos años, durante todos estos tiempos, el Imperio norteamericano y sus cómplices de la OTAN. Ahora acusan a Irán de que tiene bomba nuclear o está a punto de... Así lo tuviera. O sea que solamente los imperialistas deben tener bombas nucleares. Solamente los genocidas, los asesinos de Israel, el gobierno de Israel, ellos sí pueden tener. Y Irán o otros pueblos para defender eso no pueden tener. Y por eso, ahora como dice un amigo que se ha comunicado, no voy a decir su nombre, ¿eh? Ustedes ya saben quién o a quién nos estamos refiriendo. O sea, vamos a suponer, suponiendo, eso no es verdad, está probado, acreditado, de que Irán ha estado generando, ha estado trabajando para tener, para detentar energía nuclear para fines y propósitos de resolver problemas de energía eléctrica, labores agrícolas, educacionales, para diversos fines y propósitos. Energía nuclear. Otra cosa es la bomba nuclear. Pero suponiendo que estaba desarrollando su bomba nuclear, ¿cuál es el problema? O sea, los otros, los países imperiales, los países socios, criminales, asesinos, genocidas de Estados Unidos, ellos sí pueden tener bomba nuclear. Y otros países no. O sea, ¿qué tal concha, no? Es una concha, pues, es una conchudez, pues, que llega al límite. O sea, ellos sí pueden tener, así, para amenazar, para asustar, para agredir, para invadir países, para matar a su líder supremo, el Ayatollah Ali Khamenei, ellos sí pueden hacer. Y, o sea, los pueblos del mundo no pueden tener para defenderse. ¿Mm? A pesar de que Irán, con la intervención de una comisión, hay una comisión especializada para ver esos temas nucleares, frecuentemente ha ido verificando, ha ido inspeccionando ese asunto, ese tema de la bomba nuclear o energía nuclear. Y los informes de las propias Naciones Unidas han indicado de que Irán no tiene ni tampoco está en proceso de elaborar una bomba nuclear. A pesar de eso, Estados Unidos hace su campaña en todos los medios radiales, televisivos, en redes sociales, y dicen de que era un peligro, ya estaba, ya faltaba 24 horas ya para que tenga la bomba nuclear y iba a poner en riesgo toda la humanidad, todo el Medio Oriente. Y bajo esa excusa, ataca, mata, asesina a su líder supremo, como es el Ayatollah Ali Khamenei, y otros. ¿Qué le parece? ¿Eso es justo? ¿Eso es correcto? ¿Eso se quiere justificar por parte de algunos personajes? ¿Eso se tiene que avalar? tendría que estar uno loco, tendría que estar uno desubicado para tratar de justificar, avalar ese tipo de fechorías de parte del imperio. Está claro, amigos, lo que está ocurriendo, lo que está pasando en el mundo. Entonces, esas cosas hay que aclarar. Una vez más reitero, una cosa es energía nuclear. Energía nuclear. Esos son para fines y propósitos de servicio a su pueblo, a su sociedad, para diversos propósitos. Y otra cosa muy distinta es bomba nuclear. Entonces, de eso se le acusa a Irán. Pero así lo tuviera, así lo estarían desarrollando, ¿cuál es el problema? O sea, ellos sí pueden tener...
3: 3:10
0: Pueden emplear bomba nuclear, pueden lanzar en cualquier momento que les da la gana. Y los otros no, no pueden tener derecho a tener un arma de defensa. ¿Por qué creen los otros países que tienen, que detentan armas nucleares, a ellos no los atacan? ¿Por qué? Porque los imperialistas ahí sí tienen miedo. Dicen, a ellos no le podemos atacar porque si no nos lanzan una bomba nuclear y nos matan a todos. ¿Por qué no lo atacan a ver a Corea del Norte? Corea del Norte porque tiene pues bomba nuclear. Porque si no tuviera, ya lo hubieran hace rato invadido, ya lo hubieran asesinado a Kim Jong-un, como dice uno. Como dice un personaje de que Kim Jong-un, a ver, está asesinando. No hay libertad en Corea del Norte. ¿A quién ha asesinado? ¿A quién ha matado? A ver, a un gobernante, ¿ha provocado una guerra, un conflicto? ¿Corea del Norte? Es un país que tiene una corriente socialista progresista, al que le tiene tiembla el imperio norteamericano de atacarlo a Corea del Norte. Un país pequeño, que se ha liberado a través de un proceso revolucionario. ¿Por qué no lo hacen igual que Cuba, que otro país? ¿Por qué? Porque ha desarrollado sus armas. Tiene misiles de gran poderío. Tiene arma nuclear. Entonces ahí el imperio no se atreve, pues. Entonces eso mismo, lo que quiere el imperio norteamericano es querer tener países sometidos, pobres, con una pobreza en el plano económico, sometidos, gobernantes arrodillados, títeres. Eso es lo que quiere. ¿Eso vamos a avalar? ¿Eso tenemos que justificar? Ya, pues, tendríamos que ser totalmente desubicados, ya, fanáticos de la ultraderecha. Pero hay pues ese tipo de amigos que hay en nuestro país. Tenemos ese tipo de gente, ¿no? Mira, ese amigo que se comunica de Lima también. Mira, el Estados Unidos, Trump es el gobernante expansionista, pues hay que entender. ¿Para qué nos ponemos a llorar? Dice, en el norte, en el sur, en todo sitio, dice. Es un gobernante expansionista. Entonces eso tenemos que avalar. O sea, tenemos que avalar a un asesino, a un criminal, a un genocida, a estos que representan a las organizaciones criminales. Ellos representan a las organizaciones criminales. Y ahora nos vienen con Escudo de las Américas. Escudo de las Américas, con la complicidad de Keiko Fujimori. Dice, para combatir la delincuencia, para combatir la criminalidad, para combatir el terrorismo, el narcotráfico. Cuando ellos son los narcotraficantes, cuando ellos son los criminales, cuando ellos son los asesinos. Y después nos hacen creer democracia, libertad, que la paz, que la tranquilidad. ¿Se dan cuenta? Entonces el presidente norteamericano es expansionista. Entonces hay que avalarlo, hay que justificarlo. O hay que conformarnos, ni qué hacer, pues. Entonces, ¿qué cosa quiere? De que también tengamos gobernantes que anden en plan de guerras, conflictos, provocaciones. Pero qué tal manera, ¿no?, de tener una mente total y absolutamente dependiente. Eso pasa, todo eso, por la desinformación, por la despolitización, por la ignorancia que prima pues en buena parte de la sociedad, sin personalizar, estamos hablando sin personalizar a nadie, de modo general. Eso ocurre porque tenemos pues altos índices de ignorancia, altos índices de ignorancia, de analfabetismo, de desinformación, desconocimiento de estos temas. Entonces, termino esta parte aclarando de que una cosa distinta es energía nuclear y otra cosa es bomba nuclear. Eso a veces se confunde y a veces se habla cualquier cosa. Bueno, ahí hay comunicaciones, participación del público, pero más adelante lo vamos a hacer. A ver, aunque este ya vamos a permitir esta comunicación, pero rapidísimo, por favor, breves, nomás concretos, por favor. Señor, buen día, adelante.
5: Muy buenos días.

0: El doctor Fuentes.
1: A ver, adelante, mi
0: Bueno,
1: estimado amigo, ¿de dónde
0: nosotros
1: viene su
0: como
1: comunicación?
0: peruanos que tenemos tantas riquezas, ¿cómo quisiéramos tener energía nuclear para desarrollarnos en agricultura, medicina, industria y otros? ¿Pero qué nos va a permitir pues, este sanguinario de los Estados Unidos de Norteamérica? Nos acusarían que somos terrucos, así como hablan esos fanáticos, ¿no? Que apoyan a los paramilitares, a la ultraderecha asesina, como es el fujimorismo, el aprismo. Porque esa es pues lo que la idea que tienen pues, los norteamericanos. Si se nos ha dicho ahora en la ONU, en Donald Trump, aquí en Latinoamérica ninguno van a poderse no salirse de la línea de nuestros pensamientos. Si se salen, interveniremos militarmente, decimos, está clarísimo. O sea que nosotros, como Latinoamérica, como Centroamérica, de Sudamérica, nos tenemos que arrodillarnos, llorar, decir papá, jefecito. ¿Es lo que quiere? Y eso es lo que está persiguiendo a nivel del mundo. Ellos nomás quieren tener todo a sus manos y a los otros países tenerles empobrecidos, limosneros. Y es ahí apunta, pues, ¿no? Keiko Fujimori con todos sus compinches que están en el poder, en todas, ¿no? Las regiones que están, ¿no? Metidos estos ladrones. Estos son pues, los terrucos destructores de una nación. Igual también en otros países, como Milei, ¿no? Javier Milei, alegremente, alaba a Israel, alaba a los Estados Unidos de Norteamérica, ¿no? Y otros gobernantes también. Ese tipo de gente verdaderamente es repudiable, que a sus naciones quieren verlos destrozados, acabados, que nunca debe salir, ¿no?, de su subdesarrollo, su pueblo, y el pueblo latinoamericano, verdaderamente empobrecido, no puede, ¿no?, sobresalir de su educación, de no tener empleo, los jóvenes decepcionados, no pueden qué hacer. Y es lo que quieren, pues, estos, ¿no?, de los Estados Unidos de Norteamérica y con todos sus
1: Muy
0: compinches
1: bien, mi
0: a
1: estimado
0: nivel del
1: amigo.
0: mundo, señor Fuentes. Muchísimas gracias.
1: Gracias a usted también. Bueno, por la brevedad del tiempo. Bueno, vamos a seguir a ver y vamos a terminar con esta presentación del presidente de Irán. Entonces, esas cosas quedan claro y además hay varias cosas por aclarar, por puntualizar. Pero estos temas deberían debatirse, pues, en el Congreso, deberían debatirse en los grandes medios de comunicación que se llaman ellos grandes. La televisión monopólica, la radio que vienen de Lima, pero no lo van a hacer y solamente los entrevistan a los defensores de este sistema, a los defensores de este gobierno imperialista, nada más, y no le dan oportunidad para que otros que tienen otra percepción, que es, digamos, la otra, diríamos, no solamente el otro criterio, sino el otro punto de vista y lo que está ocurriendo realmente en los hechos, no le dan oportunidad. Están cerrados totalmente. Bueno, terminemos a ver con el presidente de Irak. Faltan creo unos 2, 3 minutos, ¿no? La última parte. Es importante escucharlo, captarlo, por lo menos de una u otra manera.
2: Y la destrucción generalizada, se ha fortalecido la fe del pueblo, que ha demostrado resistencia, una resistencia que no se puede destrozar con bombas y asedios. Esta es la naturaleza humana. Si un ser humano es expulsado de su tierra, resistirá. Si se bombardea y se ataca a sus hogares, resistirán. ¿Qué alternativa les queda? Someterse al acoso, ser expulsados de sus tierras y guardar silencio y que cuando se defiendan se les tache de terroristas. Ese tipo de terminología deja claro el tipo de mundo en el que vivimos. Las cuestiones de nuestra región deben resolverse por parte de los países de la región. No hemos de convertirnos en un juguete a manos de los agresores del exterior. Ninguna relación con una potencia extranjera puede convertirse en una herramienta para amenazar a los países vecinos de la región. Ahora quiero dirigirme a los responsables de haber decidido, planificado y llevado a cabo ataques contra nuestro país. Nuestro pueblo ha experimentado de primera mano el resultado de esa agresión mortífera. Han puesto a prueba la firmeza de Irán.
3: 3 de la tarde con 20 minutos.
2: Irán no se rendirá. Irán nunca ha sido el agresor, nunca ha empezado la guerra. Siempre ha demostrado su compromiso para negociar. Esta guerra nos ha sido impuesta. Pero hemos demostrado...
1: Ahí está claramente, mira. Nosotros nunca hemos pensado en guerras. No hemos atacado a nadie. Nos han impuesto esta guerra, dice. Nos han impuesto. Tome nota eso. Esto lo aclara el presidente de Irán. ¿Es importante o no escucharla? Ahí está. Nos han impuesto esta guerra. Nosotros no hemos generado, no hemos provocado a nadie. Ahí está, lo está diciendo clara y puntualmente esa parte, ¿no? Tiene relevancia.
2: Han puesto a prueba la firmeza de Irán, su fortaleza. Ha quedado claro que Irán no se rendirá. Irán nunca ha sido el agresor, nunca ha empezado la guerra. Siempre ha demostrado su compromiso para negociar. Esta guerra nos ha sido impuesta. Pero hemos demostrado que no tenemos miedo a la guerra si se trata de una guerra defensiva. Y vamos a mantenernos firmes en defensa de nuestro querido Irán hasta nuestro último suspiro. Señoras y señores, el tema de esta asamblea es restablecer
1: la... entonces está claro, dice que nosotros no nos vamos a rendir. Y vamos a enfrentar esa guerra que nos están imponiendo. Vamos a tener que defender. Pero no nos vamos a rendir, no nos vamos a arrodillar como pretende el imperio. Eso es lo que da a conocer este mensaje. Eso es lo que dice. Y efectivamente eso es lo que está ocurriendo. Mira, un pueblo, como dice Donald Trump, está destruido, que no tiene armas, que todo está en una crisis, desastre. ¿Y cómo lo está derrotando al imperio norteamericano? ¿Por qué? Porque la mentalidad de los iraníes, de la gente de esa zona árabe, es bien distinta. Para ellos la muerte en combate, en lucha, es un honor. Es un honor para ellos. Ellos piensan distinto. Eso lo vamos a comentar, lo vamos a tratar en otro programa. ¿Cuál es la mentalidad de esa población? No es como la que tenemos aquí. Entregar su vida en combate, en lucha, por su pueblo, por su tierra, es un honor. Es un mérito. No como la mentalidad que nos han impuesto por aquí, en estos últimos tiempos, este mundo occidental, este sistema. Es muy distinto ahí. Y así, mire cómo están logrando derrotar, arrinconar, humillar al imperio norteamericano. Eso es, señores, una cosa muy distinta, muy diferente, que hay que tratarlo en otra ocasión.
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2: Sustituye la política, las negociaciones, en el que la guerra sustituye al diálogo y a la diplomacia. Irán le tiende la mano al mundo. Invitamos al mundo, no por debilidad, sino porque creemos firmemente en nuestra capacidad para cooperar, porque estamos convencidos de que nadie en la región podrá conseguir la seguridad solos. Ya sea la construimos juntos o tendremos que vivir juntos la inseguridad. Queremos pensar en un futuro mejor en que la seguridad, la justicia, la dignidad humana se conviertan en derechos inalienables para todos los pueblos, para todos los seres humanos. Un futuro en el que ningún pueblo quede marginado, en que ninguna voz quede sofocada en el caos del poder y que ningún poder tenga derecho a decidir el futuro de otros pueblos. si realmente queremos un orden que se base en el derecho internacional, en las normas, debe basarse en la justicia, en la voluntad humana común, en la dignidad humana.
1: Bueno, amigos, vamos a continuar en estos minutos finales de su presentación del presidente de Irán. Luego viene ahora Claudia Sheinbaum. A ver qué pasa con Claudia Sheinbaum, presidenta de México, con la presidenta de México y también el presidente de España. Así que no se pierda lo que viene. Y ya, bueno, tenemos que ir ya a la franja electoral, pero advirtiendo, ¿no?, las cosas que estamos tomando conocimiento. Ahora nos estamos enterando mejor, nos estamos informando mejor realmente de qué es lo que ha venido sucediendo en el Medio Oriente. Estamos teniendo la oportunidad de escucharlo al presidente, a uno de los representantes del pueblo iraní, que nunca aquí en los medios nacionales ha sido por lo menos entrevistado, ni siquiera su embajador, ni siquiera su representante. Todo, solamente hay una avalancha de información pro-norteamericana, todo a favor de ellos, pero nada lo que es la verdad, lo que está ocurriendo realmente en el Medio Oriente. Algo nos estamos enterando por la versión directa propia del propio, del mismísimo presidente de Irán. Así que vamos, estamos terminando los minutos finales, en la última parte, creo, un minuto falta la parte culminante del presidente de Irán. Amigos, tengo que ir a la franja electoral, continuamos, franja electoral y proseguimos.
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1: El derecho internacional, en las normas, debe basarse en la justicia, en la voluntad humana común, en la dignidad humana, porque una paz que no es para todos no es paz, y una justicia que no es para todos no merece ser llamada justicia. Volviendo a las palabras que pronunció ayer el presidente de los Estados Unidos, los expertos en derecho internacional, en diálogo, en diplomacia, en normas humanas básicas, saben que todo lo que se ha proferido contra nuestro país va en contra de la Carta del Espíritu de las Naciones
0: Unidas. 3 de la tarde con 30 minutos.
1: No hará más que aumentar frente a las sanciones, frente a las presiones, frente al acoso. Nunca bajaremos la cerviz ni nos arrodillaremos. Irán debe ser entendido por el señor Trump, y quienes intentan acosarnos han de saber que estamos dispuestos a dialogar de manera diplomática sin aceptar el idioma de la fuerza. Muchísimas gracias por su atención. Que Dios les bendiga.
2: Como verán, es ovacionado, es recibido con fuertes aplausos, gracias, pero le han silenciado, los micrófonos, le han cerrado el micrófono. Es el manejo de quienes tienen el control de este tipo de foros o eventos internacionales, como hicieron también con Lula. Así terminó la presentación del presidente de Irán. Así que ya tienen datos, referencias para el debate, para la discusión, para contrarrestar esas mentiras, esas falsedades que se difunden a través de los diversos medios. Así que ya conocemos algo, nos hemos informado algo de fuente directa del presidente de la República Islámica de Irán. Y punto. A ver, quedamos ahí, amigos. A ver, aquí están las comunicaciones. A ver qué dicen. Hot. Hay que hacerles entender a los fanáticos. No sé de qué manera, dicen. Miriam, a ver qué nos dice Miriam. Miriam, lo explicaste con manzanitas, Hernán, me dice. Bien dicho. Pero que entiendan los naranjetes. Naranjetes terroristas, que entiendan de una u otra manera. Muy bien, Miriam, está bien. Robert Rosas también está en comunicación. Muy bien, perfecto. Ahora sí, de Claudia, dice Claudia, es humanista, Claudia Sheinbaum. Vamos a entrar a Claudia Sheinbaum, rápidamente. Claudia Sheinbaum representa al humanismo, es pueblo. Claudia Sheinbaum, la presidenta de México, estamos hablando del presidente de México. A ver, Antonio nos dice, audios, no, está bien, está el audio, está normal, ¿no? Está normal. A ver, entonces, a ver, por este lado, Flor de María está en línea también, saludos. Axel, ni bien fabrique o inventen una pistola, bueno, no sé qué quería decir de pistola, pistola o revólver, te irás a la cárcel, está en la Constitución. O sea, claro, los países imperiales solamente quieren ellos tener y otros no pueden tener. Eso ya lo hemos comentado, ya lo hemos hablado, ¿no? Siguen ahí, pero enciendo para que aprendan, bueno, aprender, hay que compartir, dice, compartan, difundan estos temas. Muy bien, señora, ahora sí, vamos a rápidamente. Claudia Sheinbaum, la presidenta de México, y luego viene el presidente de España. Hay que escucharlo también, a ver, ¿qué dicen desde Europa? ¿Qué dicen desde estos países? Pero a propósito de Claudia Sheinbaum, Claudia Sheinbaum, a ver, vamos a cambiar, a ver, de tema, de punto. De lo de Irán lo vamos a dejar ahí nomás, ya no vamos a tratar. Vamos a hablar breve y puntualmente sobre la presidenta Claudia Sheinbaum. ¿Qué dice Claudia Sheinbaum? A ver, Sheinbaum pone en duda a la ONU, pero confirma su viaje a China. ¿Cómo es eso? La presidenta de México, Claudia Sheinbaum, ¿participa o no participa en las Naciones Unidas? No fue. Tampoco el año pasado, no fue. No ha ido. ¿Por qué razones? Ellos tienen sus motivos, sus razones. Y ella lo dice, lo expresa puntualmente. Y lo van a escuchar, ¿no? La presidenta Claudia Sheinbaum. Pero si va a ir, dice, a China en noviembre próximo. ¿Por qué? Porque dice, a la ONU se va mayormente lanzar discursos, nada más, y no hay mayor determinación, decisión. Se va a hacer solamente algunas denuncias, todo eso. Entonces, pero yo creo que hay otras razones más. Debe ser razones de seguridad, otra de que no hay mayor salidas o determinaciones de parte de las Naciones Unidas, porque hay manipulación de parte del Imperio Norteamericano, porque la sede de Naciones Unidas es en Estados Unidos, la sede de la OEA en Estados Unidos. Todo está manipulado. Por eso hay la necesidad, como lo van a escuchar también más adelante, las versiones de otros mandatarios que dicen de que la sede, el Consejo de Seguridad de Naciones Unidas, debe cambiar, debe modificarse y debe cambiar a otra parte, a otro país. Y no debe estar en Estados Unidos. Porque lo utiliza, lo manipula el Imperio Norteamericano. Entonces parece que Claudia Sheinbaum, dentro de las varias razones, reitero, uno es que hay razones de seguridad. Ustedes saben, el Imperio Norteamericano, bueno, Claudia mismo dice, tenemos buenas relaciones con Estados Unidos. Donald Trump también lo dice, pero como son tan hipócritas, ellos pueden estar planificando cualquier atentado, cualquier cosa, porque cuánto quieren deshacerse del gobierno de, no solamente de AMLO antes, ahora de la presidenta de México, Claudia Sheinbaum. ¿Cuánto no quieren deshacerse de otros mandatarios? ¿Cómo y se imaginan ustedes cómo y de qué manera pudo llegar el presidente de Irán al Imperio Norteamericano? Y en su cara, en su pueblo, en su tierra, los ha desenmascarado. Y nos hemos enterado las cosas que están ocurriendo. ¿Quién es el verdadero terrorista, sí o no? ¿Irán es el pueblo, el gobernante terrorista, los iraníes, o Estados Unidos? ¿O el Imperio Norteamericano? No el pueblo estadounidense, sino el Imperio, esa cúpula gobernante. ¿Quiénes son los verdaderos terroristas? Ya sabemos ahora. Entonces Claudia Sheinbaum no va a Naciones Unidas y aclara sobre unas versiones de Donald Trump y también habla sobre otros puntos. A ver, son pocos minutos, creo que son 3-4 minutos breves. No ha ido ahí a Naciones Unidas y explica después por qué. Le pregunta por qué no va a ir, hasta lo explica, a ver, brevemente. Claudia Sheinbaum, sin perder tiempo, porque se nos va a ir el tiempo.
3: Después dijo otra cosa, ¿no?
2: A ver, sí.
3: A ver qué dijo.
4: Después dijo que tenía una buena relación con México y que, bueno, México iba...
3: Y que nosotros también
4: queríamos combatir a los cárteles. Sí.
3: Sí, porque toman una parte de la declaración y luego no toman la otra. Digo, nosotros podríamos entrar a... Yo podría decir, es muy difícil vivir junto a un país que tiene un nivel tan alto de consumo de drogas ilícitas. O podría decir, es muy difícil vivir junto a un país que tiene tanta producción de armas. Pero no lo voy a decir. No lo voy a decir.
2: Mira, fíjense, Claudia Sheinbaum, la presidenta, es una persona muy inteligente. Por algo es científica, pues. Es una científica. Dice, yo diría de que Estados Unidos es el país mayor consumidor de droga, es el país más narcotraficante, producción de fabricante de armas, provoca guerras, conflictos, pero no lo va a decir, dice, no lo voy a decir, pero ya lo ha dicho, pues. Es que es hábil, inteligente, es esta mujer, ¿no?, que está presidiendo, que dirige México. Lo escuchen, a ver, que para un buen entendedor, pues tiene mucho significado lo que dice, ¿no? Y empieza de esa manera sus presentaciones permanentes que tiene, ¿no?, en forma pública.
4: Y que, bueno, México iba...
3: Y que nosotros también
4: queríamos combatir a los cárteles. Sí.
3: Sí, porque
2: eso lo dice en respuesta a las versiones de Donald Trump. Lo hace, pero en forma figurativa y en forma burlesca también, de cierto modo, ¿no? De manera muy inteligente lo hace. Escuchen esta partecita, ¿no? A ver, ya lo interpretan ustedes a su manera.
3: Parte de la declaración y luego no toman la otra. Digo, nosotros podríamos entrar a... Yo podría decir, es muy difícil vivir junto a un país que tiene un nivel tan alto de consumo de drogas ilícitas. O podría decir, es muy difícil vivir junto a un país que tiene tanta producción de armas. Pero no lo voy a decir. No lo voy a decir.
2: Pero ya lo
3: he dicho. Tenemos buena relación con el presidente Trump y el gobierno de los Estados Unidos. Entonces, estamos trabajando de manera coordinada y vamos avanzando.

0: Muchas gracias.
1: Tenemos colaboración internacional, no es aceptar o no aceptar, la tenemos. Tenemos muchísima colaboración con el Alto Comisionado de Naciones Unidas para Derechos Humanos, muchísima. Hay colaboración con la UNESCO, hay colaboración, hay mucha colaboración con distintas instituciones de Naciones Unidas, y para desaparecidos hay mucha colaboración. No es que no aceptemos, ¿no? El problema es cómo fue redactado el documento. Y así como fue redactado, pues no era posible aceptarlo, porque no es lo que está ocurriendo en el país.
2: ¿Sería el canciller quien participaría en la asamblea para hablar a favor de México o a reivindicar pues las políticas?
1: Vamos a esperar cómo viene.
3: 3:40 p.m.
2: En otro tema, ¿cuándo estará terminado?
1: Parece de que ha sido un muy buen presidente, presidente Lula. Nada más les doy una. En un año volvió a cumplió su promesa del hambre cero en Brasil. Lo había logrado en su primero, segundo periodo. Después creció la pobreza y en un año él logró, poco más de un año, hambre cero. Pues eso es un gran logro. Brasil tiene una población de, a ver cuánta población tiene Brasil, 300 y tantos millones, ¿no?
4: Ahí habla de Lula, ¿no? Lula, bueno, es un buen gobernante que cómo ha resuelto el problema de la pobreza antes, en su primer periodo, en su segundo periodo, y ahora nuevamente retorna y cómo ha dado un salto enorme. Y en el tema de la pobreza, cómo ha resuelto esos problemas, resalta. Pero por cuestión de tiempo nos vamos a ir a la última parte, a ver. Ahí habla, bueno, mira, lo que están haciendo en México, mira, fíjense, este gobierno de la presidenta de México, Claudia Sheinbaum, lo que hizo también el presidente AMLO, Andrés Manuel López Obrador, han ejecutado cientos y miles de kilómetros de líneas de ferrocarril y trenes. Ahora la presidenta Claudia Sheinbaum continúa y ahí da a conocer qué cosas está haciendo, cómo está el avance, a ver, de decenas, cientos y miles de kilómetros para unir a pueblos. Ya no por carreteras, sino principalmente por vía férrea. ¿Por qué razones, señores? ¿Por qué en todos los países del mundo priorizan el transporte ferroviario? ¿Por qué? Porque precisamente es el transporte más seguro, es el transporte de mayor garantía, de mayor seguridad, de mayor confianza. Eso es lo que están priorizando en todos los países del mundo. Y aquí en Perú, imagínense, desde hace 2 o 3 siglos atrás, no han sido capaces todos estos gobernantes que han pasado de hacer ni siquiera un kilómetro de línea férrea, de modernizar ni absolutamente nada. A pesar de que han privatizado, lo han entregado a Porqui y a otros, los trenes, mira, siguen con esos trenes chatarra, trenes obsoletos del siglo pasado, o de inclusive 2 siglos atrás, donde el pueblo ya no tenemos la posibilidad de poder hacer uso. Y escuchen esta parte, a ver, vamos a ver, ya llega a ese punto, ahí hablando la presidenta de México, para que tome
3: onda,
4: en cuenta...
3: Onda popular, popular.
4: Ocurre en otros países, y aquí estamos enceguecidos, estamos desinformados, total y absolutamente despolitizados.
1: Vas a jurar a dos pueblos. Si eres presidente, le juras a un pueblo, le juras una bandera, le juras a una historia, no le juras a otro. Entonces, ¿qué se está diciendo?
4: Ese punto,
1: vas a
4: ser ese punto presidente es de mira, México. Fíjense, ¿de qué habla esa parte? Antes de trenes, antes de los
1: ¿cómo
4: trenes.
1: ¿Cómo vas a jurar a dos banderas?
4: Antes de ese punto, dice. Aquí en México, para ser gobernante, tiene que ser mexicano de nacimiento. No podemos permitir de que un extranjero asuma un gobierno. ¿Cómo vas a jurar a dos banderas? ¿Cómo vas a jurar a Dios y al diablo, en otras palabras, no? Tiene que ser, pues, en el caso, digamos, de acá de Perú, debería ser peruano. Pero aquí nosotros permitimos. Pero todo eso por manipulación del imperio, pues, está en Ecuador. ¿Quién es el gobernante? Un nacido en Estados Unidos, que no tiene sentimiento ni sangre ecuatoriana. en Chile, a la derecha, pone a un personaje que tiene orígenes nazifascistas, europeo. En Bolivia han impuesto a un gobernante que no tiene nacimiento ni origen en Bolivia, sino europeo también. Igual en otros países. Y eso están legislando en México. Y dice, ¿cómo vamos a jurar a dos banderas o a Dios al diablo? En otras palabras, tiene que ser, pues, claro, tiene que haber renunciado a la otra nacionalidad en el peor de los casos, ¿no? Ese punto habla en esta parte, cuando le preguntan sobre ese punto.
1: No tiene, nadie les dice que no, y tienen doble, puede haber triple, cuádruple nacionalidad. El asunto es si quiere ser presidente de México. ¿Cómo vas a jurar a dos banderas? ¿Cómo vas a jurar a dos pueblos? Si eres presidente, le juras a un pueblo, le juras una bandera, le juras a una historia. No le juras a otro.
4: Claro, ¿y cómo,
1: entonces, ¿qué se está
4: cómo
1: diciendo?
4: Señores, hemos tenido acá gobernantes japoneses?
1: A ver, ¿vas a competir?
4: ¿Cómo hemos permitido eso? ¿Cómo han permitido? No los peruanos, sino quienes han manejado, han maquillado, han manipulado todo esto en nuestro país. Y tiene mucha razón la presidenta Claudia Sheinbaum en ese punto. ¿Cómo podemos permitir eso? Estas cosas están legislando ahí en México.
1: Le juras a una historia, no le juras a otro. Entonces, ¿qué se está diciendo? A ver, vas a competir para ser presidente y hay que legislar sobre qué significa eso, cuándo. Previo a que vas a competir para ser presidenta o presidente de la República, si tienes doble nacionalidad, ¿cuándo deberías de haber renunciado a esa nacionalidad? Es nada más si vas a ser gobernador, jefe de gobierno o presidente. ¿Cuáles derechos? ¿A quién representas? ¿Representas a México? No representas a nadie más. No le juras a otra bandera.
2: ¿Y que las parejas tengan más hijos o algo?
1: Pues hay que revisar lo que se ha hecho en muchos lugares. Hay gobiernos, por ejemplo, que dan recursos por tener hijos, ¿no? Y no necesariamente han tenido resultados, o campañas, y no necesariamente han tenido resultados. Hay que entender sociológicamente, con psicología social, todas las especialidades, exactamente qué está pasando en los jóvenes que hoy deciden, pues, no tener hijos o solo tener un hijo. Muchas veces las mujeres trabajamos, ahora más, y entonces deciden las mujeres tener hijos más grandes. En fin, son muchos fenómenos. Entonces, primero hay que analizar qué está pasando y después de eso ya ver si qué hacemos como país en torno a 0.7% de crecimiento de la población. Ahora, en total vamos a construir 2.400 kilómetros.
4: Ahí está, 2.400 kilómetros de línea férrea de ferrocarriles en México, en este gobierno, ahora en el anterior gobierno. Un país amplio, extenso, mira, fíjense, trenes modernos, no trenes chatarra, no trenes obsoletos como las que nos quiere imponer acá, mira, fíjense, estos personajes ya conocidos aquí en Perú. Aquí pues la población para ya gradual y paulatinamente dejar los accidentes, las muertes diarias que hay en las carreteras, porque tenemos carreteras angostas, accidentes, muertos y muertos, choques de todo tipo. Entonces la alternativa ahora a nivel global, a nivel mundial, es el transporte más seguro de primera línea, es por vía férrea, a través de los ferrocarriles, a través de los trenes bala, trenes rápidos, trenes de última generación. Mira, fíjense, escúchenlo esta parte. Y aquí en Perú ni siquiera un metro han avanzado. No han hecho durante todas estas décadas, durante estos siglos, por lo menos acá en Perú. La presidenta Claudia Sheinbaum, mira, fíjense, escúchenlo esta presita en menos de un minuto, menos de un minuto. ¿Eh?
1: Ahora, en total vamos a construir 2.400 kilómetros en nuestra administración, en nuestro gobierno, de trenes, de pasajeros, y 100 kilómetros de esos son el malla de carga.

0: en total, incluyendo la parte que va a Puerto Progreso, y 550 kilómetros del interoceánico nuevos.
1: Bueno, ahí nomás, por cuestión de tiempo, imagínense, amigos, mira, por ejemplo, a ver, de Arequipa a Juliaca, Puno, tener un tren bala, un tren rápido, en cuestión de 30 minutos o una hora, en el mejor de los casos, o en el peor de los casos, depende del término que se emplee, ¿a quién no le va a interesar? ¿A quién no le va a gustar? Para Cusco, entre Juliaca a Cusco, Cusco, Juliaca, viceversa, o Juliaca, Arequipa, Lima, en cuestión de hora y media, llegar ahí. Ese transporte deberíamos tener, pues nos podríamos ir rápidamente en la mañana, hacer unas gestiones en Lima y en la tarde estamos aquí. O de Lima podrían visitar rápidamente aquí. O sea, ¿cómo cambiaría, no? ¿Cómo sería una revolución completa? Eso es lo que están haciendo en los países avanzados, con estos gobiernos progresistas, con estos gobiernos que tienen una mentalidad distinta, diferente. No esa mentalidad atrasada, desfasada, como Porqui y otros de la ultraderecha aquí en Perú, trayéndonos trenes obsoletos que están botados allá en Estados Unidos. Pero mira, fíjense, ese es el ejemplo. Eso ya lo hizo, práctica, una realidad, el presidente Andrés Manuel López Obrador. Ahora, en este periodo gubernamental, la presidenta Claudia Sheinbaum, eso es lo que está haciendo ahora, uniendo a los pueblos. Y la población se está volcando con el transporte por esa vía, porque es más seguro, más confiable. No está en riesgo la vida. Es muy excepcional que haya un accidente ferroviario. Muy excepcional. En cambio, transporte por estas carreteras total y absolutamente, bueno, pues abandonadas, que son de una sola vía. Accidentes, choques a diario, muertos a diario. En otros, en determinadas épocas, a cada hora. ¿Sí o no? Eso es lo que está haciendo la presidenta Claudia Sheinbaum. Y fíjense la ridiculez de este, de Keiko Fujimori, que quiso, de acuerdo a su ministro Carlos Spa, de querer igualar la presidenta Claudia Sheinbaum. Se parece Keiko Fujimori a la presidenta Claudia Sheinbaum. Su risa, su forma de hablar, su trato con la gente. La presidenta de México es una persona admirable, una mujer admirable. Igual quiere ser ahora Keiko Fujimori, quiere igualarlo. Bueno, como ya alguien lo dijo ahí, Keiko Fujimori no le iguala, ni siquiera no le alcanza ni a los talones de la presidenta Claudia Sheinbaum. Esta mujer, esta presidenta en México, es de alta preparación, de alto nivel, es una científica, es una persona muy inteligente, muy hábil, muy respetada, de alta aprobación. Ya está, miren, en el penúltimo año de su gestión, tiene una alta aprobación, una de las más respaldadas a nivel global, a nivel mundial también, una buena imagen. Pero ahora el imperio norteamericano, la ultraderecha, están tratando de cómo lo bajamos a este, qué hacemos para hundirla, para que no se reelija o que no vaya a otro mandato, o no elijan a otro del mismo partido. Eso es lo que están haciendo. Muy bien, hay tantas cosas, amigos. A ver, rápidamente, pero vamos a ver a este punto. Presidente de España, a ver, por lo menos uno o dos minutos. Luego viene el resumen informativo, pero antes de ello, presidente de España en las Naciones Unidas. A ver, ¿qué dice? Por lo menos escuchémoslo un minuto o dos minutos. Presidente de España, Pedro Sánchez.
2: Debemos renovarlo, reforzarlo, para que pueda desempeñar en este siglo el mismo papel central que cumplió en el siglo XX. Hacerlo, evidentemente, no va a ser fácil, pero la buena noticia es que toda la orientación que necesitamos está aquí, está en la Carta de Naciones Unidas. En esta carta se escribieron los mejores capítulos nuestros antepasados, hombres y mujeres que habían visto el mundo arder y que aún así tuvieron el coraje de imaginar un futuro mejor. Esos hombres y mujeres dejaron su sabiduría y su esperanza en esta carta y no nos pidieron que la guardásemos en una vitrina, nos pidieron que la cumpliéramos, que la defendiéramos y que volviésemos a ella en los momentos como el actual de incertidumbre y de una extraordinaria dificultad. Hoy atravesamos uno de esos momentos y por tanto es nuestro deber

0: Estar a la altura del coraje y de la ambición presentes en el texto de la Carta de Naciones Unidas. Por eso, señoras y señores, tenemos que reformar el Consejo de Seguridad para que todas las regiones del mundo tengan una representación justa y para acabar con el derecho de veto de los miembros permanentes, porque, como indica la Carta de Naciones Unidas, ningún país debe ser juez y parte a la vez, por muy poderoso que éste sea. Tenemos, por tanto, que reforzar el resto de organismos principales, reorganizar agencias, fondos, programas, dotándolas de más recursos, de más capacidad ejecutiva, para que puedan tener un impacto más decisivo en los grandes desafíos que atenazan a la humanidad. Tenemos que reforzar organismos como la Corte Penal Internacional para que puedan investigar, perseguir, sancionar a aquellos que violan las normas. La humanidad tardó siglos en sustituir el derecho del más fuerte por la fuerza del derecho, y nosotros no podemos ser la generación que recorra ese camino en sentido contrario. Por eso, y por ese mismo motivo, tenemos que reconstruir la arquitectura de la no proliferación y desarme nuclear para evitar que una política securitaria mal planteada nos arrastre a un nuevo conflicto mundial. Y tenemos también que imponer a los tecnoligarcas una regulación estricta que controle el funcionamiento de las redes sociales y el desarrollo de la inteligencia artificial. Porque, al fin y al cabo, el futuro de nuestros hijos y nuestras hijas tiene que estar por encima del de los bolsillos de estos tecnoligarcas.
1: Unos puntos interesantes, reitero, hay algunos puntos interesantes que trata, que aborda el presidente de España, Pedro Sánchez, que hay que tratarlo, a ver, en el siguiente programa, ¿no? Pero ya me ganó el tiempo, porque viene el resumen informativo, pero hay algunos puntos interesantes, como por ejemplo, acaban de escuchar ustedes, de que tenemos que hacer de que se respete el derecho internacional, las normas, tratados y convenios internacionales, porque si no, ¿para qué sirven? Ahora, en el tema de la inteligencia artificial también, inteligencia artificial, esos temas, pues, son de coyuntura de actualidad, que deberían ser tratados por los gobernantes, no como la Keiko que hemos hablado, que le hemos escuchado tonterías ahí, cosas como si fuese a quejarse a sus patrones ahí, cosas internas que nada les interesa a la opinión pública mundial, o no les interesa en absoluto a los presidentes o a los jefes de Estado que participan en esta 81 Asamblea General de Naciones Unidas. Ahí se va a tratar temas de interés global, se van a abordar temas de la humanidad que interesan a toda la humanidad, en otras palabras, a todo el mundo en forma global. Bueno, es importante, hay algunos puntos, ¿eh? Habrá de haber algunos puntos también cuestionables, pero por lo menos hay uno en un minuto hemos podido captar algo del presidente de España, Pedro Sánchez. Dejamos pendiente para el siguiente programa. Amigos, viene inmediatamente a ver el resumen informativo de esta hora, lo más importante en el ámbito nacional, internacional y regional. Le damos el pase inmediatamente a ver qué novedades tenemos inmediatamente el resumen informativo. En órbita, se viene inmediatamente.

0: Hola, ¿qué tal? Iniciamos este resumen informativo. Estamos en órbita. Vamos a compartir información internacional, nacional y regional. Por supuesto, la agenda internacional está muy cargada en esta jornada anterior, así es que vamos a iniciar esta jornada con ello. Vamos a hablar brevemente de Rusia. Bueno, hay una noticia que se produce por parte de su canciller Sergei Lavrov ha explicado la contundente posición de Rusia sobre la crisis ucraniana. El ministro de Relaciones Exteriores inició su discurso en la sesión del Consejo de Seguridad de la ONU sobre Ucrania este miércoles. El evento se celebra en medio de la semana de alto nivel del 81 periodo de sesiones de la Asamblea General de la ONU. Y también, canciller aseguró que si los acuerdos de Minsk del año 2014 se hubieran cumplido, Ucrania mantendría hoy las mismas fronteras de 1991, salvo la península de Crimea, cuya cuestión está zanjada desde hace tiempo y todo el mundo lo entiende perfectamente. Vamos a escuchar en breve este resumen.
1: Saludo desde la ciudad de Nueva York.
2: 4 de la tarde en punto.
1: Donde continúa el debate de la Asamblea General, no solo con los ponentes sobre el atril de esa sala de la Asamblea General de la ONU, sino también con reuniones bilaterales y también con reuniones del Consejo de Seguridad. Precisamente el ministro de Relaciones Exteriores de la Federación de Rusia, Sergei Lavrov, tuvo una jornada muy activa en lo diplomático con varias reuniones bilaterales, pero también con la participación en una reunión del Consejo de Seguridad sobre el conflicto en Ucrania. En esa reunión, Lavrov aseguraba que Kiev está llevando a cabo actos terroristas y recordó también que lo que busca Moscú es una solución duradera a este conflicto. También dijo que si Kiev hubiera aceptado los acuerdos de Minsk, ahora conservaría las fronteras de 1991 sin Crimea, pero que tanto Kiev como otros países de la Unión Europea se negaron a aceptar los términos de esos acuerdos de Minsk. Escuchamos ya las palabras de Sergei Lavrov.
3: Si los acuerdos de Minsk del 2015 confirmados en París en el 2019, ya tras la llegada de Zelensky, se hubieran cumplido, como lo exigía el Consejo de Seguridad, Ucrania ahora permanecería dentro de las mismas fronteras de 1991, excepto, por supuesto, Crimea, una cuestión que se ha cerrado hace mucho tiempo.
1: Ahí escuchábamos al ministro de Exteriores ruso, quien también aseguró que incluso después de Minsk, Rusia intentó negociar. Recordaba esas cumbres en Turquía. Pero más allá, también criticó a la Unión Europea, asegurando que mientras los países occidentales, sobre todo los de la Unión Europea, hablan de respeto a los valores y a los derechos humanos, pues no lo hacen cuando se habla de defender la lengua rusa o incluso la religión ortodoxa dentro de Ucrania. Escuchemos ya la valoración de Sergei Lavrov.
3: A Occidente y sobre todo a la Unión Europea le encanta hablar de derechos humanos con o sin motivo. Sin embargo, en lo que respecta al régimen de Kiev, no oímos esa expresión. Rusia insiste en el cumplimiento estricto del artículo 1 de la Carta de las Naciones Unidas, que exige a todos respetar los derechos humanos y las libertades fundamentales sin distinción de raza, sexo, idioma o religión. Sin embargo, en lo que se refiere al idioma y la religión, aquí no sirven de nada las artimañas. Cuando llamamos la atención sobre lo inaceptable que resulta la prohibición del idioma ruso y de la Iglesia Ortodoxa Ucraniana, lo máximo que nos dicen es:
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3: Tendremos en cuenta también este aspecto en el paquete.
0: Bueno, entonces, esta noticia se va a profundizar, por supuesto, en el tema ucraniano y Rusia, la respuesta de Rusia, las medidas que está tomando y cómo se proyecta para este próximo año la política o la geopolítica por parte de Rusia en el ámbito de Europa del Este, especialmente. Vamos a mencionar también de que en este evento internacional de la Organización de las Naciones Unidas, bueno, en las últimas horas, Xi Jinping está ya presente en Estados Unidos y se será también partícipe de esta asamblea, de este 81 periodo de sesiones. Ha sido recibido por Donald Trump esta jornada anterior, Xi Jinping, el presidente de China, del gigante asiático. El presidente chino llegó este miércoles a la base conjunta Andrews en Maryland, Estados Unidos, para una visita de Estado. De igual forma, está previsto que este jueves Xi se reúna con su homólogo estadounidense Donald Trump. Poco después de aterrizar, el mismo presidente chino y su esposa Peng Lijuan fueron recibidos en una larga alfombra roja por el propio Donald Trump y la primera dama del país norteamericano, Melania Trump, flanqueados por una guardia de honor. Y cuando Xi y Lijuan, su esposa, acabaron de descender por la escalerilla, hubo un cálido saludo y de apretones de manos con sus pares estadounidenses. Además, en las imágenes de la llegada de Xi Jinping se aprecia cómo Trump sacó músculo militar haciendo pasar un bombardero B-1B Lancer de la Fuerza Aérea, un bombardero valorizado en alrededor de $300 millones estadounidense. Realizó un sobrevuelo en plena ceremonia de bienvenida. Cazas también fueron desplegados en la pista de la base Andrews, cazas militares. Así es que estos son algunos detalles de la visita de Xi Jinping, el presidente chino, hacia Estados Unidos.
4: Los mercados están a la espera de los resultados de esta cumbre chino-estadounidense en medio de múltiples discrepancias entre las dos potencias. Además de los asuntos económicos, sobre la mesa están temas geopolíticos relacionados con Taiwán y la competencia en el ámbito de la inteligencia artificial. ¿Qué posiciones mantienen ambas partes? Galo Fernández nos amplía la información.
5: Estados Unidos y China vuelven a sentarse frente a frente. Donald Trump va a recibir a Xi Jinping en Washington con varios temas sobre la mesa. Uno de los principales objetivos, sin duda, va a ser intentar mantener la tregua comercial alcanzada el año pasado, ¿no? Recordamos, la guerra arancelaria comenzó con fuertes incrementos de tarifas por ambas partes, después llegó la tregua y ahora aparece la gran pregunta. ¿Va a haber una nueva prórroga? La actual pausa sigue siendo frágil y está prevista que expire en noviembre. Por eso Trump y Xi Jinping se espera que van a buscar evitar una nueva escalada entre las dos mayores economías del mundo. Mientras Washington, ¿qué hace? Utiliza estos aranceles como herramienta de presión. China sigue vendiendo, lo dicen acá, ¿no? El superávit comercial va camino a alcanzar un nuevo récord en 2026, sería por segundo año consecutivo superando el billón de dólares. Es decir que la presión arancelaria no ha impedido que el comercio de China siga avanzando. Acá tenemos más, ¿no? Desde en agosto de 2026 un 25% más en comparación con el año anterior entonces. Pero bueno, no todo es comercio. Otro asunto delicado va a ser Taiwán, ya que China, ¿qué pasa? China podría buscar que Trump siga retrasando este paquete de armas que le podría brindar a Taiwán, valorado en unos 14 mil millones de dólares. El propio Trump ha presentado estas ventas, él dijo, como una herramienta de negociación con Pekín. Es una buena moneda de cambio para nosotros, así es como ellos lo ven. Y los aliados de Washington en Asia siguen con atención cómo es que se va a manejar el presidente estadounidense en este tema durante ese encuentro con Xi Jinping. Pero lo cierto es que también hay otra batalla que se libra y no solamente son los aranceles. No, también tenemos que hablar de la inteligencia artificial. Trump fue contundente cuando habló de esta competencia. Dijo, quien gana en la inteligencia artificial, gana. Rechazamos cualquier intento de crear un esquema globalista para controlar la inteligencia artificial. Desde Pekín, en cambio, lo que advierten es que todas las partes deben colaborar. ¿Para qué? Para garantizar, dicen, que las tecnologías de inteligencia artificial sean abiertas e inclusivas. Así que lo que vemos es que Washington y Pekín compiten así no solo por el comercio, sino también por una tecnología que puede definir buena parte del poder económico y estratégico en el futuro.
0: Bueno, esta jornada anterior de las Naciones Unidas también ha traído otra noticia, otras reacciones. Bueno, se trata del discurso del presidente de Irán, que ha estado presente en Nueva York, en las Naciones Unidas. El presidente de Irán, Masoud Pezeshkian, afirmó este miércoles ante la Asamblea General de las Naciones Unidas que su país nunca inclinará la cabeza ni se arrodillará ante nadie en un aparente mensaje dirigido al presidente de Estados Unidos, Donald Trump, en medio de la guerra entre ambas naciones. Debe saber que la resistencia del pueblo iraní no hará más que aumentar frente a las sanciones, el incremento de la presión y la intimidación, declaró. Además, criticó el discurso del día anterior del presidente estadounidense ante la Asamblea General, lo que llevó a que la delegación del país norteamericano abandonara la sala. Somos la cuarta potencia mundial, el secretario del Consejo Supremo de Seguridad Nacional de Irán ha complementado ante ello en el ámbito internacional. Afirmó este miércoles que las acciones del presidente de Estados Unidos no debilitaron a la República Islámica, sino que, por el contrario, reforzaron su posición. Este alto funcionario también se refirió a las afirmaciones de Donald Trump sobre ataques contra comandantes, instalaciones y buques iraníes, tildándolas como el intento de un agresor derrotado por ocultar sus fracasos. Estas acciones criminales no lograron socavar la autoridad de la República Islámica y, por el contrario, convirtieron a Irán en uno de los actores más poderosos y en la cuarta potencia mundial. Irán se está considerando la cuarta potencia mundial, pues los ataques de Estados Unidos no lo debilitaron, sino al contrario. Bueno, el presidente de Irán también esta jornada anterior aprovechó a realizar esta acción en una reunión con altos funcionarios de la organización.
2: 4 de la tarde con 10 minutos.
0: Aparte de mostrar este documento, este libro que documenta la ayuda de Estados Unidos con ataques a civiles, bueno, ha entregado a un alto funcionario de la ONU este documento. El presidente iraní Masoud Pezeshkian entregó el libro en nombre de la ayuda al presidente de la Confederación Suiza, Guy Parmelin, durante la 81 Asamblea de la ONU, y esta publicación contiene fotografías de ataques estadounidenses contra objetivos civiles, nombres de mártires de la reciente guerra y relata crímenes cometidos por quienes se proclaman defensores de los derechos humanos. El presidente de Irán también obsequió ejemplares a otros líderes mundiales al margen del evento. Asimismo, también ha estado compartiendo estos videos. Bueno, estos videos relatan a estas menores de edad que fueron bombardeadas por Estados Unidos en una escuela de niñas. Más de 200 niñas fallecieron producto de estos bombardeos en Irán. Esa es la situación en el ámbito internacional. Vamos a pasar rápidamente a reacciones que se están dando en el ámbito nacional. Mencionarles de otra también nuevamente de que estaremos compartiendo la intervención de distintos líderes en este debate del 81 periodo de sesiones, tanto en las redes sociales como en los medios de televisión y radio. Cerrando este tema, vamos a hablar brevemente, para cerrar este tema, del ámbito nacional. Bueno, la presidenta del Poder Judicial ha rechazado las declaraciones de Keiko Fujimori en las Naciones Unidas. Es decir, ha reaccionado. La presidenta del Poder Judicial, Janet Tello, ha cuestionado las declaraciones formuladas por la presidenta de la República durante su intervención ante la Asamblea General de las Naciones Unidas y sostuvo que sus afirmaciones sobre los procesos judiciales contra militares y policías no pueden ser permitidas por la institución que preside. Tello recordó que Fujimori habría expresado su compromiso con la separación de poderes y la independencia del Poder Judicial. Sin embargo, considero que las declaraciones realizadas ante la ONU contradicen ese compromiso. Vamos a escuchar las declaraciones de Janet Tello.
6: Respetar separación de poderes y voy a respetar la independencia del Poder Judicial y de los jueces. Pero parece que lo olvidó, porque ante Naciones Unidas ha hecho unas afirmaciones que no las puedo permitir como presidenta del Poder Judicial. Las rechazo completamente. Y espero que todos los jueces y las juezas respalden. Porque nosotros no podemos permitir que ante el mundo se nos haya dicho que, a pesar que jueces, que militares y policías han demostrado, dijo ella, que sus procesos han sido transgredidos, el debido proceso transgredido, nosotros continuamos juzgándolos. No dijo Poder Judicial, correcto, pero ¿quién juzga? ¿Quién juzga en una democracia? Que se retracte, porque lo ha hecho a nivel internacional, quizás sí cuando venga acá. O explique cuál es ese... Respetar separación de poderes.
0: Bueno, vamos a continuar con más información. Vamos a hablar brevemente del ministro del Interior, César Astudillo. Y hay una noticia relevante en estas últimas horas, pues la bancada del Partido Cívico Obras se ha sumado a la moción de censura contra el ministro. La bancada Obras, a través de su vocero, el diputado Víctor Piñán, anunció que se sumará a la moción de censura contra el ministro del Interior, impulsada por Juntos por el Perú, ante el incremento de la inseguridad ciudadana y los cuestionamientos de la conducción del sector. Debido a los cuestionamientos a la gestión del ministro del Interior, César Astudillo, y ante la falta de resultados frente a la creciente inseguridad ciudadana, desde la bancada Obras nos sumamos a la moción de censura, señaló Víctor Piñán en una publicación difundida a través de las redes sociales. El parlamentario sostuvo que el titular del Interior deberá responder políticamente por la conducción de su sector y afirmó que la ciudadanía exige respuestas y resultados frente a la criminalidad. Entonces, esa es la noticia respecto a la moción de censura del ministro del Interior, César Astudillo. Respecto a las reacciones en la política nacional, respecto al otorgamiento de las facultades legislativas, el titular del MTC, el nuevo titular, el que ha reemplazado a Rafael Rey, sí, este mismo, Rafael Rey, quien fue sacrificado por Keiko Fujimori para congraciarse con López Aliaga, pues este tema de los trenes chatarra fue el punto álgido que

0: terminó con la salida de Rafael Rey. Bueno, fue reemplazado por el viceministro de Agricultura, que ahora asumió la titularidad del Ministerio de Transportes y Comunicaciones. Tanglerini, el nuevo titular del MTC, señaló que el Ejecutivo se encuentra a la espera de que la Cámara de Diputados resuelva el pedido de facultades legislativas presentado por el gobierno, cuyo plazo de evaluación ya venció. Sostuvo que, aunque el Ejecutivo viene adoptando medidas mediante decretos supremos, una eventual delegación de facultades permitiría acelerar y potenciar las acciones previstas, principalmente frente al fenómeno El Niño. Vamos a precisar también de que Miguel Torres, el presidente del Senado, también ha declarado algo similar. Él ha defendido el rol del Senado como garante de la estabilidad en un discurso en un evento público, pero ha cuestionado la demora en las facultades, en el otorgamiento de las facultades. Uno de los principales puntos abordados fue el pedido de la delegación de facultades legislativas presentado por el Ejecutivo. Sostuvo que un gobierno requiere herramientas legislativas para implementar parte de las propuestas con las que se llegó al poder, y señaló que la delegación de facultades ha sido utilizada por distintos gobiernos. Vamos a precisar algo también ya para cerrar este tema de Keiko Fujimori. Bueno, vuelve nuevamente esta imagen de Keiko Fujimori, este operador de derecha internacional ya detenido en Bolivia, Fernando Cerimedo. Pues medios nacionales, un medio nacional está revelando más chats y más audios que vinculan a Keiko Fujimori con Fernando Cerimedo. Así es que esta noticia no ha terminado. Por supuesto, va a generar más reacciones, tanto estos próximos días como las siguientes semanas, vinculando ya directamente a Keiko Fujimori a través de estos chats y audios entre Fernando Cerimedo, este operador de derecha internacional, cuyas granjas de bots se utilizaron no solo en países de Latinoamérica como Colombia, como Chile, como Bolivia o como Argentina, sino también se usaron o se hicieron uso en Perú para favorecer a la campaña política, campaña electoral de Keiko Fujimori a través de la desinformación. Y vamos a continuar con este último bloque de información regional. Vamos a hacer un resumen de lo que ha acontecido en las últimas horas. Un incendio en un taller de pirotécnicos ha dejado una persona herida tras un siniestro en inmediaciones de salida al Cusco. Este incendio fue reportado la tarde de este miércoles en salida al Cusco, pasando el puente Maravillas, generando alarma entre los vecinos y conductores que transitaban en la zona. Una persona resultó herida en una de sus manos y habría sido atendida tras este accidente. Asimismo, se presume que el fuego se habría registrado en un lugar donde se almacenarían o manipularían productos pirotécnicos. En otro punto de la ciudad se ha dado, en otro punto de la región se ha dado un operativo, tanto en penales de la ciudad de Juliaca, Puno, y también el penal de mujeres en Lampa. Objetos punzocortantes, conexiones eléctricas clandestinas y otros artículos prohibidos han sido encontrados durante una serie de requisas realizados en estos penales ya mencionados. Los operativos se realizaron en el pabellón 3 del penal de Juliaca, el pabellón 3 del establecimiento de Puno y el pabellón 1 del penal de mujeres de Lampa. Durante las intervenciones, los agentes revisaron las pertenencias de los internos y diferentes espacios de celdas, además de pisos, patios, baños, techos, paredes, donde se buscó detectar elementos que pudieran representar un riesgo para la seguridad dentro de los establecimientos. Entre lo encontrado figuran objetos punzocortantes, conexiones eléctricas, clandestinas y otros artículos cuyo ingreso o tenencia no están permitidos dentro de estos penales. Hay que precisar también de que toda esta jornada de este 24 de septiembre se va a dar este evento que ya preparativos ya daba a conocer la misma Municipalidad Provincial de San Román, Juliaca, respecto a esta parada folclórica por la Virgen de la Merced. Estas fueron algunas de las imágenes que se han producido, compartido por parte de la Municipalidad Provincial de San Román, especialmente en inmediaciones de Plaza Bolognesi. Bueno, así hemos culminado este resumen informativo. Esto ha sido En Órbita. Nos vemos en una próxima edición. Hasta pronto.
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2: 4 de la tarde con 20 minutos.
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1: 4 de la tarde con 30 minutos.
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2: ¿Cuántas veces ha dicho, ay, ay, ay, me duele mucho los riñones? Los riñones son órganos vitales para nuestro organismo y merece todo nuestro cuidado. Sin embargo, los dañamos sin darnos cuenta. Los riñones pueden verse afectados por diferentes causas, como una mala alimentación poco saludable, el consumo excesivo de carnes rojas, bebidas azucaradas, bebidas alcohólicas, comer alimentos con demasiado sal, aguantarse con frecuencia las ganas de orinar, beber muy poca agua durante el día. Y si usted vive con diabetes o tiene la presión arterial alta, tenga mucho cuidado con sus riñones. ¿Qué señales pueden alertarnos si los riñones están enfermos? Algunas personas pueden presentar cambios en la orina. La orina puede salir bien amarillo, muy oscura, turbia, con espuma o con olor fuerte y desagradable. Puede aparecer hinchazón en la cara, las manos, los tobillos o las piernas, debido a la acumulación de líquidos, conocida como edema. Otras personas sienten picazón en todo el cuerpo. ¿Tiene usted ardor en la planta de los pies? En otros casos, algunas personas ya conocen su examen médico. Les ha informado que tienen sus riñones muy inflamados, arenías, cálculos renales, ácido úrico elevado, quistes o tumores. Si la enfermedad avanza y los riñones dejan de funcionar, algunas personas pueden llegar a necesitar diálisis para que sus riñones sigan funcionando. No espere a que el mal empeore. Por eso es importante atender cualquier molestia en los riñones a tiempo. Ahora quiero hablarle sobre la infección urinaria, un problema de salud que afecta a muchas personas. La mayoría de las infecciones urinarias son causadas por bacterias, especialmente la Escherichia coli, responsable de gran parte de infección urinaria. ¿Cuáles son los síntomas más comunes? Puede sentir ardor o dolor al orinar, necesidad urgente y frecuente de ir al baño, aunque elimine solo unas gotas de orina, orina turbia, con mal olor o incluso con presencia de sangre. Cuando la infección afecta la vejiga, se conoce como cistitis. También existen infecciones que se transmiten por contacto sexual, como la clamidia, la gonorrea, la tricomoniasis y algunas infecciones por hongos, como la candidiasis. Estas pueden producir flujo vaginal anormal, picazón, irritación, mal olor. Por ejemplo, un flujo blanco y espeso puede ser compatible con candidiasis. Y aquí viene una pregunta también muy importante que muchas personas nos hacen. ¿Por qué la próstata comienza a agrandarse? La próstata es una glándula que se encuentra debajo de la vejiga. Por el centro de ella pasa la uretra, que es el conducto por donde sale la orina. Con el paso de los años, especialmente a partir de los 40 años, la próstata comienza a crecer en muchos hombres. El crecimiento de la próstata puede agrandarse tanto que empieza a presionar la uretra y dificulta la salida de la orina. Cuando esto sucede, aparecen síntomas muy molestos, necesidad de orinar con mucha frecuencia, especialmente por la noche, dificultad para comenzar a orinar, su orine es muy débil, goteo al terminar de orinar, o tienes sensación de que la vejiga no quedó completamente vacía. También puede ocurrir que la persona ya no puede controlar bien la orina. Y si padece de prostatitis, puede sentir ardor o dolor al orinar, escozor durante el momento de la micción, picazón o molestias en la zona genital. 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
1: 4 de la tarde con 40 minutos.

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1: 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Para toda aquella persona que en estos momentos tiene un familiar o usted mismo está viviendo con esta enfermedad que se llama la diabetes. ¿Sabía usted que el alto nivel de azúcar en la sangre en personas diabéticas pueden producir graves daños a distintos órganos de nuestro cuerpo? Enfermedad renal, enfermedad cardíaca, orinar con mucha frecuencia, ya que la micción es uno de los síntomas más importantes de la diabetes. ¿Saben por qué? Porque la glucosa alta pasa a los riñones. Y al pasar a los riñones, ¿qué sucede? Como hay poquita insulina, llega con mucha frecuencia azúcar, ya que el azúcar jala más agua del cuerpo y esto se va más rápidamente a la vejiga y aumenta la cantidad de orina. Este mal en medicina se llama poliuria.
2: Otros síntomas de la diabetes:
1: tener mucha sed, sentir sed todo el tiempo, estás bajando de peso sin desearlo, cansancio constantes, la piel se vuelve oscura, heridas o llagas tardan en curarse, esas heridas que no se curan fácilmente, que le puede llevar hasta amputarle las piernas o solamente los dedos. La diabetes es una enfermedad muy complicada que daña también el sistema nervioso y los vasos sanguíneos.
3: 4 de la tarde con 50 minutos.
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1: 5 de la tarde en punto.
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2: Buen día, queridos oyentes de Juliaca y toda la región sur. Bienvenidos a este resumen informativo de este jueves 24 de septiembre. En regionales. Esta mañana, una camioneta se empotra contra una vivienda en la avenida Andrés Avelino Cáceres. Una camioneta de placa ALK 904 terminó empotrada contra una vivienda en la avenida Andrés Avelino Cáceres la mañana de este jueves. El conductor tenía signos de haber consumido bebidas alcohólicas. El vehículo tuvo que ser retirado con una grúa, dejando daños materiales. En otro punto de San Román, un incendio se produjo en taller de pirotécnicos, dejando un herido. Un incendio fue reportado la tarde de este miércoles en la salida hacia Cusco, pasando el puente Maravillas, generando alarma entre los vecinos y conductores que transitaban por la zona. Una persona resultó herida en una de sus manos y habría sido atendida tras el incidente. Asimismo, se presume que el fuego se habría registrado en un lugar donde se almacenarían o manipularían productos pirotécnicos. Pasamos a noticias nacionales. El dólar norteamericano para esta jornada se cotiza al alza en 3.36 soles para la compra y 3.395 soles para la venta. Una mujer de nacionalidad venezolana, identificada preliminarmente como media hermana de Ronald José Toro Alila, uno de los detenidos por el asesinato de la dirigente política y excandidata Susy Isabela Aponte Polo, conocida como China Polo, habría participado en la planificación del crimen, según la investigación fiscal. El caso, ocurrido en Ancas, es investigado como un presunto sicariato por encargo y una de las hipótesis que manejan las autoridades apunta a un posible móvil político. Por otro lado, la bancada Obras, a través de su vocero, el diputado Víctor Piñán, anunció que se sumará a la moción de censura contra el ministro del Interior, César Astudillo, impulsada por Juntos por el Perú ante el incremento de la inseguridad ciudadana y los cuestionamientos a la conducción del sector. Mientras tanto, respecto al pedido de facultades legislativas, la Comisión de Constitución aún no tiene fecha para debatir pedido de facultades. Gianina Avendaño, presidenta de la Comisión, señaló que el informe final está en proceso de redacción y que las demoras en el debate se deben a la espera de opiniones consultivas de diversas comisiones del Congreso. Cerramos noticias nacionales con esta siguiente. Nuevo asesinato a candidato, Virgilio Asto García, candidato a regidor del centro poblado de Menocucho, región La Libertad, fue encontrado sin vida en un sector de Laredo. Asto postulaba por el movimiento Gota de Esperanza y, de acuerdo con información difundida, anteriormente habría denunciado presuntos...
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2: Medios locales de Trujillo afirman que su esposa habría encontrado el cuerpo dentro de un saco, luego de que este fuera abandonado en una acequia. Según información preliminar, el macabro hallazgo ocurrió la mañana del lunes, 21 de septiembre. En internacionales, el presidente de Cuba, Miguel Díaz-Canel, condenó enérgicamente las recientes declaraciones del mandatario de Estados Unidos, Donald Trump, durante su intervención en la Asamblea General de la ONU, calificándolas de arrogantes e injerencistas contra la isla y su gente. El mandatario cubano señaló que Trump demostró una vez más el desprecio que siente hacia los pueblos de América Latina y el Caribe, en particular hacia Cuba y hacia la Revolución Cubana. Indicó que el presidente estadounidense evade su responsabilidad en el genocidio que comete contra el pueblo cubano mediante ese bloqueo recrudecido y prolongado, mientras califica al gobierno de la isla como un estado fallido. Mientras tanto, el presidente de Estados Unidos, Donald Trump, inició su reunión con su homólogo chino, Xi Jinping, quien llegó a Washington en una visita de Estado. Se trata del tercer encuentro entre ambos líderes en menos de un año. El presidente, acompañado por la primera dama Melania Trump, recibió a Xi Jinping frente a la Casa Blanca, junto con su esposa, Peng Lijuan. Antes de la reunión, Trump afirmó que la inteligencia artificial ocupará un lugar destacado en las conversaciones. Xi Jinping, por su parte, afirmó en un discurso escrito que Washington y Pekín deberían ser socios, no adversarios. China y Estados Unidos deben trabajar en la misma dirección para promover una relación estable, caracterizada principalmente por la cooperación, una competencia moderada, diferencias controlables y una paz duradera, forjando un camino correcto para que dos grandes potencias coexistan adecuadamente en la nueva era, señaló. Eso es todo por esta edición del jueves 24 de septiembre. Volvemos en breve con una nueva actualización. ¡Hasta la próxima!
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0: con la estudiantina andina. ¿Cómo estás, Alberto Martínez, Roberto Vilches, Ayinliachu Cachcanquichi? ¿Cómo están?
1: Es un placer, pues, mi querida Sayhuita, estar una vez en tu programa. Gracias por la oportunidad que sigue brindándonos para nosotros, pues, andar con esta linda música del centro del Perú. Una vez más te digo gracias, gracias, mil gracias porque la oportunidad que nos das para seguir pues brindándonos.
0: Gracias a Miskitaki, a Canal 7 que tiene esta ventana abierta para todos los artistas como ustedes. Roberto Vilches, ¿cómo estás, Roberto?
2: Bien, bien, gracias.
0: Me han arrancado un suspiro, he recordado a la tierra huanca y seguro que todos nuestros hermanos de Huancayo han escuchado esta canción Alegre Amanecer, una mulisa. Pero de antaño, ¿verdad?
2: Así es.
0: ¿Qué sientes cuando cantas estas canciones de antaño?
2: Una emoción tan profunda que sale del fondo de mi ser, de todo corazón, cantarle a ese valle tan hermoso que nos dio nacer. Gracias a ti, Saiba, porque siempre estás apoyando a nuestro folclore.
0: Qué bello es Huancayo, ¿verdad?
1: Hermosísimo,
0: Alberto.
1: Hermosísimo, Huancayo.
0: Esa tierra,
1: como siempre,
0: la incontrastable. ¿Por qué le dice la incontrastable?
1: Porque siempre hemos sido indomables.
0: Ajá.
1: Nosotros. Claro que sí. El Huanca siempre ha sido indomable y bueno, la verdad.
0: Y su música lo refleja, ¿verdad?
1: Eso quiere decir incontrastable ciudad de Huancayo.
0: Incontrastable. Y ustedes, pues hoy nos han hecho vivir esa energía, esa emoción del hombre Huanca. Los felicito. ¿Qué planes? ¿Cómo están los proyectos para el futuro? Hoy, ya que estamos en este año, con tantas oportunidades para nuestra música andina.
1: Bueno, la verdad, estamos viajando bastante, estamos haciendo música por todo, casi todo el Perú. Estamos recorriendo con nuestra música del centro del Perú. Y gracias a los muchachos que verdaderamente hacen bonita música.
0: Eso.
1: Y han agarrado el estilo de ese Valle del Mantaro, mi querida Saiwa.
0: De la estudiantina andina. Bueno, sigamos escuchando entonces a estos grandes maestros que vienen a cantarnos música del alma, la música huanca. Ahora nos van a dedicar otra canción, que es la composición de Panchito Ley, que es el iniciador
1: maestro,
0: esta estudiantina andina. Bueno, ahora ustedes, ellos eran la estudiantina Perú. Esta canción, ¿cómo se...? Vamos a dedicarle pues a Panchito Ley, que está en el cielo, ¿no?
1: Claro que sí, siempre recordando a los maestros que nos han dejado pues de herencia esta linda música, a Jorge Anaya, a Panchito Ley, a Nicolás Antialón, a Orlando Sauni.
0: Eso.
1: ¿Por qué no
0: grandes.
1: Vamos a recordarlos si ellos fueron los que protagonizaron toda esta corriente de la música del centro?
0: Que nos han nutrido y nos han alimentado con esa música, Alberto Martínez.
1: Claro,
0: y hoy,
1: claro que sí,
0: aquí nosotros estamos viviendo estos momentos. Dedícale esta música para esa tierra huanca.
1: Con cariño, ese tema tan lindo de Panchito Ley Navarro, que dice, mal pago para todos ustedes.
0: Eso, la estudiantina andina en Miskitaki.

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0: Aplausos, por favor. Muchísimas gracias.
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2: Buen día, queridos oyentes de Juliaca y toda la región sur. Bienvenidos a este resumen informativo de este jueves 24 de septiembre. En regionales. Esta mañana, una camioneta se empotra contra una vivienda en la avenida Andrés Avelino Cáceres. Una camioneta de placa ALK-904 terminó empotrada contra una vivienda en la avenida Andrés Avelino Cáceres, la mañana de este jueves. El conductor tenía signos de haber consumido bebidas alcohólicas. El vehículo tuvo que ser retirado con una grúa, dejando daños materiales. En otro punto de San Román, un incendio se produjo en taller de pirotécnicos, dejando un herido. Un incendio fue reportado la tarde de este miércoles en la salida hacia Cusco, pasando el puente Maravillas, generando alarma entre los vecinos y conductores que transitaban por la zona. Una persona resultó herida en una de sus manos y habría sido atendida tras el incidente. Asimismo, se presume que el fuego se habría registrado en un lugar donde se almacenarían o manipularían productos pirotécnicos. Pasamos a noticias nacionales. El dólar norteamericano para esta jornada se cotiza al alza en 3.36 soles para la compra y 3.395 soles para la venta. Una mujer de nacionalidad venezolana, identificada preliminarmente como media hermana de Ronald José Toro Alila, uno de los detenidos por el asesinato de la dirigente política y excandidata Susy Isabela Aponte Polo, conocida como China Polo, habría participado en la planificación del crimen, según la investigación fiscal. El caso, ocurrido en Ancas, es investigado como un presunto sicariato por encargo y una de las hipótesis que manejan las autoridades apunta a un posible móvil político. Por otro lado, la bancada Obras, a través de su vocero, el diputado Víctor Piñán, anunció que se sumará a la moción de censura contra el ministro del Interior, César Astudillo, impulsada por Juntos por el Perú ante el incremento de la inseguridad ciudadana y los cuestionamientos a la conducción del sector. Mientras tanto, respecto al pedido de facultades legislativas, la Comisión de Constitución aún no tiene fecha para debatir pedido de facultades. Gianina Avendaño, presidenta de la Comisión, señaló que el informe final está en proceso de redacción y que las demoras en el debate se deben a la espera de opiniones consultivas de diversas comisiones del Congreso. Cerramos noticias nacionales con esta siguiente: nuevo asesinato a candidato, Virgilio Asto García, candidato a regidor del centro poblado de Menocucho, región La Libertad, fue encontrado sin vida en un sector de Laredo. Asto postulaba por el movimiento Gota de Esperanza y, de acuerdo con información difundida, anteriormente habría denunciado presuntos cobros irregulares en un peaje alterno de la zona. Medios locales de Trujillo afirman que su esposa habría encontrado el cuerpo dentro de un saco, luego de que este fuera abandonado en una acequia. Según información preliminar, el macabro hallazgo ocurrió la mañana del lunes, 21 de septiembre. En internacionales, el presidente de Cuba, Miguel Díaz-Canel, condenó enérgicamente las recientes declaraciones del mandatario de Estados Unidos, Donald Trump, durante su intervención en la Asamblea General de la ONU, calificándolas de arrogantes e injerencistas contra la isla y su gente. El mandatario cubano señaló que Trump demostró una vez más el desprecio que siente hacia los pueblos de América Latina y el Caribe, en particular hacia Cuba y hacia la Revolución Cubana. Indicó que el presidente estadounidense evade su responsabilidad en el genocidio que comete contra el pueblo cubano mediante ese bloqueo recrudecido y prolongado, mientras califica al gobierno de la isla como un estado fallido. Mientras tanto, el presidente de Estados Unidos, Donald Trump, inició su reunión con su homólogo chino, Xi Jinping, quien llegó a Washington en una visita de Estado. Se trata del tercer encuentro entre ambos líderes en menos de un año. El presidente, acompañado por la primera dama Melania Trump, recibió a Xi Jinping frente a la Casa Blanca, junto con su esposa, Peng Liyuan. Antes de la reunión, Trump afirmó que la inteligencia artificial ocupará un lugar destacado en las conversaciones. Xi Jinping, por su parte, afirmó en un discurso escrito que Washington y Pekín deberían ser socios, no adversarios. China y Estados Unidos deben trabajar en la misma dirección para promover una relación estable, caracterizada principalmente por la cooperación, una competencia moderada, diferencias controlables y una paz duradera, forjando un camino correcto para que dos grandes potencias coexistan adecuadamente en la nueva era, señaló. Eso es todo por esta edición del jueves 24 de septiembre. Volvemos en breve con una nueva actualización. ¡Hasta la próxima!
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1: 6 de la tarde en punto
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2: Buen día, queridos oyentes de Juliaca y toda la región sur. Bienvenidos a este resumen informativo de este jueves 24 de septiembre. En regionales. Esta mañana, una camioneta se empotra contra una vivienda en la avenida Andrés Avelino Cáceres. Una camioneta de placa ALK 904 terminó empotrada contra una vivienda en la avenida Andrés Avelino Cáceres, la mañana de este jueves. El conductor tenía signos de haber consumido bebidas alcohólicas. El vehículo tuvo que ser retirado con una grúa, dejando daños materiales. En otro punto de San Román, un incendio se produjo en taller de pirotécnicos, dejando un herido. Un incendio fue reportado la tarde de este miércoles en la salida hacia Cusco, pasando el puente Maravillas, generando alarma entre los vecinos y conductores que transitaban por la zona. Una persona resultó herida en una de sus manos y habría sido atendida tras el incidente. Asimismo, se presume que el fuego se habría registrado en un lugar donde se almacenarían o manipularían productos pirotécnicos. Pasamos a noticias nacionales. El dólar norteamericano para esta jornada se cotiza al alza en 3.36 soles para la compra y 3.395 soles para la venta. Una mujer de nacionalidad venezolana, identificada preliminarmente como media hermana de Ronald José Toro Alila, uno de los detenidos por el asesinato de la dirigente política y excandidata Susy Isabella Aponte Polo, conocida como China Polo, habría participado en la planificación del crimen, según la investigación fiscal. El caso, ocurrido en Ancas, es investigado como un presunto sicariato por encargo y una de las hipótesis que manejan las autoridades apunta a un posible móvil político. Por otro lado, la bancada Obras, a través de su vocero, el diputado Víctor Piñán, anunció que se sumará a la moción de censura contra el ministro del Interior, César Astudillo, impulsada por Juntos por el Perú ante el incremento de la inseguridad ciudadana y los cuestionamientos a la conducción del sector. Mientras tanto, respecto al pedido de facultades legislativas, la Comisión de Constitución aún no tiene fecha para debatir pedido de facultades. Gianina Avendaño, presidenta de la Comisión, señaló que el informe final está en proceso de redacción y que las demoras en el debate se deben a la espera de opiniones consultivas de diversas comisiones del Congreso. Cerramos noticias nacionales con esta siguiente: nuevo asesinato a candidato, Virgilio Asto García, candidato a regidor del centro poblado de Menocucho, región La Libertad, fue encontrado sin vida en un sector de Laredo. Asto postulaba por el movimiento Gota de Esperanza y, de acuerdo con información difundida, anteriormente habría denunciado presunto...
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2: Medios locales de Trujillo afirman que su esposa habría encontrado el cuerpo dentro de un saco, luego de que este fuera abandonado en una acequia. Según información preliminar, el macabro hallazgo ocurrió la mañana del lunes, 21 de septiembre. En internacionales, el presidente de Cuba, Miguel Díaz-Canel, condenó enérgicamente las recientes declaraciones del mandatario de Estados Unidos, Donald Trump, durante su intervención en la Asamblea General de la ONU, calificándolas de arrogantes e injerencistas contra la isla y su gente. El mandatario cubano señaló que Trump demostró una vez más el desprecio que siente hacia los pueblos de América Latina y el Caribe, en particular hacia Cuba y hacia la Revolución Cubana. Indicó que el presidente estadounidense evade su responsabilidad en el genocidio que comete contra el pueblo cubano mediante ese bloqueo recrudecido y prolongado, mientras califica al gobierno de la isla como un estado fallido. Mientras tanto, el presidente de Estados Unidos, Donald Trump, inició su reunión con su homólogo chino, Xi Jinping, quien llegó a Washington en una visita de estado. Se trata del tercer encuentro entre ambos líderes en menos de un año. El presidente, acompañado por la primera dama Melania Trump, recibió a Xi Jinping frente a la Casa Blanca, junto con su esposa, Peng Lijuan. Antes de la reunión, Trump afirmó que la inteligencia artificial ocupará un lugar destacado en las conversaciones. Xi Jinping, por su parte, afirmó en un discurso escrito que Washington y Pekín deberían ser socios, no adversarios. China y Estados Unidos deben trabajar en la misma dirección para promover una relación estable, caracterizada principalmente por la cooperación, una competencia moderada, diferencias controlables y una paz duradera, forjando un camino correcto para que dos grandes potencias coexistan adecuadamente en la nueva era, señaló. Eso es todo por esta edición del jueves 24 de septiembre. Volvemos en breve con una nueva actualización. ¡Hasta la próxima!
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0: Ana Rosana Gutiérrez, María Jesús Rodríguez, Quequejana y por supuesto mi querida Nancy Manchego. Bienvenidas, voy a pasar por acá para estar con ustedes. Qué alegría tenerlas aquí, qué lujo, ¿no? Tenerlas así juntitas, ¿cómo estamos?
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2: Y que se venga entonces esa primerita.

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1: Iniciamos 6 de la tarde con 30 minutos.
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3: Buen día, queridos oyentes de Juliaca y toda la región sur. Bienvenidos a este resumen informativo de este jueves 24 de septiembre. En regionales. Esta mañana, una camioneta se empotra contra una vivienda en la avenida Andrés Avelino Cáceres. Una camioneta de placa ALK 904 terminó empotrada contra una vivienda en la avenida Andrés Avelino Cáceres la mañana de este jueves. El conductor tenía signos de haber consumido bebidas alcohólicas. El vehículo tuvo que ser retirado con una grúa, dejando daños materiales. En otro punto de San Román, un incendio se produjo en taller de pirotécnicos, dejando un herido. Un incendio fue reportado la tarde de este miércoles en la salida hacia Cusco, pasando el puente Maravillas, generando alarma entre los vecinos y conductores que transitaban por la zona. Una persona resultó herida en una de sus manos y habría sido atendida tras el incidente. Asimismo, se presume que el fuego se habría registrado en un lugar donde se almacenarían o manipularían productos pirotécnicos. Pasamos a noticias nacionales. El dólar norteamericano para esta jornada se cotiza al alza en 3.36 soles para la compra y 3.395 soles para la venta. Una mujer de nacionalidad venezolana, identificada preliminarmente como media hermana de Ronald José Toro Alila, uno de los detenidos por el asesinato de la dirigente política y excandidata Susy Isabella Aponte Polo, conocida como China Polo, habría participado en la planificación del crimen, según la investigación fiscal. El caso, ocurrido en Ancas, es investigado como un presunto sicariato por encargo y una de las hipótesis que manejan las autoridades apunta a un posible móvil político. Por otro lado, la bancada Obras, a través de su vocero, el diputado Víctor Piñán, anunció que se sumará a la moción de censura contra el ministro del Interior, César Astudillo, impulsada por Juntos por el Perú ante el incremento de la inseguridad ciudadana y los cuestionamientos a la conducción del sector. Mientras tanto, respecto al pedido de facultades legislativas, la Comisión de Constitución aún no tiene fecha para debatir pedido de facultades. Gianina Avendaño, presidenta de la Comisión, señaló que el informe final está en proceso de redacción y que las demoras en el debate se deben a la espera de opiniones consultivas de diversas comisiones del Congreso. Cerramos noticias nacionales con esta siguiente. Nuevo asesinato a candidato, Virgilio Asto García, candidato a regidor del Centro Poblado de Menocucho, Región La Libertad, fue encontrado sin vida en un sector de Laredo. Asto postulaba por el movimiento Gota de Esperanza y, de acuerdo con información difundida, anteriormente habría denunciado presuntos cobros irregulares en un peaje alterno de la zona. Medios locales de Trujillo afirman que su esposa habría encontrado el cuerpo dentro de un saco, luego de que este fuera abandonado en una acequia. Según información preliminar, el macabro hallazgo ocurrió la mañana del lunes, 21 de septiembre. En internacionales, el presidente de Cuba, Miguel Díaz-Canel, condenó enérgicamente las recientes declaraciones del mandatario de Estados Unidos, Donald Trump, durante su intervención en la Asamblea General de la ONU, calificándolas de arrogantes e injerencistas contra la isla y su gente. El mandatario cubano señaló que Trump demostró una vez más el desprecio que siente hacia los pueblos de América Latina y el Caribe, en particular hacia Cuba y hacia la Revolución Cubana. Indicó que el presidente estadounidense evade su responsabilidad en el genocidio que comete contra el pueblo cubano mediante ese bloqueo recrudecido y prolongado, mientras califica al gobierno de la isla como un estado fallido. Mientras tanto, el presidente de Estados Unidos, Donald Trump, inició su reunión con su homólogo chino, Xi Jinping, quien llegó a Washington en una visita de estado. Se trata del tercer encuentro entre ambos líderes en menos de un año. El presidente, acompañado por la primera dama Melania Trump, recibió a Xi Jinping frente a la Casa Blanca, junto con su esposa, Peng Liyuan. Antes de la reunión, Trump afirmó que la inteligencia artificial ocupará un lugar destacado en las conversaciones. Xi Jinping, por su parte, afirmó en un discurso escrito que Washington y Pekín deberían ser socios, no adversarios. China y Estados Unidos deben trabajar en la misma dirección para promover una relación estable, caracterizada principalmente por la cooperación, una competencia moderada, diferencias controlables y una paz duradera, forjando un camino correcto para que dos grandes potencias coexistan adecuadamente en la nueva era, señaló. Eso es todo por esta edición del jueves 24 de septiembre. Volvemos en breve con una nueva actualización. ¡Hasta la próxima!
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0: Culebra con la papaya.
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